Sten, si amas a alguien, déjalo libre. Y te dejamos libre, volando en libertad hacia esos lugares inimaginables que solamente vos podés llegar. Bien, nos vamos. Esto fue Clásicos Seleccionados. Nos vamos a estar encontrando con vos el próximo fin de semana. Chau, hasta la próxima.

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abrimos el programa bien arriba con mucha música de baile. Ella era Lonnie Gordon, nacida en Filadelfia, Pensilvania, y criada en el Bronx, en Nueva York. Aquí nos traía este gran éxito de principios de los 90s, Lonnie Gordon, Gonna Get You. Bienvenidos a todos, esto es Pop Invaders, la invasión de hits, con la música que ha marcado nuestras vidas, nuestra historia, los más grandes artistas y bandas de la música pop. Te vamos a estar acompañando durante 120 minutos en la puesta en el aire Axel, en la producción Sara Viegas, en la locución Fabián Cerfoglio. Ya tenemos inaugurada nuestra fanpage en Facebook, ahí nos encuentran como Pop Invaders Oficial, ¿eh? Ahí estamos en contacto permanente y si no me encuentran a mí como DJ Hernán Díaz. Subimos el volumen, seguimos disfrutando Pop Invaders y llega Milli Vanilli, Keep On Running.

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0: En Summertime sonaba Part-Time Lover, un single escrito e interpretado por Stevie Wonder de su álbum In Square Circle. La canción alcanzó la posición número uno de las listas del Hot 100 de Billboard. Realmente impresionante. Este tema fue editado por el sello Motown en el año 1985.
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0: Y si hablamos de clásicos, ¿cómo no recordar este gran hit? El rey del pop, Michael Jackson, junto a una figura que venía del rock, el ex-Beatle Paul McCartney, juntos haciendo 666.

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0: Men Without Hats haciendo Pop Goes the World, Pop Hace el Mundo. Y antes era el dúo inglés Pet Shop Boys, originario del Reino Unido, con Always On My Mind. Seguimos en Pop Invaders, esta invasión de hits que suenan en el aire de tu radio, evocando las canciones que han marcado nuestras vidas y aún siguen vivas en nuestros corazones, porque tenemos música sin vencimientos. Gracias a los directivos de esta radio por el espacio, gracias a ustedes por estar del otro lado, y Axel hace girar la próxima canción.
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0: Inconfundible esos arpegios. La banda creada y formada en el año 1970 con la voz del señor Freddie Mercury. Obviamente con grandes músicos como Brian May, Roger Taylor y el bajista John Deacon. Aquí I Want to Break Free.
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corte de difusión, single del año 1984, Boys Do Fall In Love, interpretado por Robin Gibb, el desaparecido Bee Gees, quien nos dejara físicamente el 20 de mayo del 2012. Buena canción, ¿eh? Un temón para bailarlo y para disfrutarlo, obviamente, aquí en Pop Invaders. Vamos a ver si podemos tener una comunicación con Alejandro Bufa, que hace unos días que no lo vemos aquí en la radio, ¿eh? Me gestionan ahí producción, dale. Mientras tanto, más música. Sonando en Pop Invaders, Sandra Cretu, María Magdalena.

0: Así pasaba grabado en vivo Seal con Crazy, gran éxito, ¿eh? Bueno, ya estamos gestionando la llamada telefónica en un ratito nada más con Alejandro Buff, a ver en qué parte del mundo anda y qué nos traerá, que hace rato que no viene por la radio. Seguimos, dale, separador y más música en Pop Invaders.
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0: España con Easy Lady. Antes era Bronski Beat, Small Town Boy, una banda de synth pop británica que alcanzó la fama a mediados de la década de los 80, especialmente con este single del año 1984 con la voz líder del señor Jimmy Somerville. Separador, tanda de la emisora y venimos con la última hora de Pop Invaders. Soy Hernán Díaz en la locución, Fabián Serfoglio en la puesta en el aire, Axel Azul en las vías de comunicación. Recuerden, nuestra fanpage en Facebook es Pop Invaders Oficial. Radio Creativa es nuestra productora y obviamente Sara Viegas dirigiendo todo desde ahí, ¿eh? Señoras, señores, dale, ya volvemos, no se vayan.
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0: 22 horas, 20 minutos.
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de Steve Miller Band, Abracadabra, un tema del año 1982, abriendo esta nueva hora y la última hora del Pop Invaders del día de hoy. Te estamos acompañando en la puesta en el aire, Axel, en la producción Sara Viegas, en las vías de comunicación Azul. Ya saben que estamos en Facebook con nuestra fanpage oficial, así nos encuentran. Pop Invaders oficial, no aceptes imitaciones. Yo soy Hernán Díaz y en la música siguen girando éxitos como el de Sting, Englishman in New York.

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3: Ahora en Pop Invaders, grabado en vivo en el año 1986, esta agrupación que duró solamente 11 años, desde el 81 hasta el 92. La banda inglesa, surgida en Londres, Chuck Chuck con It's My Life, Es Mi Vida.
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1: Muy bien, ya lo tenemos en línea, nuestro querido y admirado amigo Alejandro Bufa, que lo estábamos extrañando porque hacía varios programas que no lo teníamos en el estudio y aún hoy no lo tenemos, pero sí a través de la línea, porque creo que anda viajando y recolectando información para traernos al programa. Hola Ale, ¿cómo estás?
2: ¿Cómo anda la gente por ahí? Gracias Hernán Díaz, ¿cómo está todo?
1: Bien, todo muy bien, extrañándote. ¿Por dónde andás?
2: Estamos por el país del norte haciendo un poquito de días de vacaciones, viendo unos recitales, juntando material para poder llevar, compartir con ustedes mucha data, buena música, lo que la gente necesita.
1: Ale, los recitales allí en Europa, ¿están al nivel que hay aquí en Argentina cuando los traen o es superior?
2: No, ahí, mira, no te quiero adelantar porque lo vamos a decir en los próximos programas, pero nosotros sobrevaluamos mucho de buena manera a los actores y no tenemos nada que envidiar a los recitales que dan. Y los artistas se van mucho más agradecidos en el sur que por ahí la atención o la devolución que le da el público acá en otros países. Nosotros somos mucho más afectivos, mucho más calurosos en los recitales, a diferencia donde estamos nosotros, que por ahí la gente festeja, sí, pero como al pasar, no mucho.
1: O sea que es como que no se deslumbran con los artistas.
2: Es como que están acostumbrados a verlo de manera más continua que nosotros. Capaz que nosotros lo podemos ver una o dos veces y no vienen todos los años a la Argentina. Nosotros tenemos una visita más esporádica acá, tanto en Europa como en Estados Unidos los podés encontrar en giras todos los años tocando en distintas ciudades y la verdad que para ellos es bastante común.
1: Ale, y las bandas que estás viendo allí en Europa, ¿llevan cantidad de público como cuando vienen a la Argentina, que se desbordan los lugares y las localidades se agotan en un día? ¿O digamos que la gente es más fría, como que no le da tanta bolilla, como que son grupos que pasaron de moda?
2: Mirá, te comento algo. Hace un par de días vi a Casey de San Germán en una plaza. Mira, como que nosotros veamos una banda de cover en Buenos Aires.
1: Como ¿en si serio?
2: Nada pasara. Como si nada pasara. Así, normal, común. Tocaron, perfectos, yo los vi en Buenos Aires, en el Teatro Gran Rex, la misma banda sonando sin ningún problema, la gente como si nada, tranquila y adelante. Bandas que tienen hitazos para nosotros, van haciendo su gira por Estados Unidos y tocan en lugares con mucha gente, con poca gente. Pensá que fueron parte de la banda sonora de la película Fiebre de Sábado por la Noche, sí. Y sin embargo se dieron el lujo de tocar en una plaza, un domingo cualquiera.
1: ¡Qué bárbaro! Ale, estoy súper intrigado con las bandas que nos vas a traer los informes.
2: Va a ser toda una sorpresa, así que vayan preparando, vamos a tener mucho material, va a haber mucho Pop Invader, va a haber mucha data, mucha buena música y vamos a tener un buen año. Y vamos a estar también en distintos recitales, los cuales ya estamos gestionando para poder llevarle toda la información a la gente, para que cuando ya empiece toda la gira, las distintas bandas en nuestro país.
1: Bien, Ale, no te robamos más tiempo, seguí disfrutando de los recitales allí en Europa, seguí disfrutando de tus vacaciones y bueno, nos estamos reencontrando a la vuelta.
2: Bueno, muchas gracias para todos, mucha música, mucha buena data, mucha Pop Invader para toda la gente que nos escucha en todas las latitudes de nuestra querida Argentina.
1: Muy bien, te vamos a despedir con un tema que vos quieras. Elegí artista, canción y lo ponemos.
2: Bueno, estuvimos hablando de KC and the Sunshine Band. Vamos con un temita de KC, Shake, Shake, Shake.
1: Así pasaba Alejandro Bufa. Lo pedís, lo tenés. Pop Invaders te complace.
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0: Una de las mujeres más bonitas de la música para mi apreciación personal. Whitney Houston, muy joven aquí, haciendo I Wanna Dance with Somebody Who Loves Me. Quiero bailar con alguien que me ame. Whitney Elizabeth Houston fue nacida en Nueva Jersey el 9 de agosto de 1963 y fallecida en Los Ángeles, California, el 11 de febrero del año 2012. Una cantante estadounidense de rhythm and blues, soul, blues y gospel, que supo cautivar no solamente con su voz, sino con su manera de interpretar películas y actuar frente a las cámaras. Tuvo una hija, Bobby Christina Brown, quien también murió trágicamente, casi calcado a cómo falleció su madre. Nosotros estamos compartiendo Pop Invaders, vamos a un separador y venimos con la última media hora que nos queda.
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0: Seguimos compartiendo muy buena música aquí en Pop Invaders, con quien te habla Hernán Díaz, en la puesta en el aire Axel, en la locución institucional el señor Fabián Zarfoglio, en la colaboración nuestro querido y admirado Alejandro Bufa, que anda viajando por el mundo juntando información, data, y nos va a traer muchísimo, muchísimo, muchísimo para enriquecer el programa con los recitales que está viendo en vivo desde Europa. La producción a cargo de Radio Creativa, nuestra fanpage, nos encuentran en Facebook como Pop Invaders Oficial. Bueno, obviamente Azul en la colaboración contestando todos los mensajes, y Sara Viegas con Radio Creativa, que es la productora que nos saca al aire, aquí también controlándonos y atendiéndonos muy bien, ¿eh? Nos acaban de traer una agüita mineral fresquita y demás. Recién Chyna Turner, su verdadero nombre es Anna May Bullock, nacida el 26 de noviembre de 1939, una cantante, compositora, bailarina, actriz y coreógrafa de nacionalidad suiza, pero radicada en los Estados Unidos. Su carrera tuvo más de 50 años de éxito, además de ser uno de los mayores exponentes femeninos del rock. Aquí con What You Get and What You See, antes Desiree's Voyage Voyage.
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0: Ahora en la palestra musical recibimos a John Charles Julian Lennon, nacido en Liverpool, Inglaterra, el 8 de abril de 1963. Este músico inglés es el único hijo del matrimonio entre el ex Beatle John Lennon y Cynthia Powell. Aquí con Two Letters for Goodbyes.

0: Y así con The Twins, Face to Face, Heart to Heart, cara a cara, corazón a corazón, estamos cerrando el programa del día de hoy. Te estuvimos acompañando durante estos 120 minutos de grandes clásicos del pop en la puesta en el aire Axel. La realización es de Radio Creativa, en la producción Sara Viegas, en la colaboración contestando todos los mensajes que nos llegan vía fanpage en Facebook, nos encuentran como Pop Invaders Oficial, estuvo Azul, nuestro columnista estrella Alejandro Bufa, mi nombre es Hernán Díaz, la locución majestuosa a cargo del señor Fabián Sarfoglio, excelsa su voz y excelso cada uno de los mensajes que nos envían, Estamos sumamente felices. Amigas y amigos, gracias por habernos acompañado, gracias a los directivos de esta radio. Nos volvemos a reencontrar en esta frecuencia cuando escuches que comienza Pop Invaders. Un beso gigante, que Dios los bendiga mucho. Hasta el próximo programa. ¡Chau!
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0: 23 horas, 18 minutos.
1: Seguimos avanzando en este año 2026 con tantas sorpresas y tanta música. Pues sí, en el mundo pasan muchas cosas cada semana y cada semana nos encontramos nosotros a través de la radio. Vamos a centrarnos ahora mismo en nuestra música latina favorita, música un tanto diferente. Vamos a comenzar con sonido cubano, sonido de Miami a cargo de una de las nuevas canciones del gran Leoni Torres.
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1: Vamos a por esos éxitos latinos que nos gustan. Lo nuevo de Leoni se llama La Novia.

0: bonito tema, novedad de León y Torres.
1: Eso no es más que el principio.
0: Efectivamente, y ahora nos vamos a Colombia, donde adoran la música regional mexicana. Este se llama Luis Alfonso.

0: Grupo Extra, nueva versión de Una Vaina Loca. Emitimos desde Galicia, España, cada semana en este horario, exclusivamente para ti. Gracias por estar en sintonía.
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1: Volvemos enseguida con más música.
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0: 23 horas, 35 minutos.
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Desde Galicia para todo el planeta, aquí estamos cada semana. Puerto Candelaria es un grupo interesante que llega desde Medellín, Colombia, y hacen una versión muy peculiar. Te recomiendo que busques el vídeo en internet del tema Cariñito.

0: Es lo nuevo de Puerto Candelaria, en vivo, en directo. Cariñito. Volvemos enseguida con más musicón.
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0: 23 horas, 49 minutos.
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1: En esta sintonía, casi 200 emisoras cada semana emiten el programa. Con el permiso de Roberto Carlos y de sus amigos, nos atrevemos a ponerte nuestro tema creado con inteligencia artificial, recomendado esta semana.

0: spinning, aerobic o lo que tú quieras. Esta versión súper bailable del mítico tema de Roberto Carlos. Volvemos a la música humana enseguida con lo nuevo de la banda Gorda, que tienen nuevas canciones en este año 2026. 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
0: Lo nuevo de los dominicanos, la banda Gorda, se llama Te Quiero, pero te quiero lejos de mí. Estoy...

suspiro habitual de siempre, te quiero lejos de mí. Estamos compartiendo música latina desde Galicia, España, para todo el mundo.

pobre, el pobre, nuestro siguiente invitado, Cristian, necesita urgentemente y lleva ya unas cuantas semanas esperando poder ir al doctor porque tiene un gran problema.

0: entre los dos.
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2: Siempre contigo hasta el final. Estamos terminando y esta semana terminamos con una gran cantante. Noticias desde Puerto Rico. La música tropical de Puerto Rico está de fiesta. La destacada cantante y compositora Lucía Girau ha sido galardonada oficialmente con el codiciado Intercontinental Music Award 2026 en la categoría de Tropical Salsa, gracias a su tema, a su contagioso tema, canción Salsa hasta que amanezca. Mucha atención a esta mujer que está subiendo, subiendo, subiendo y cada vez tiene más éxito. Guapísima, por cierto, desde Puerto Rico, Lucía Girau. Vamos a ponerte su más reciente éxito llamado Un No Sé Qué. Y con esto te decimos hasta la semana que viene. Saludos a las 200 emisoras que emiten el programa desde Galicia, España. Y nos encontramos, si tú lo quieres, la semana que viene.
1: Y ahora, toma esta. Te la mereces.
2: Lucía Girau, Un No Sé Qué. ¿Qué tienes? Tienes un no sé qué, pero me atrae mucho, ¿eh? Sí, sí. Premio tras premio, avanzando. Sin pausa, Lucía Girau. Saludos.

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0: ¿Y tú, Laura, aceptas como esposo a Iván para honrarlo, amarlo en la enfermedad y la dicha hasta que la muerte los separe?
1: Sí, acepto.
0: En nombre de Dios, los declaro marido y mujer. Puede besar a la novia.
1: Te amo, mi amor.
2: Yo la adoro, mi princesa. Juntos para siempre.
3: ¡Que vivan los novios! ¡Viva! ¡Buena, campeón! ¡Felicidades, compadre!
4: Gracias, viejo. A ver si se te pega el Espíritu Santo, ¿no?
1: Pero tía, ¿qué le pasa? ¿Qué onda? ¿Está llorando? No, pues no echa a perder la fiesta. ¿Qué van a decir los invitados? La mamá de la novia tiene que estar contenta, como todos los que estamos acá.
5: Ay, es que lloro de emoción, Margarita. Mira a mi Laurita. Se ve tan linda.

Laura, para muchos, había conseguido un imposible: atrapar para siempre a Iván, el soltero más cotizado de la ciudad de Antofagasta. Los que recuerdan ese matrimonio dicen que fue inolvidable. La fiesta duró 3 días seguidos. La comida y el licor corría en abundancia y nadie tenía dudas que esta pareja que se había profesado amor eterno sería inmensamente feliz. Sin embargo, cuando habían pasado unos 2 años de matrimonio,

0: Hola.
1: ¿Quién es? Iván, mi amor. ¿Tan temprano? ¿Qué haces aquí? ¿No deberías estar trabajando?
2: Sí, debería, pero...
1: Mi amor, ¿pasó algo?
2: Me despidieron.
1: ¿Qué?
2: Dijeron que tenían que hacerlo por reducción de personal. Quizás más adelante, no sé. ¿A qué tiempo?
1: Mi amor.
2: 15 años. 15 años. Lo entregué todo. La tiré para arriba. Yo lo hice y me lanzan a la calle como si fuera un estorbo. Me sentí tan... tan humillado.
1: Pucha, mi amor. Mi amor, no quiero verte así. Yo imagino cómo te sientes, pero tienes que ser fuerte. Mi amor, esto va a pasar, vas a encontrar otro. Eres un excelente profesional. Todos te conocen. Eres joven, tienes un mundo por delante.
2: Ese mundo se me quebró por Laura. Se vino abajo y tenía tantos planes.
1: Ya, mi amor, sí, yo sé, pero esto va a pasar. Va a pasar, ya vas a ver. Y por favor, no quiero que te preocupes por nada. En cuanto termine el postnatal, yo vuelvo a trabajar y listo.
2: No. Vamos a cumplir lo que planeamos, mi amor, ¿ya? A nuestro hijo el primer año lo cuidas tú.
1: De acuerdo, pero vamos a salir de esto, mi amor. Ya vas a ver, vamos a salir.
2: Sí. Sí. Quiero que hagas algo por mí, eso sí, ¿ya?
1: Dime, claro.
2: Mira, mis cosas quedaron en la oficina. Tengo que sacarlas de ahí. Por favor, hazlo tú, ¿ya?
3: Laura esa misma tarde se dirigió a la empresa donde su marido había sido considerado el mejor empleado y guardó en una caja diversos objetos y distinciones que hablaban de años de sacrificio y esfuerzo.
4: Lo siento, Laura. Para todos fue una sorpresa.
1: Jorge, ¿cómo pasó?
4: Te juro que no entiendo. Iván era el último que tenía que salir de aquí.
1: Está desconsolado. Pues por favor, tú eres su amigo, no lo dejes solo.
4: Los dos son mis amigos, Laura. Cuenten conmigo. Yo voy a estar ahí.
1: Lo sabemos, gracias. Gracias.
4: ¿Qué pasa? ¿Falta algo?
1: Sí. No sé. La foto de nuestro matrimonio. Mira, el marco está vacío. ¿Dónde la habrá dejado?
4: A ver. Ah, ¿verdad? Qué extraño. Siempre la tuvo aquí en su escritorio.
1: Sí, pero bueno, no importa. Ya va a aparecer. En todo caso, tiene encargo, ¿quiere? Él ama esa foto.
3: Pero la fotografía que retrataba a esta pareja inmensamente dichosa nunca más apareció. Con el tiempo, Laura lo comprendería. Pero este pequeño detalle, insignificante quizás, había sido la primera señal de que cosas muy extrañas, inexplicables, empezarían a pasar.

0: No, déjeme. ¡Déjeme!
1: Iván, Iván. Mi amor, despierta.
0: No, por favor, no.
1: ¡Iván!
0: ¡No!
2: Iván, con la respiración entrecortada, de un salto se sentó en la cama. Tenía el rostro desencajado, sudoroso.
0: Fue una pesadilla. Gracias a Dios, fue una pesadilla.
1: Ay, mi amor, ¿qué fue eso? ¿Qué soñaste?
0: Ya, olvídalo. Vuelve a dormir ya.
1: Ok.
0: Duerme. Ya está todo bien.
2: Sin embargo, Iván no volvió a cerrar los ojos. Lo que había soñado era tan vívido y a la vez tan irreal que prefirió mantenerse despierto para no volver a soñar. El tic-tac del reloj fue el único testigo de esa noche interminable. Algo más allá de su entendimiento lo perturbaba, y buscando tranquilizarse, fue hasta el baño. Al encender la luz, su rostro se reflejó en el espejo. Algo había en él que llamó su atención. Se acercó para poder mirar mejor y entonces las vio. Eran dos llagas profundas, virulentas, que cruzaban sus mejillas. Vio con horror cómo en una de ellas salían gusanos blancos.
0: ¡No!
3: Lo siento, señora Laura. Le hemos hecho todos los exámenes de rigor, pero aún no encontramos el origen de estas llagas. Sé que puede parecer incomprensible lo que le voy a decir, pero su esposo clínicamente está sano.
1: ¿Sano? ¿Cómo puede decirme eso? ¡Mírelo cómo está! Su cuerpo se está pudriendo.
3: Y lo sabemos, pero no podemos contrarrestar los síntomas. No sabemos la causa. Para el cuerpo médico no hay explicación.
2: Laura estaba desconsolada. Su amor, los sueños que había forjado con este hombre, se desmoronaban a pedazos. Su hijo, de tan solo un mes, lloraba sin descanso día y noche, como presagiando algo.
1: Ya, tranquilo, mi angelito.
4: Mi amor, mi amor, dame el niño. Deja que lo lleve a la casa y hasta que Iván se recupere. No lo puedes tener aquí. ¿No te das cuenta? Es el olor que tiene esta casa.
1: Mamá, mi hijo es lo único que tengo. Y lo único que me queda y que me da esperanzas de que Iván se va a recuperar.
4: Hija. Hija.
1: ¿Qué?
4: Dios. Tenemos que hablar. ¡Margarita!
5: Sí, tía.
4: Toma el niño. Llévalo al auto y sus cosas también. Por el bien de esta criatura, lo tenemos que sacar de aquí.
1: Pero mamá, no.
4: Pero hija,
1: ¿qué?
4: Escúchame. Esto, lo que está sucediendo a Iván, no es normal. Míralo, abre los ojos. Esto es algo más.
1: ¿Algo como qué, mamá?
4: Existen cosas en este mundo, Laura, que no es de creerlas. Pero tienes que pedir ayuda.
1: Ay, pero si ha rogado a todos los santos que hagan algo por él. Y cada día está peor.
2: Un gemido, como el de una bestia herida que provenía del cuarto de Iván, las interrumpió.
1: ¿Qué fue eso? Dios mío, es Iván. ¡Iván!
2: Sonia y Laura corrieron hasta el cuarto. Los gemidos parecían multiplicarse. Al abrir la puerta, el espectáculo las paralizó. Iván, acurrucado en la cama, gimiendo, se comía su propio excremento.
1: ¡No, Iván, no!
2: Luego, llorando como un niño, suplicó:
0: ¡Ayúdame! ¡Ayúdame!
2: Sonia sabían que estaban contra el tiempo y sorteando todos los obstáculos, llegaron esa misma tarde hasta la casa de un hombre llamado Simón, conocido en el sector como el curandero. Si lo que estaba pasando con Iván era incomprensible para los médicos, alguien tenía que darles una explicación.
5: ¿Me traen la prenda íntima que les pedí? Tiene que estar usada.
1: Sí, aquí está.
2: El hombre de tez gruesa y mirada apacible tocó las prendas de Iván y, frunciendo el ceño, movió la cabeza en señal de preocupación.
1: ¿Qué pasa? ¿Qué ve?
5: Todo ha pasado muy rápido. Quisieron asegurarse que se cumpliera pronto.
1: ¿Que se cumpliera qué?
5: Lo que le hicieron a su esposo es un maleficio. Y muy malo. Esto no tiene vuelta.
1: ¿Qué quiere decir con eso?
5: Que el hombre está casi muerto. Quisieron pudrirlo. Ruina completa. Perder trabajo sin explicación. Perder mujer, hijo, todo. Que quede con nada y sumergido en la lacra.
1: ¿Por qué, Dios mío? ¿Por qué?
5: La envidia, pues, señora, la rabia. Se lo hicieron en una foto.
1: La que tenía en su oficina. Si la recuerdo, si una foto y nunca supe cómo se perdió.
5: Con esa hicieron el trabajo. Luego le dieron a comer un pastel para sellarlo. Es muy fuerte, difícil. Yo no puedo.
1: No, no, por favor, se lo suplico. Pídame lo que quiera, lo que usted quiera, pero sálvelo, se lo ruego. Se lo suplico, por piedad.
5: Pero bajo su responsabilidad. Así como está, se va a morir igual.
1: No.
5: Si lo intentamos y resiste...
1: ¡Haga usted lo que sea!
4: Sí, por favor. Estamos dispuestas a asumir todos los costos.
5: Bien. Esta noche, entonces. Esta noche estoy por allá.
4: Ok, muchas gracias, señor. Vamos, hija. Señor, disculpe. Una cosa más. ¿Quién fue?
5: Es cercano. Se envidia lo que se conoce. Si el enfermo sale de esta, lo van a saber. Porque lo que él tenga, al otro le va a caer. Van a ver con sus propios ojos quién fue.
2: Esa noche, los gemidos de animal de Iván parecían retumbar en la casa, como si la bestia que llevaba dentro supiera que esa noche vendrían por él. Laura y Sonia, siguiendo las instrucciones de Simón, encendieron un brasero y dejaron en el velador la tela de saco. Afuera, los truenos y relámpagos anunciaban tormenta.
5: ¿Dónde está?
4: En el cuarto del fondo.
5: Vamos entonces.
2: Simón avanzó hacia la pieza del fondo, soportando apenas el olor fétido, nauseabundo que envolvía la casa. Al entrar en el cuarto, lo que quedaba del cuerpo de Iván yacía sin fuerzas en la cama.
5: Entra en el brasero y cierren bien la puerta. Si logra botar lo que tiene, agárrenlo con el saco y láncenlo al fuego. Se tiene que quemar. Y que Dios nos ayude a todos.
2: Fueron horas de rezo y oraciones nuevas que ni Laura ni Sonia habían escuchado jamás. Simón, cada cierto tiempo, le daba de beber al enfermo una pócima rojiza, lechosa, provocándole arcadas y fuertes temblores en el cuerpo. Iván de un salto se sentó en la cama y con los ojos rojos, vidriosos por el dolor, hizo un último esfuerzo tratando de expulsar lo que tenía atragantado en la garganta. Luego, Sonia y Laura vieron con espanto que por la boca de Iván salía una rana gorda, nauseabunda.
6: ¡Ay, Dios mío!
4: ¡Oh, Virgen Santísima!
7: ¡Agárrenla! ¡Agárrenla! ¡No se puede escapar!
6: ¡Con el saco! ¡No lo puedes tocar! ¡Lo tengo! ¡Lo tengo!
7: ¡Al fuego! ¡Lánzelo al fuego!
2: ¿Quiénes lo recuerdan? Dicen que lo que se sintió fue como una verdadera explosión y que chillidos horribles se escucharon por toda la cuadra. Era el animalejo ese, el maleficio, que ardía retorciéndose en el fuego de las brasas. Luego, semanas después, cuando el amigo de Iván supo que se estaba recuperando, fue a visitarlo y...
8: Pucha que soy duro, viejo, ¿eh? Yo sabía que te iba a recuperar.
0: Me dijeron que casi no viniste a verme.
8: El trabajo, pues, viejo, cualquier pega, pero bueno, me alegro que ya estés bien, compadre. Nos vemos mañana entonces.
2: Dicen que al despedirse, Iván vio con extrañeza una herida en la mano de Jorge.
0: ¿En la mano? ¿Qué te pasó?
8: No sé. Tengo que haberme pegado. Anoche me salió.
2: Iván no dijo nada, pero la reconoció. Lo que su mejor amigo tenía en la mano era una llaga profunda, virulenta y con un extraño olor.

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1: ¿Qué tal? Bienvenidos a Clásicos con Historia. Soy Hernán Díaz y durante 2 horas te voy a acompañar con las baladas inolvidables. Estamos acompañando en la puesta en el aire Axel, producción Sara Viegas. Mi correo electrónico es djhernandiaz@hotmail.com y en la música Anita Baker, Sweet Love.

0: Hemos arrancado muy bien, ¿no? Ahora llega otra joya musical. Esto es Bette Midler, From a Distance, a la distancia.
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pasaba una balada inolvidable. Bruce Springsteen, Human Touch, Toque Humano. Soy Hernán Díaz y te estoy acompañando aquí en tu radio favorita con Clásicos con Historia. En la locución, Emanuel López. En la puesta en el aire, Axel. Producción, Sara Viegas. ¿Ustedes qué están haciendo? Pónganse en contacto con nosotros y cuéntanos. ¿Están estudiando? ¿Están trabajando? ¿Están descansando? Esto es Clásicos con Historia y nuestro correo electrónico es djhernandiaz@hotmail.com. Ahora subimos el volumen y continuamos con otro clásico. Bryan Adams, Heaven, Cielo. 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

0: Hermosa canción de Bryan Adams, Heaven, Cielo. Y ahora vamos a escuchar otra canción realmente muy sentida, muy linda y en una interpretación impecable. Llega el aire de tu radio y a Clásicos con Historia, Celine Dion, All by Myself, y atrás pegado, Chicago, Hard to Say I'm Sorry. Es difícil decir lo siento.
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0: Muchísimas gracias a cada uno de ustedes por estar comunicándose aquí a Clásicos con Historia. Soy Hernán Díaz, un disc jockey, melómano por naturaleza, que quiere transitar este programa compartiendo las baladas que formaron parte de nuestra historia, esas canciones más allá del horizonte. Si quieren estar en contacto conmigo, www.djhernandiaz.com.ar, mi correo electrónico djhernandiaz@hotmail.com, y en las redes sociales también me encuentran como DJ Hernán Díaz. Ahora subimos un poco el ritmo y vamos con otro clásico, Cock Robbins, Just Around the Corner, justo a la vuelta de la esquina, y atrás Coldplay, In My Place.
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1: Cuando pasan 37 minutos desde el inicio del programa, se iban la música Coldplay, In My Place. Muchísimas gracias, Analia, por estar comunicándote desde Capital Federal. Un abrazo muy grande para Germán, que nos escucha a través de internet desde Mendoza, desde Godoy Cruz. Un saludo muy grande y afectuoso a cada uno de ustedes por estar escuchándonos y siguiéndonos programa tras programa. Esto es Clásicos con Historia, baladas más allá del horizonte, esas canciones que siempre queremos volver a escuchar y nos traen un hermoso recuerdo al alma, una caricia al corazón. Si quieren estar en contacto con nosotros, www.djhernandiaz.com.ar es mi sitio web. En las redes sociales también me encuentran como DJ Hernán Díaz. Y si quieren, también pueden enviarme un correo electrónico a djhernandiaz@hotmail.com. Vamos con una canción de uno de los cantautores británicos que más me agradan musicalmente, Sir Elton John. El tema Can You Feel the Love Tonight? Y atrás vamos a ir con Enya, Any Worries.

Seguimos compartiendo baladas más allá del horizonte aquí en Clásicos con Historia. Soy Hernán Díaz y estoy muy contento de estar acompañándolos una vez más con estos clásicos que siempre queremos volver a escuchar. Quiero agradecer muchísimo a ustedes por estar comunicándose a djhernandiaz@hotmail.com, en www.djhernandiaz.com.ar y también en las redes sociales. Ahora me dejo de palabras y seguimos con música. Foreigner, I don't want to lie with you. Y atrás pegado, Fight Hill, there you go.

Para cerrar esta hora musical, nos vamos a despedir con un clásico de la época de la música Italo Disco. Estamos hablando de Gazebo, pero en una canción en tiempo de balada, I Like Your Band.

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0: Es la 1:45.
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George Michael, Jesus to a Child. Comenzamos una nueva hora aquí en Clásicos con Historia. Te estamos acompañando en la puesta en el aire, Axel. Producción Sara Viegas, locución Emanuel López. Mi nombre es Hernán Díaz y puedes estar en contacto permanente conmigo a través de www.djhernandiaz.com.ar y en las redes sociales encontrándome también como DJ Hernán Díaz. Como ustedes saben, soy un DJ y amante de la buena música, y además de los programas de distintos estilos, como los de música retro, música electrónica, también sé compartir estas baladas inolvidables. Buen gusto y buena música para tus oídos a través de tu radio favorita. Ahora continuamos con Gloria Estefan. I see your smile. Yo miro tu sonrisa.

Bellísima interpretación estábamos escuchando aquí en Clásicos con Historia. Era el inconfundible saxo de Kenny G, I Will Always Love You, Siempre Te Amaré, un clásico interpretado por Whitney Houston y banda original de la película El Guardaespaldas. Seguimos en Clásicos con Historia, seguimos con buena música. Mariah Carey, Love Take Time, y atrás pegado, Melanie Thornton, Love How You Love Me.

0: En la música estaba pasando Michael Bolton y Missing You Now. Ahora llega Michael Jackson, Will You Be There. Soy Hernán Díaz, estás escuchando Clásicos con Historia. Subimos el volumen y nos dejamos llevar por la magia de la música.
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Pasaba Michael Jackson, Will You Be There. Soy Hernán Díaz y estamos compartiendo clásicos con historia. Ahora, ¿te acordás cuando tu cuerpo vibraba al ritmo de esta canción? No Mercy, When I Die, Cuando Muera.

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Inconfundible la voz de Paul McCartney haciendo su versión de Yesterday, el clásico de los Beatles. Y ahora llega otra canción inolvidable, en la voz de Freddie Mercury junto a Queen, Love of My Life. Una letra muy sentida, una letra que nos atraviesa el corazón y el alma cuando perdemos a esa persona que tanto amamos. 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

era Queen, del álbum Una noche en la ópera, Love of my life, amor de mi vida. djhernandiaz@hotmail.com es mi correo electrónico. En las redes sociales también me encontrás como DJ Hernán Díaz. Esto es Clásicos con Historia. Y llega a un tema que le dio banda sonora a la película Ghost, la sombra del amor. Estamos hablando de Rachel Brothers, Unchained Melody, melodía desencadenada. Y atrás, Rod Stewart, For the First Time, desde la primera vez.

0: Qué hermosa canción. Rod Stewart, desde la primera vez. For the first time. For the first
1: time. 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
0: Momento de escuchar al dúo sueco The New Wave, formado por los cantantes Mary Fredriksson y Per Gessle. Estamos hablando de Roxette. Listen to your heart. Escucha tu corazón.
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0: De esta manera, con Sade No Ordinary World, nos estamos despidiendo del Clásicos con Historia del día de hoy. Espero que la hayan pasado tan bien como nosotros disfrutando estas melodías inolvidables, las canciones más allá del horizonte. Si quieren estar en contacto conmigo, www.djhernandiaz.com.ar. En las redes sociales también me encuentran como DJ Hernán Díaz, o me envían un correo electrónico a djhernandiaz@hotmail.com. Te estuvimos acompañando hasta aquí en la puesta en el aire, Axel. Producción Sara Viegas. Locución Emanuel López. Mi nombre es Hernán Díaz. Que Dios los bendiga mucho. Nos reencontramos en el próximo Clásicos con Historia. Chao.
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0: Son las 2 de la mañana, 48 minutos.
1: Parte de los problemas que estamos experimentando hoy en día en el mundo, yo los achaco a dos cosas. Lo primero que necesitamos es humanizar esta sociedad. Que el cuidado del ser humano tiene que tener más importancia que las ganancias. Y siguiente tema que nos genera un montón de problemas. Cuando nuestra racionalidad ha sido tan excesiva que se ha convertido en algo rígido y que excluye de nuestra existencia la dimensión espiritual, la dimensión metafísica, el misterio. Hoy sabemos que esa conexión humana es sanadora, que el amor también cura. Tenemos esos dos grandes canales, el canal de la conexión humana y el canal de la conexión, llamémoslo, divina. Y una persona que vive en el amor, desde el amor y para el amor, es imposible que no sea feliz.

0: La mente humana, uno de los misterios más grandes que tenemos, algo que está con nosotros siempre, algo que nos acompaña y que todavía no conocemos muy bien. En este capítulo y en este programa especial vamos a estar con una persona que ha investigado las neuronas, que ha investigado cómo funciona el cuerpo humano, cómo reaccionamos frente a nuestras propias emociones, cómo vivimos el día a día y cómo nos afecta desde la comida hasta el estrés y todo lo que nos rodea. Estamos con un doctor que nos va a acompañar en este viaje alucinante que emprendemos a partir de este momento. Y tienen que ver este video hasta el final, hasta el final, hasta el final. Y bueno, estamos nada más y nada menos que con un médico, un doctor, estudió en Harvard, conoce cantidad de personas, ha estado con gran cantidad de personas súper importantes, investigadores científicos de todo el mundo, el doctor Mario Alonso Puig. No sé si lo pronuncié muy bien.
1: Muy bien, lo pronuncié muy bien.
0: Doctor, gracias por estar en Historias con Esteban Cruz.
1: Gracias, Esteban.
0: Doctor, quería preguntarle para comenzar. En su libro que tengo aquí, El Camino del Despertar, y en muchos de sus entrevistas, en muchas de sus entrevistas y podcasts, usted habla de una metáfora que me parece fabulosa y que creo que tiene que ver con su trabajo y con lo que muchos de los que nos están viendo pueden esperar de la vida. Y es una historia que no se sabe si es real o no, pero ha quedado como en la sabiduría de la humanidad y tiene que ver con Alejandro Magno, cuando estaba expandiendo después de conquistar a todos los países y las naciones y las sociedades de Grecia hacia India y no había mapas. Y él insistía, hay que ir más allá. Y eso de alguna manera yo creo que define mucho de su trabajo. ¿Estoy equivocado? ¿Estoy mal?
1: Vamos a ver. Claro, Alejandro Magno vivió hace muchos siglos y tampoco podemos saber con exactitud cosas que son más cercanas a su forma de pensar que a sus conquistas. Pero sí tenemos datos que apuntan a que esta historia puede ser real. Tengamos en cuenta que Alejandro Magno tuvo como preceptor a Aristóteles. Y en aquella época se consideraba que, bueno, el mundo acababa en la cordillera del Hindu Kush, que es la que marca el final de Asia Menor y el comienzo del subcontinente indio, ¿no? Y sabemos que Alejandro Magno era un enamorado de la Ilíada, un libro que se había escrito siglos antes de que él naciera, y que ese mundo de conquistas para él era importantísimo. Entonces, la historia muestra claramente que cuando Alejandro Magno baja de Macedonia con su ejército, en Macedonia se hablaba griego y conquista pues todas las ciudades griegas que estaban enfrentadas. O sea, recordemos que la guerra del Peloponeso era la liga espartana contra la liga ateniense, o sea, estaban a tortas entre ellos. Entonces, bueno, estaban divididos y Alejandro Magno de alguna manera les conquista y les unifica. Entonces, con su ejército empieza a recorrer toda Asia Menor, conquista Egipto. Uno de sus generales se queda a vivir en Egipto porque se enamora de la cultura egipcia, la cultura de los faraones, y se proclama a sí mismo faraón Ptolomeo I. Entonces ahí empieza la dinastía ptolomeica, que acaba con la reina Cleopatra, es la última de los ptolomeicos, que es cuando Roma invade Egipto. Entonces, bueno, ese general se queda a vivir allí, Alejandro Magno sigue avanzando, vence a los persas en una batalla verdaderamente notable, sigue avanzando, y llega a la cordillera del Hindu Kush. Y en ese momento uno de sus generales se niega a seguir avanzando. Entonces, claro, imaginemos el desconcierto. Bueno, el ejército estaba muy cansado, eran años fuera de sus casas, había muerto mucha gente, o sea, que era lógica esa desazón de sus generales y de su ejército en general. Pero la forma en la que le planteó este general como pánico a seguir avanzando, ¿no? Entonces, esto es lo que le tuvo que sorprender a Alejandro Magno, porque, claro, un general de ese ejército había luchado ya en múltiples batallas y no era una persona pronta a tener un ataque pánico. Entonces le preguntó por qué no quería seguir avanzando. Entonces el general le contestó: porque aquí se acaban los mapas. Claro, no es que hubiera otro terreno a conquistar, es que estaba el vacío, la nada, el terror de algo que no sabes ni la forma que tiene. Y entonces en ese momento le va bastante bien al carácter de Alejandro Magno, por eso digo que el relato puede ser cierto. Alejandro le dijo: general, los ejércitos mediocres se quedan dentro de los mapas. Los grandes ejércitos exploran para descubrir lo que hay más allá de ellos. Recorrieron la cordillera Hindu Kush y que descubrieron, descubrieron la India.
0: Y entonces Alejandro Magno le dijo: no importa que no conozcamos lo que hay, que no haya mapas, yo sigo adelante.
1: Claro, claro. Es que tengamos en cuenta que nosotros tenemos mapas mentales, cuadrículas mentales, y nos da mucho miedo salirnos de eso. Esa cuadrícula mental se llama zona de confort, pero que en el fondo no tiene por qué ser confortable. Es una zona conocida, es una zona familiar, es Asia Menor, sé que existe, pero lo que está fuera me da miedo. Entonces preferimos el mal conocido que el bien desconocido. Entonces por eso nos genera tanto temor salir de lo familiar, aunque lo que podamos encontrar sea mucho mejor.
0: Y doctor, y a partir de esa metáfora, usted ha explicado esa necesidad de alguna manera que tenemos los seres humanos de crecer espiritualmente y ese miedo que tenemos a veces de quedarnos, de salir. Nos quedamos, como usted bien dice, como petrificados, me siento cómoda, aquí estoy bien, pero también usted como investigador científico se ha dado cuenta que cuando las personas salen, su cerebro, su cuerpo cambia. Lo que usted explica es cuando las personas de alguna manera se arriesgan a salir de allí, su cerebro mejora, se expande, somos personas con más habilidades y descubrimos nuevas cosas de nosotros mismos.
1: Claro, la personalidad que está contenida en la zona de confort no puede ser la misma personalidad que explore lo que hay fuera de la zona de confort. Por tanto, tiene que haber transformaciones en esa personalidad. ¿Y eso cómo se puede entender? A nivel cerebral hay cambios en la formación de circuitos. Hay formación de nuevas neuronas. Por ejemplo, en el hipocampo, que son centros muy importantes a la hora de gestionar el miedo, la ira, es el freno del estrés, es el que nos permite reinventarnos. Hay cambios muy importantes también a nivel biológico, a nivel físico. Es decir, vamos cambiando esa personalidad. ¿Por qué? Pues porque no... Porque el ser humano es un ser en evolución, lo decía un filósofo español, José Ortega y Gasset, decía: no somos un participio, somos un gerundio, no estamos hechos del todo, nos vamos haciendo. De la misma manera que uno entiende que un niño no se puede quedar niño físicamente, sino que tiene que evolucionar, pues primero a joven, adolescente, adulto. De la misma manera, nuestra dimensión más profunda, nuestra dimensión más espiritual, más trascendental, también tiene que ir creciendo. ¿Para qué? Para que realmente vivamos en plenitud, vivamos de acuerdo a nuestros verdaderos dones, a nuestros verdaderos talentos, a nuestras verdaderas posibilidades. Claro, si yo me quedo encerrado en mi mundo familiar y no quiero evolucionar más, ese potencial que está ahí no va a poder emerger, no va a poder florecer, ni va a poder contribuir en la generación de un mundo mejor.
0: Doctor, y usted también ha investigado algo que es fundamental, que es el mindfulness, que es como esa otra frontera que la ciencia en un momento no la veía de alguna manera sólida. De alguna manera decían, vemos las estructuras del cerebro, la medicina, pero ya se ha descubierto que el mindfulness puede cambiar totalmente a los seres humanos. Hubo un médico que creo que usted conoció y ha mencionado mucho, también de Boston, Berson, que él estaba de alguna manera investigando las medicinas para bajar la presión y se dio cuenta que las personas que tenían mindfulness o hacían mindfulness también se beneficiaban tanto como con las medicinas. Esto es sorprendente, ¿no? Me pareció increíble.
1: Bueno, nosotros tenemos que entender que es lógico que queramos aplicar el método científico para entender las cosas. Lo que no me parece tan lógico es que si algo funciona mejorando la vida de una persona, pero la ciencia no entiende cómo funciona, digamos que no sirve. Eso es lo que no me parece lógico. Cuando una persona de repente se pone mejor de una cosa, nadie entiende por qué se ha puesto mejor, la ciencia no lo puede explicar, pero hace como si fuera ciega a eso que ha sucedido. Entonces, cuando yo hacía mi fellowship de cirugía en Boston, pues tuve la suerte de entrar en contacto con el profesor Herbert Benson. Él estaba en el hospital de enfrente y fue el primer científico en el mundo que empezó a explorar cómo la gestión de la mente a través de la quietud, a través de la práctica del mindfulness, la mente plenamente presente, podía afectar positivamente a sus pacientes que tenían patologías cardiovasculares. Que un médico de la Universidad de Harvard se atreviera a explorar algo hace más de 30 años que la ciencia ni siquiera consideraba que mereciera la pena explorarse, es una demostración de grandeza, de espíritu emprendedor y valentía, porque se arriesgó a todo tipo de críticas. Yo nunca le he oído hablar de esas críticas, pero estoy convencido que se produjeron. Entonces, ¿qué ocurre? Que hoy en día ya más de 30 años de investigación en algunas de las universidades más importantes del mundo, Harvard, Stanford, hospitales como MD Anderson Cancer Center, sitios que yo he estado, centros de investigación punteros en el mundo, han mostrado y demostrado por activa y por pasiva que la quietud mental, que la práctica del mindfulness tiene la capacidad de mejorar tu eficiencia, tus recursos mentales, tu creatividad, tu capacidad emprendedora, tu claridad mental. Mejoran cuadros de ansiedad, de depresión, mejora la salud del cuerpo. Por eso escribí Tómate un respiro, Mindfulness, el arte de mantener la calma en medio de tempestad, para explicar, primero para honrar a mi primer maestro, profesor Gerard Benson, y segundo para explicar por qué hoy la ciencia muestra claramente que esto no es algo extraño, sino que es algo que puede ayudarnos enormemente a mejorar nuestras vidas. Yo que doy muchos programas y cursos de mindfulness, online, presenciales, etc. No sé la cantidad de personas que me han dicho que o leyendo el libro o con los cursos, etc., les ha cambiado radicalmente la vida. Pero les ha cambiado radicalmente la vida. Me acuerdo una vez que me pidieron que diera una conferencia para una empresa muy grande que estaba pasando por una situación muy difícil. Y el presidente quiso hablarme antes de dar la conferencia y me dijo: he de decirte que yo, gracias a la práctica del mindfulness, puedo llevar esta situación con la tranquilidad, con la serenidad y con la confianza con la que lo estoy llevando. Dice, si no, no podría.
0: Doctor, y usted en ese libro que nos está mencionando sobre el mindfulness,
1: Tómate un respiro, sí.
0: Ese libro también cuenta algo que me parece sorprendente, y es que varias personas de Boston, que usted alguna vez conoció, también doctores, investigadores, habían empezado a investigar a los monjes tibetanos, a las personas, y que los habían incluso grabado cuando ellos estaban en meditación, y habían descubierto que efectivamente era tan beneficiosa como muchos de los procedimientos de la medicina occidental.
1: Sí.
0: Pero usted también dice ahí que no se trata de dejar la mente en silencio, porque la mente siempre va a estar haciendo ruido. Se trata de entender y seguir en medio de ese ruido viviendo.
1: Cuando el profesor Herbert Benson empezó a intuir que los monjes tibetanos que ahora estaban en la India tras la invasión de Tíbet por China eran capaces de gestionar temas que la medicina decía que eran imposibles, fue el primer científico en el mundo, necesitó largas conversaciones con el actual Dalai Lama, el 14º Dalai Lama, para que le permitiera viajar a Dharamsala, en norte de la India, donde está la comunidad tibetana, budista tibetana, para hacer registros de monjes en meditación. Fue el primero en el mundo que hizo las grabaciones. Ya se han hecho muchos más, con técnicas mucho más sofisticadas. Y lo que ha mostrado claramente es que, efectivamente, no se trata de luchar contra la mente para dejarla vacía. Se trata de llevar la atención fuera de donde la quiera arrastrar la mente. La mente empezará a invadirnos con pensamientos. Y nosotros lo que tenemos que hacer es llevar la atención a las sensaciones del cuerpo, de la respiración, etcétera, etcétera. ¿Qué es lo que está ocurriendo ahora? Porque si nos damos cuenta, los pensamientos no nos mantienen en el ahora. Nos están llevando al ayer o al mañana. Entonces, ese hecho de gestionar la atención va haciendo que de forma natural los pensamientos vayan perdiendo fuerza hasta que desaparecen. Pero no porque se les ataque, sino porque no se les da la energía que necesitan para estar bombardeándonos. Y esa energía es nuestra atención.
0: Y eso también tiene que ver con la espiritualidad. Es otra dimensión que usted menciona en sus libros que tal vez hemos olvidado.
1: Sí, eso es así. Cuando el profesor Benson trae la meditación que se hacía allí, una forma de meditación, hay distintas, a Boston, y empieza a investigar en sus pacientes y empieza a publicar, muestra claramente que hay algo de esa práctica de quietud que produce un beneficio en lo que a él le interesaba, que era en las patologías cardiovasculares. Pronto empiezan sus pacientes a decirle que esta práctica de la quietud no solo está mejorando su función cardiovascular, cosa que ya sabía el doctor Benson, sino que está mejorando sus vidas, que está dándoles más claridad a sus mentes. Que, ¿qué sucede? Entonces empiezan ya a investigar más efectos de las prácticas meditativas del mindfulness a nivel del cerebro. Luego aparece otro personaje, también un gran pionero, Jon Kabat-Zinn, que desde la Universidad de Massachusetts, en un cuarto muy discreto, en un sitio muy pequeño que le dejaron también con pacientes, empieza a documentar la mejoría de todos estos problemas. Entonces de ahí nace, de Jon Kabat-Zinn y del equipo, algunos de sus más estrechos colaboradores han sido profesores míos, Flores Meleo Meyer, o sea, gente extraordinaria, Judson Brewer, etcétera, se dan cuenta de que esto ayuda muchísimo contra el estrés crónico, en un mundo muy estresado. Y entonces crean lo que se llama el MBSR, Mindfulness Based Stress Reduction. Pero el objetivo era bajar exclusivamente el estrés crónico para mejorar la salud, para mejorar el bienestar. ¿Qué ocurre? Que para mí hay una dimensión en mi propia experiencia que va más allá de eso. Por eso me gusta llamarlo Beyond Mindfulness, más allá del mindfulness. ¿Qué es la dimensión espiritual? ¿En qué consiste esa dimensión? En que tú, si sigues profundizando, no solamente regulas procesos biológicos, mejoras del estrés, empiezas a entrar en contacto con dos cosas. Y hablo desde el punto de vista de mi experiencia. La primera cosa, con recursos que tenías, que no sabías que tenías, y empiezan a aflorar en momentos que para ti son importantísimos, en forma de confianza, claridad mental, serenidad, tal. Y lo segundo, empiezas a darte cuenta de aquellas cosas que has enterrado en el inconsciente y que están afectando negativamente a tu vida. Y entonces, como las ves, las puedes cambiar.
0: Eso que usted nos está contando es algo que es una especie de revolución interior en el mundo, en el mundo actual, que es un mundo que tiene, digamos, lo material, lo físico, el logro económico, como algo que

0: los seres humanos no podemos tener una vida de calidad enfrentados. Tenemos que encontrar puentes de unión. Necesitamos líderes que no nos enfrenten, líderes que nos unan, líderes que nos valoren, que entiendan que tú puedes tener una forma de pensar, que puedes tener una serie de ideas y no por eso llevar al enfrentamiento. Hemos visto en situaciones muy complicadas cómo ha habido personas que han sido capaces de aunar a colectivos totalmente distintos y han hecho posible lo imposible. Entonces, lo que necesitamos fundamentalmente son líderes que favorezcan el encuentro y no el enfrentamiento, número uno. ¿Por qué? Pues porque sin esa colaboración no vamos a resolver los problemas del mundo, ¿eh? Todos tenemos un fragmento del rompecabezas del puzzle, pero ese rompecabezas solo vamos a poder armar entre todos. Entonces, lo primero que necesitamos es humanizar esta sociedad. Yo a ti te humanizo si veo que eres un ser humano con tus necesidades y tus anhelos, con tus luchas internas. Te deshumanizo si solamente veo en ti un oponente, veo un enemigo, veo a alguien que piensa distinto que yo, si te juzgo. Te humanizo si te pregunto, si te escucho, si realmente me importa cómo estás. Y de ahí podemos extenderlo globalmente. Con lo cual, lo primero es volver a humanizar al ser humano. ¿Qué quiere decir? Pues que el cuidado del ser humano tiene que tener más importancia que las ganancias. El profit no puede ser superior en importancia al bienestar de las personas. Pero lo sorprendente aquí es que cuanto mayor sea el bienestar de las personas, mayor será el profit, el beneficio para todos. Porque cuando una persona está ilusionada, cuando una persona se siente valorada, se siente querida, es una persona más eficiente, funciona mejor. Pero cuando una persona se siente atacada, no incluida, etc., funciona peor. Entonces, eso por una parte. Por otra parte, reconectar con la naturaleza. Tenemos que amar a nuestra madre naturaleza. No podemos verla solo como una proveedora de recursos. Tenemos que ver cómo nuestras acciones afectan a esa naturaleza. Hemos de querer a esa naturaleza, pasar tiempo con la naturaleza. Y siguiente tema que nos genera un montón de problemas. Esto lo dice... hay varios escritos muy interesantes que hablan de que esto iba a ser un gran problema. Cuando nuestra racionalidad ha sido tan excesiva que se ha convertido en algo rígido y que excluye de nuestra existencia la dimensión espiritual, la dimensión metafísica, el misterio. Es decir, es como si yo a ti te dijera: el amor que sientes por tus seres más queridos es una pura combinación de moléculas y de activación de centros cerebrales. Tú protestarías y dirías: no, Mario, lo que yo siento por mis seres más queridos es más que eso. Es verdad que hay moléculas, es verdad que hay activación de centros cerebrales, no niego, pero hay más que eso. Entonces, el ser humano es más que la materia. El ser humano es mucho más que la forma que tiene, o el dinero que tiene o deja de tener. El ser humano tiene una esencia espiritual, tiene una partícula divina en su interior. ¿Qué pasa? Que cuando nos olvidamos de eso, pues el ser humano se convierte en un objeto. Ya no veo la dignidad que tiene.
1: Y esa espiritualidad, usted ha encontrado varios ejemplos que colocan sus libros de personas que han vivido y han cambiado a partir de prácticas de buscar esa espiritualidad. Y que esas prácticas pueden ser el mindfulness o puede ser también otro tipo de prácticas que usted ha mostrado aquí. Recuerdo, por ejemplo...
0: Puede ser la oración. Personas creyentes, por supuesto que la oración se ha demostrado que es extraordinariamente terapéutica, no solo para la dimensión espiritual, sino para la mental y la física.
1: ¿Y nos puede contar algo sobre la oración? Que es algo que sí conocemos muy bien en Occidente, también lo conocen en Oriente. Nosotros no conocíamos tanto la meditación, de pronto los monjes la hacían en algún momento, pero digamos popularmente no fue tanto.
0: Yo te voy a poner un ejemplo. Jung fue una persona que junto con Freud colaboraron durante 7 años, desde 1907 hasta 1914, comienza la Primera Guerra Mundial, fueron compañeros. Jung iba a ser el gran heredero filosófico, científico de la obra de Freud. Luego no tuvieron una buena relación, en 1914 se separan y Jung y Freud fueron invitados a distintas universidades, Estados Unidos, etc.

0: Llegaron a ser personas muy conocidas. Un paciente, una persona con una adicción tremenda, un norteamericano, había ido a muchos psicólogos queriéndose quitar esa adicción y no lo había conseguido, ninguno. Era un hombre de recursos. Como Jung ya había estado en Estados Unidos, era muy conocido y él fue a que le tratara el que en aquella época parecía que era el mejor psicoterapeuta del mundo, que era Carl Gustav Jung, que vivía en Zúrich. Fue a Zúrich, le trató Jung y fue el primer psicoterapeuta que consiguió que este hombre dejara su adicción, pero no de forma permanente. Entonces volvió a caer en su adicción, que le estaba atenazando la vida, volvió a Jung, un científico probablemente el que mejor ha conocido los entresijos del inconsciente. Le dijo: doctor Jung, he vuelto a la adicción. Y Jung le dijo lo siguiente: mire usted, considero que solo hay una cura que le puede a usted hacer eliminar por completo su adicción. Y no se la puede dar ningún psicoterapeuta, porque usted ha venido al mejor y yo no se la puedo dar. Es una curación espiritual. Ábrase usted a un poder infinito, llámele como quiera, no le pongo nombre, si quiere llamarle Dios, le llama Dios, si quiere llamarle amor infinito, conciencia infinita, como usted, universo, como quiera, ábrase y pídale ayuda. Este hombre se curó a raíz de aquello. Pues este hombre comunicó su curación a una serie de personas que crearon un sistema conocido en el mundo entero para aliviar a las personas de su adicción al alcohol gracias a la curación espiritual. Es decir, la oración es la apertura a algo que te trasciende, que va más allá de ti, diciéndole: yo ya no sé cómo resolver esto. Por favor, ayúdame. No tienes que ponerle nombre, por eso abraza a todo el mundo. A las personas que siguen una religión tradicional, a las personas que no la siguen, eso sí, que dejan caer su arrogancia y su soberbia, esto lo hago yo y solo yo, y se abren a que hay algo que no es indiferente a tu sufrimiento. Por eso creo que es muy importante poner en valor el peso extraordinario de la oración.
1: Y eso me recuerda a algo que usted también ha repetido en sus libros y a veces en sus conferencias, que es que ya lo sabían los griegos, que los griegos cuando curaban decían: hay médicos que curan con las medicinas, pero también con las palabras.
0: Sí, los primeros relatos que tenemos es de la escuela de Epidauro en el Peloponeso, hace 25 siglos. En este caso, ellos no hacen referencia a sanaciones espirituales, hacen referencia a sanaciones que se producen a través de la conexión con las personas. Es decir, cuando una persona enferma se siente profundamente conectada con su terapeuta, se ponen en marcha mecanismos que pueden favorecer la salud. Hoy, por ejemplo, sabemos que se libera oxitocina, que mejora el funcionamiento del sistema nervioso parasimpático, que contribuye a la sanación, que se alargan los telómeros, que son predictores de la longevidad de una persona. Es decir, hoy sabemos que esa conexión humana es sanadora, que el amor también cura. Y luego también tenemos esa otra conexión con el misterio, con el mundo trascendente, con eso que nos sobrepasa en su envergadura, amor infinito, Dios, como cada uno considere que se siente cómodo llamándolo, y que también tiene un impacto a ese nivel. Es decir, tenemos esos dos grandes canales, el canal de la conexión humana y el canal de la conexión, llamémoslo, divina.
1: Doctor Push, quisiera preguntarle sobre algo que quisiera hacerlo después de leer sus libros. Usted ha buscado ese más allá de los mapas, ir más allá muchas veces. Y lo he encontrado en esta espiritualidad que ha existido en la humanidad desde hace milenios. Usted es una persona que se nota, le encanta la historia y le encanta buscar en la historia esos momentos. Y habla también de la felicidad y de que la felicidad se puede alcanzar mediante la espiritualidad, dejando atrás muchas cosas que nos atan, tiene que ver con nuestras neuronas, y habla también, por ejemplo, de los monjes budistas, y habla de uno que llaman tal vez el más feliz del mundo, Matthew Ricard, y otras experiencias. ¿Nos puede hablar al final de la felicidad y de esto?
0: Sí, vamos a ver. Yo efectivamente he buscado lo que está más allá del Hindu Kush, y no solo que he encontrado la espiritualidad, lo que he encontrado es la conexión entre lo físico, el cuerpo, lo mental y lo espiritual. Es decir, no solo lo espiritual, la conexión entre los tres, porque el ser humano tiene las tres dimensiones, material, mental y espiritual. Y no solamente he encontrado eso estudiando el mundo budista, lo he encontrado para mí en la figura de referencia número uno, que es Jesucristo. O sea, para mí Jesucristo es el ejemplo de la sabiduría y compasión llevado al nivel más alto que puede experimentarse. Entonces, todos esos valores, y también en filósofos que he leído, en Platón, en Plotino, en Aristóteles, en Descartes, que también he leído parte de su obra, entonces, todo eso de alguna manera me ha ayudado a entender eso. Matthew Ricard ha sido maestro mío, es una persona a la que tengo un gran cariño. La revista Time, para su sorpresa, porque es una persona muy humilde, le declaró el hombre más feliz del mundo. Es una persona que irradia felicidad. Entonces, Matthew es una persona que más que budista, que es budista porque es el abad en el Nepal y es el traductor al francés del Dalai Lama, es una persona cercana. O sea, como me he encontrado monjes cristianos absolutamente cercanos, o sea, quiero decir, que es que al final hay un punto donde la diferencia no es tanta diferencia y queda la esencia. ¿La esencia cuál es? El amor. Y una persona que vive en el amor, desde el amor, por el amor y para el amor, es imposible que no sea feliz.
1: Doctor Mario Alonso Puch, gracias por su tiempo. Sé que tiene otras entrevistas. Muchas gracias por estar aquí en Historias con Esteban.
0: Gracias a ti, Esteban. Fíjate.
1: Gracias. La felicidad, el mundo invisible, el mundo espiritual. El doctor Mario Alonso Puch nos ha contado cosas increíbles hoy, pero tenemos otro invitado muy especial, alguien que nos va a hablar nada más y nada menos que de la hipnosis, de las fuerzas ocultas de la mente, otro médico, un psiquiatra, que nos va a revelar casos realmente asombrosos en este especial que estamos haciendo de Historias Paranormales con Esteban Cruz, porque ustedes nos han pedido de alguna manera que hablemos de estos temas, que cambiemos de alguna manera el foco. Ustedes nos han solicitado que hablemos del espíritu, de lo espiritual, del más allá, y por eso ahora vamos a hablar con el doctor Pablo Gómez. Quisiera preguntarle, doctor Pablo Gómez, que está con nosotros aquí, sobre ese mundo. Primero darle la bienvenida a nuestro podcast y también preguntarle sobre ese mundo que usted ha investigado y que se refleja en este libro que se llama Entrena tu cerebro para ser feliz, que tiene que ver con la meditación y con la hipnosis. Doctor, gracias por estar aquí y cuéntenos cómo fue ese interés suyo por la mente, por eso tan complejo que conocemos como mente.
2: Bueno, primero que todo, Esteban, muchísimas gracias por invitarme. Y bueno, la historia se remonta tiempo atrás, muy joven, 15, 16 años, empecé a tener mucha curiosidad por temas relacionados con la programación mental, con el poder de la mente. Libros como El poder de tu mente subconsciente me fueron llegando y coincide ese momento de mi vida con lo que se conoció mundialmente como un fenómeno llamado la nueva era, que era ese fenómeno de los cuarzos, de las pirámides, de la hipnosis, de las regresiones, de los ángeles. Y yo estaba en plena adolescencia, muy, muy influenciado por todo eso. Empecé a leer y fui aprendiendo a profundidad algunos de esos temas. Yo aprendí a hipnotizar muy joven, inclusive antes de ser médico. Y cuando paso a la Facultad de Medicina, digamos que toda esa autoformación que había tenido, eso me lo castran de una. En la Facultad de Medicina todo es el método científico, toda la evidencia, todo es el artículo publicado en la revista, y yo me formé con ese método como médico general. Cuando salgo de la Facultad de Medicina y empiezo mi posgrado en psiquiatría, sigo por la misma línea: cerebro, neurotransmisores, neuronas, neurofármacos, neuroquímicos. Y cuando termino mi posgrado, paso al sistema de seguridad social de Colombia. Salí como cualquier colega mío médico a trabajar en EPS, en el sistema de seguridad social en un país. Y ahí la cosa empezó a cambiar porque el trabajo que tenía era un trabajo muy rutinario. Tenía que ver 3, 4 pacientes por hora, llenar formatos. Y me di cuenta de algo muy importante, y es que en la consulta, la mayoría de los pacientes que asistían a la consulta, en general, no tenían un diagnóstico psiquiátrico, no tenían una patología psiquiátrica como tal, tenían lo que yo empecé a denominar dolores del alma. Entonces yo, por ejemplo, si me llega una paciente a decirme, doctor, es que estoy muy triste, muy aburrida, tengo dos hijos, yo no tengo trabajo, tengo dos muchachitos chiquitos, yo en ese momento paraba y pensaba, esta señora, ¿qué antidepresivo le puede servir? Ninguno. O sea, esto es un dolor del alma. O me mataron un hijo, doctor, cosas de ese estilo. Y ahí dije, yo no puedo seguir atendiendo pacientes en 15 minutos mandando una pastilla, sabiendo que esto no va a tener ningún impacto realmente en la paciente o en el paciente. Entonces, di el salto, un salto al vacío, que eso da miedo, y me aventuré a comenzar a hacer consulta privada. Y en mi consultorio privado, pues inicialmente por miedo empecé a amalgamar las dos prácticas, la consulta como médico de EPS, pero también horitas de consulta privada, y rápidamente mi consulta privada fue creciendo y fui pues gradualmente abandonando la otra práctica, y en mi consulta privada yo ya me tomaba el tiempo de atender a mi paciente una hora entera y de hablarlo y de escucharlo, porque yo soy un convencido que el paciente te puede perdonar cualquier equivocación cuando vos conectas con el paciente, cuando vos tenés esa empatía con el paciente, cuando vos sos capaz de escuchar con el paciente. Y eso viene desde la Grecia antigua, escuelas de medicina, donde nos enseñaron hace muchos años que la sola comunicación, que la sola palabra, que la empatía, que ser capaz de escuchar al paciente, eso era muchas veces más sanador que mandar cualquier otro remedio. Ese remedio inclusive muchas veces terminaba siendo simplemente un placebo, y que el diálogo con el paciente, que el paciente se sintiera escuchado, valorado, respetado, y eso pues, tristemente por el sistema de salud a veces no se puede hacer. Y yo empecé a hacer eso y empecé a aplicar ya todo eso que venía estudiando. O sea, yo estudié hipnosis por mi cuenta, estudié programación neurolingüística por mi cuenta, estudié EMDR, que es una terapia que hoy en día es la principal, tal vez la más importante para traumas, para estrés postraumático, y combino todas estas prácticas con una serie de ejercicios que en otro tiempo atrás se consideraban mágicos, holísticos, nueva era, pero que soy un afortunado porque hoy vivo en un mundo donde la neurociencia constantemente lo que está es confirmando todo lo que esas tradiciones ancestrales ya sabían. Entonces ese es como resumido como la historia de lo que estoy haciendo hoy en día.
1: Doctor, hablemos un poco de algo que usted conoce muy bien, antes de hablar del mindfulness y de la meditación, que usted ha trabajado muchísimo. Hablemos un poco de la hipnosis. Muchas personas tienen mitos sobre la hipnosis, que un hipnotista es el que llega y te hace moverte como gallina, o que te hace hacer cosas que no quieres, o que te duerme de un momento a otro. Pero la hipnosis clínica es algo mucho más complejo, es una dimensión de la mente, digamos, y también del cuerpo, que se utiliza también para sanar. Expliquémosle, por ejemplo, a nuestros televidentes o a quienes nos ven en este momento, qué es la hipnosis desde ese punto de vista, que han utilizado muchos psiquiatras famosos en el mundo, investigadores desde Sigmund Freud hasta Brian Wells, ya que usted habla de la nueva era, que habla de las vidas pasadas. Háblos un poco de eso.
2: Sí, tristemente hay un desconocimiento, hay como un halo, un tabú alrededor de la hipnosis por todo eso que estás mencionando. Tiene más que ver con la historia del cine y las películas y todas estas cosas. Pero digamos que la hipnosis, en primer lugar, la hipnosis, no hay que creer en la hipnosis. La hipnosis es un estado natural del cerebro, de la mente. Nosotros a lo largo del día vamos transitando por diferentes ondas cerebrales que se pueden monitorizar con un electroencefalograma, y en este momento que estamos hablando estamos en una onda beta, estamos despiertos, conversando, pero si yo te digo cierra los ojos y empieza a respirar despacio y relájate, posiblemente entres en ese monitoreo en una onda que se llama alfa. Y si te sigo profundizando y relajando más, vas a entrar en una onda que se llama teta. Y posteriormente, si te sigues relajando, vas a entrar en delta, que es la onda del sueño profundo. Pues digamos que ese paso entre alfa y teta es lo que se conoce como las ondas de la hipnosis. Y dos veces al día, mínimo, Esteban, estamos en esas ondas cerebrales. Cuando nos quedamos dormidos, fíjate que tú vas a la cama en beta, te acuestas, cierras los ojos, empiezas a relajarte, y si no estás ansioso pensando en cualquier cosa maluca, pues entras en alfa, de alfa pasas a teta. Theta es ese estado que yo digo es el estado delicioso, donde uno está casi dormido, pero no cuando tu mamá te despertaba por la mañana y te decía, Esteban, para el colegio, y tú le dices, mamá, 5 minuticos, que está uno ahí como entre dormido y despierto. Eso es Theta y esa es la hipnosis. Ya después pasas a Delta y te quedas dormido. Entonces, 2 veces al día, y si la gente es consciente, y en el libro lo menciono, hay ejercicios para uno autohipnotizarse en esos 2 periodos. En vez de acostarme a pensar en el problema, en la dificultad, en la deuda que tengo, que eso es lo que estoy programando en la noche si me acuesto a pensar en eso, debería aprovechar esa pantalla mental, ese estado mental, para visualizar lo que quiero alcanzar, o para sanar una enfermedad, o para curar un miedo. Y eso se puede hacer en esos 2 momentos del día por cuenta propia. De hecho, cuando tú buscas la definición de hipnosis, siempre te van a decir estado de máxima atención y concentración, pero la hipnosis siempre es autohipnosis. O sea, yo hipnotizo a alguien, pero yo solamente soy el operador, el que se hipnotiza es el mismo paciente. Ahora, la hipnosis, como te digo, es un estado de la mente. La hipnoterapia es cuando yo llevo a un paciente a ese estado y yo, con mis conocimientos, le aplico una terapia, y esa terapia va a ser mucho más rápida, porque en ese estado donde yo lo que hago con la hipnosis es disociar, separar consciente e inconsciente, ya quito las barreras de la mente consciente y puedo entrar más fácilmente en todo ese arsenal, en todo ese contenido inconsciente que está en la mente de todos nosotros. Todos fuimos programados, todos hemos tenido eventos difíciles, traumáticos, de historias, y eso está guardado, pero está mal almacenado en nuestra mente. Sacar eso a la luz hace que yo pueda cambiar. Jung decía que todo lo que esté en tu mente no consciente y no lo saques a la luz, va a seguir dirigiendo tu vida y tú lo llamarás destino. Y es simplemente la programación mental que tienes. Y esa programación es lo que yo hago en mi consulta: volver consciente a los pacientes, su miedo actual, su fobia a hablar, su inseguridad, su patrón con el dinero, tiene una historia atrás. Venga, metámonos en estos estados y exploremos. Y ahí yo lo que combino es el MDR. MDR es una sigla en inglés que quiere decir desensibilización y reprogramación por movimientos oculares. Es una técnica que descubrió, como muchas cosas en la medicina, una psicóloga en los Estados Unidos, la doctora Francis Shapiro. Ella trabajaba con pacientes que venían con diagnósticos de estrés postraumático de la guerra o personas abusadas sexualmente. Ella, cuando hablaba con los pacientes, muy, muy aguda ella en su observación, se dio cuenta que cuando los pacientes narraban el trauma, los ojos empezaban a hacer unos movimientos. Y ella empezó a observar eso y empezó a explorar con el paciente, pero ya ella era la que dirigía el movimiento de los ojos del paciente, y se dio cuenta que haciendo ese procedimiento, la angustia, el dolor empezaba a menguar, y además de eso, el mismo paciente le daba una reinterpretación al trauma que lo sanaba. Entonces yo lo que hago es combinar eso al mismo tiempo, pero la hipnosis de la gallina, del perrito, del no sé qué, existe. Y yo lo hago. Yo lo hago como una demostración.
1: Y ese tipo de hipnosis, que es diferente, tiene que ver generalmente con la voluntad. Es distinta. Le quería preguntar otro aspecto de la hipnosis. Otro aspecto que ha sido famoso de ella es el asunto de la reencarnación y las vidas pasadas, que surge también de la medicina y de varios psiquiatras, entre ellos Brian Wells, y en su momento creo que también la exploró Elizabeth Kubler-Ross. Claro. Quisiera preguntarle sobre ese aspecto, qué piensa de ese aspecto, y seguimos adelante hablando.
2: Perfecto. La hipnosis es una, como te decía, un estado de la mente, y uno puede hacer hipnoterapia y uno puede aplicar cualquier tipo de terapia bajo ese estado hipnótico. La terapia de vidas pasadas también existe como terapia. La terapia de vidas pasadas se soporta en el hecho de que, pues, creemos que el alma, pues, viene a este cuerpo físico, está acá, pero que cuando muere, pues, va a evolucionar, y esa evolución implica volver a la tierra en otro cuerpo físico, y así vamos pasando por diferentes vidas, para, pues, ponerle un nombre. Yo le digo a mis pacientes que no hay que creer en las vidas pasadas. Yo soy un convencido de las vidas pasadas. Yo soy un convencido del alma, del espíritu y de la reencarnación. Hay hoy casi que pruebas científicas que dicen que la reencarnación no la podemos seguir negando. Está en todas las religiones, hasta en el catolicismo estaba la reencarnación, hasta que modificaron nuestra historia católica. La terapia de vidas pasadas, yo le digo al paciente, no importa si tú no crees en las vidas pasadas, trabajemos con el contenido. Entonces, yo nunca estoy induciendo a un paciente a una vida pasada. Yo máximo, y en todos los días lo hago en la consulta, llevo a mi paciente al útero de la madre, hasta ahí. Empecemos desde ahí. ¿Qué estás viendo? ¿Qué está sintiendo tu mamá? Y ahí empiezan una cantidad de traumas. Doctor, es que mi papá no me quiere. Mi papá le está diciendo a mi mamá que me aborte. Mi mamá está muy contenta porque se logró embarazar y siente que de esa manera va a poder retener a mi papá. Y el paciente siente eso en la hipnosis. Eso ya es una regresión. Regresión técnicamente, Esteban, es devolverme en el tiempo. Ahora, ir a otra vida me pasa, pero yo no lo induzco. Hay terapeutas que se dedican únicamente a vidas pasadas. Yo solamente llevo al paciente ahí y le doy la puerta abierta a la mente no consciente. Le digo, si tu mente no consciente cree que es conveniente ir más atrás, a otro momento, a otro espacio, no hay límites, puedes ir donde quieras. Y a veces el paciente me brinca por allá y me empieza a hablar de otra vida. Pero es muy bonito porque en eso de la reencarnación, y yo aprendí, mi interés por la hipnosis surgió leyendo un libro de Brian Weiss, Muchas vidas, muchos maestros. Yo dije, Dios mío, un psiquiatra, esto tiene que ser pues algo importante. Y entonces empieza esa curiosidad y aprendo a hipnotizar, y la primera formación que recibo en hipnosis es a través de vidas pasadas. Y en las vidas pasadas es muy bonito porque tú te encuentras en una vida pasada con alguien y yo le digo a esa persona en hipnosis, ese alguien que estás viendo en esa vida, ¿quién es? Míralo a los ojos. Y es físicamente otra persona, pero yo le digo, le doy esa orden, mira ahora a los ojos y fíjate quién es en tu existencia actual, y me dicen, es mi papá, o es mi mamá, o es mi hija. Y en esa vida que está recordando, puede ser su esposo, o otro rol distinto. Y pasan cosas que tienen que ver con lo que está aconteciendo hoy, como que de alguna manera estamos cargando ahí, y eso es lo que yo pienso de la espiritualidad. Nosotros, el alma viene a ser una mejor alma, y no estamos pagando karmas, como lo hemos dicho siempre. Lo que estamos haciendo es pactos entre ese grupo de almas con el que yo reencarno, porque eso también lo hemos visto en las reencarnaciones, siempre están los mismos, siempre está el papá, siempre está la mamá, siempre están los hijos, siempre están los hermanos, siempre como que hay un grupo con el que siempre estamos viniendo en diferentes reencarnaciones, pero jugando roles distintos, y por eso pasan las cosas que pasan, porque posiblemente estamos saldando esos pactos, o así lo veo yo, así lo ve el doctor Brian Weiss, y yo soy un convencido de eso. Pero lo más bonito es que, independiente de que la persona crea o no crea en eso, se sana.
1: Doctor, ¿nos puede contar algunos? Este libro, pues sobre todo Entrena tu cerebro para ser feliz, es un libro que pueden conseguir en todas partes, pero también usted tiene su propio canal de YouTube donde pueden ir y nos están viendo por YouTube. Entonces quisiera en este punto invitarlos a todos, si les ha gustado este programa, denle like a este y vayan y conozcan el canal del doctor. ¿Cómo se llama su canal, perdón?
2: Mi canal y todas mis redes sociales se llaman Pablo Gómez Psiquiatra. El canal surge, Esteban, hace 5 años aproximadamente, porque en la consulta yo empecé a implementar la meditación con mis pacientes, técnicas de respiración. Entonces había que hacer igual, historia, papeleo, fórmulas y todo lo demás, pero ya le decía al paciente, venga, siéntese que le voy a enseñar a meditar, y ya el tiempo no me alcanzaba. Y se me ocurrió sacar un canal de YouTube. Yo dije, voy a empezar a montar los ejercicios que necesito que me hagan mis pacientes. Le digo al paciente que vaya y mire el video en el canal, y pues de esa manera ahorramos tiempo, y después en la próxima cita yo pulo lo que haya que pulir con el paciente. Así surge el canal, y un día iba a los 2 meses de que salió el canal al aire, más o menos. Hay una anécdota muy simpática. Mi hijo en esa época tenía 7, 8 años y estaba pues con el celular, y me había dicho que le comprara un libro, que él quería ser youtuber y no sé qué. Entonces le dije, Migue, voy a sacar un canal de YouTube. Y se rió. Me dijo, papi, no te va a ver ni la mamá. Me dijo así. Y un día, 2 meses después, íbamos de viaje en unas vacaciones de octubre en el aeropuerto, y me pregunta, papi, ¿cómo vas con el canal? ¿Cuántos seguidores tienes? Y yo, hijo, no tengo ni idea, pues no voy a tener nadie, pues porque son mis pacientes. Y me metí al canal y tenía 4.000 seguidores. Y yo me emocioné muchísimo. Yo dije, ¿de dónde salieron 4.000 seguidores? Regresamos de esas vacaciones y el canal ya tenía 20.000, y en 8 meses llegamos como a 500.000 de seguidores. Una cosa impresionante. Yo no tenía ni idea que un canal de YouTube monetiza. Yo monté eso por mi cuenta, con mi celular. De hecho, todavía los videos que monto en el canal son, ya compré un micrófono bueno, pero inicialmente era con el sonido del celular. Y fue muy bonito porque cuando yo leo los comentarios de las personas, me dicen cómo todas esas prácticas que están ahí les han ayudado en un momento de angustia, de dolor, cómo han aprendido a meditar. Y el libro tiene una particularidad, y es que yo lo que hago en el libro es exponer gradualmente, como en un orden lógico, secuencial, todas estas prácticas que yo aprendí para que el paciente pueda más rápidamente, pues lo que el propósito del libro, ser feliz. Y cada capítulo en general al final tiene un QR. Entonces, por ejemplo, si te hablo de la historia de la meditación, del mindfulness o de la compasión, terminas el capítulo y sale el QR que lo escaneas y vas directamente a la meditación de la compasión. Entonces es muy bonito cuando yo leo los comentarios y la gente me dice gracias porque usted me ayudó con esto, o usted me sacó de un momento muy difícil, o yo duermo con usted, doctor, todas las noches, me dicen, por las meditaciones para dormir. Eso de verdad te llena el alma, y pues como que es parte de lo que yo pienso, el alma viene aquí es a servir, y esa conexión con el paciente, esa capacidad de escucharlo, de conectar con él, lo que te decía, desde Grecia sabemos eso es más importante que una pastilla.
1: Doctor, le voy a preguntar, usted en su ejercicio profesional como psiquiatra ha tratado a una gran cantidad de pacientes, de personas, quisiera que nos contara sobre alguno de esos que se pueda, ¿no? Que no sea, no estemos violando la intimidad de nadie. Algunos de esos casos exitosos que haya podido usted de alguna manera tener mediante la meditación, mediante la hipnosis, que sean también sorprendentes, que usted mismo se haya sorprendido en su ejercicio.
2: De pronto no me he sorprendido, porque soy consciente del alcance de estas técnicas. Pero te voy a contar esta, que es una anécdota que siempre cuento y a la gente le impacta mucho. Yo empecé a estudiar psiquiatría, y el primer año de psiquiatría entramos dos médicos al programa, y el primer año de psiquiatría nos separan porque tenemos que hacer dos prácticas durante ese año. 3 meses de neurología clínica. O sea, tenemos que aprender más neurología. Entonces, los primeros 3 meses son de neurología y los otros 9 meses es en el hospital mental, en el programa que se llama psicóticos. Los pacientes psicóticos son los que tienen esquizofrenia o enfermedad bipolar. Entonces, uno de los residentes, así se llaman los médicos cuando están estudiando, uno se va para el hospital mental y el otro se va para el hospital a estudiar neurología. Yo arranqué mi programa en neurología. Los médicos en general salimos muy mal formados de neurología. La neurología nos dan una pintadita rápida en la facultad, y porque a uno lo forman realmente para trabajar en trauma, en ortopedia, o en ginecología, o en pediatría. Pero con eso uno se defiende como médico general. Pero ya cosas más profundas son muy rápidas en la facultad. Eso genera mucho miedo cuando tú empiezas en la residencia y te mandan para un hospital del calibre, para el que me mandaron a mí, el Hospital Pablo Tobón Uribe, cuando me dicen, su doctor va a ser fulano de tal, que es una de las eminencias en neurología, y me dicen, y se va para allá, y el doctor lo está esperando en la unidad de cuidados intensivos. Eso pues da un miedo horrible. Llego yo al hospital, me recibe el doctor y me dice, tranquilo, usted va a ser psiquiatra, no neurólogo, aprenda todo lo que pueda, cumpla con lo que tiene que hacer acá. Eso me baja mucho la guardia. Pero la historia va a que son 3 neurólogos, y en el hospital está uno de los neurólogos más reconocidos en el mundo en movimientos anormales. Movimientos anormales es Parkinson, las coreas, que son unos movimientos muy raros, los tics motores. Y este doctor, yo entro un lunes, al viernes cita a un staff que se llama staff de movimientos anormales. Un staff es una reunión de médicos donde llevan casos difíciles. Pues el doctor presenta su caso delante de los otros colegas, de los estudiantes, de los residentes, y sus colegas, él dice, yo no le encuentro a esa señora nada. Es una señora joven, aproximadamente 28 años, llega a la consulta del brazo de su marido con una marcha muy rara, y cuando la entrevistan con un habla muy raro, así, unos movimientos raros, y el doctor decía, esto no parece ninguna enfermedad, le he hecho varios estudios y esto no me cuadra con nada, yo creo que es algo de la cabeza. Los colegas de él, los otros neurólogos, le dicen, pedile este examen, pedile este otro. Hacen eso, la señora vuelve 15 días más tarde con los exámenes Y definitivamente el resultado de los exámenes y de los análisis que hacen los neurólogos, esta señora no tiene nada neurológico. Eso en medicina, en psiquiatría y en neurología se llaman trastornos psicosomáticos o trastornos somatomorfos. La mente te genera una gastritis, la mente te genera una migraña crónica. La mente, ya cuando estamos hablando de trastornos somatomorfos conversivos, es porque empieza a generar síntomas neurológicos, pero no son neurológicos, parecen. O sea, un paciente puede convulsionar y convulsiona y el paciente no está fingiendo, eso es muy interesante. O un paciente puede perder la fuerza del brazo, por ejemplo, y los estudios muestran que no tiene nada. Y es psicosomático. Entonces, el staff concluye que esa paciente es de psiquiatría y terminan el staff diciendo, hagamos una remisión a psiquiatría. Yo llevaba 2 semanas, Esteban, y le digo a mi profesor, profe, un psiquiatra se encarta con esa señora. Y me miro y me digo, ¿cómo así? Sí, profe, esa señora con pastillas antidepresivas no va a salir. Eso es un trastorno somatomorfo y la mejor terapia para eso es una hipnosis. Le dije yo así. Entonces él se rió, como todo el mundo, hipnosis. Y me vio serio. Yo le dije, no, doctor, en serio, la hipnosis es lo mejor. Esos pacientes responden súper bien a la hipnosis. Y me dijo, ¿me estás hablando en serio? Y yo, sí, doctor. Y me dijo, ¿y quién la hipnotiza? Y yo le dije, yo la puedo hipnotizar si ustedes dejan. Entonces me dijo, ¿en serio? ¿Seguro? Y yo, sí, seguro. Entonces fueron y le pidieron permiso al marido. Y el marido, sí, a mí ya me habían dicho que le hiciera una regresión. Entonces todo se dio. Me la llevo yo para una habitación. Le hago mi proceso de hipnosis y en media hora, pero me faltó un detalle, en esa segunda cita a la que llegó, ya la señora no llegó caminando con el marido, ya llegó en silla de ruedas, ya la marcha estaba perdida del todo y ya era imposible comunicarse con ella, ya era... Entra conmigo a un cuarto, a una habitación de la clínica, a una habitación del hospital, la hipnotizo y en media hora la señora sale caminando y hablando como si nada, o sea, perfecta. Y los profesores se quedaron así como, ¿qué pasó? ¿Qué hiciste? La señora, en esa época, Esteban, la situación en Colombia, pues digo yo siempre que estaba mal, siempre he estado mal, pero en esa época la gente se iba para España, era como una fuente de posibilidades para mejorar condiciones de vida. España estaba dando ciertas facilidades para que la gente colombiana migrara. Y esta señora hizo el trámite con su esposo y con su hijo de 5 años. Y con tan mala suerte que al esposo y al niño no le dieron los papeles, se los dieron solamente a ella. Y en la terapia que yo empiezo a hacer, la señora empieza a llorar, mi niño, mi niño, mi niño. Y en el estado hipnótico voy hablando con ella y me cuenta que es que ella no quiere dejar a su hijo. Porque pues finalmente ella sacó papeles para irse para España. Una vez le salió la visa para irse para España, la señora empezó a enfermarse. Eso es la historia de este caso. Y es muy simpático porque eso se fue regando en el hospital y después empezaron a llegar pacientes al hospital en silla de ruedas, en muletas, buscando al médico que hacía milagros para eso, porque esa es la magia de todo esto. Ese es un caso muy, muy, muy mencionado de parte mía. Tengo otro que también es muy, muy disidente. Una paciente que me la remite un profesor de neurología, porque también ya los profes saben que esos pacientes pues sirven este tipo de terapias. Una paciente que en todos los octubres empezaba a perder la fuerza de la mano. Gradualmente se le empezaban a caer las cosas. Pasaba octubre y se aliviaba. Eso pues, no existe, esa enfermedad no existe. Entonces, obviamente, resonancias y de todo, y electromiografías, y la paciente no mejoraba. Y llega la consulta, hacemos una hipnosis, y recuerda en la hipnosis que un día llegó a su casa al mediodía, un día que no tenía que llegar, llegó al mediodía y encontró a su marido en la cama con su mejor amiga. Y eso, pues ahí hubo un pleito, una pelea, una discusión, y en la hipnosis ella narraba que el marido la cogió de la mano y la tiró fuerte contra una pared y se dio un golpe. Golpe que no tuvo ninguna consecuencia física, pero sí emocional. Entonces hicimos la terapia y ahí entonces la terapia, yo en las terapias que hago, sanar el pasado es perdonar el pasado, o sea, soltar. Cuando yo perdono, yo soy el que me alivio. El otro que me hizo el daño ni se acuerda de lo que me hizo, o a lo mejor no lo hizo con intención, o ni le importa si me dañó o no. Pero cuando yo perdono, yo soy el que me alivio. Y en la terapia que yo hago siempre busco que el paciente sane desde ahí, desde el alma. Suelte eso, porque cuando uno suelta, uno es el que se libera. Y esta paciente hace el proceso, llora, perdona al marido, perdona a la mejor amiga, pero ese perdón es un perdón distinto, porque es que no sirve el perdón desde la mente consciente. Es el perdón desde adentro, desde el alma, desde la mente no consciente, y en estos estados se logra, y por eso es que hablamos aquí de espiritualidad.
1: Y es lo que le quería preguntar, porque en este mismo capítulo hemos hablado con el doctor Mario Alonso Push al comienzo, y él habla de que existe esa otra dimensión, que es la dimensión espiritual, que la ciencia occidental, dice él, la ha encasillado en impulsos eléctricos o neuronas, pero él dice que hay algo más, que existe una dimensión espiritual, y que si buscamos esa dimensión espiritual podemos tener una vida más equilibrada, porque en nuestro mundo se ha llevado todo al materialismo, que esa búsqueda nos puede llevar nada más y nada menos, según él, que a la felicidad, porque activa así unas partes del cerebro, pero también una parte de la conciencia que hemos dejado atrás. ¿Cree usted esto mismo que dice el doctor?
2: El doctor Mario Alonso es un gran referente mío, yo lo admiro muchísimo, claro que sí. Estoy completamente de acuerdo. Yo pienso que hay cosas que llega un momento en que la ciencia no tiene con qué, y que le queda al médico y al paciente es empezar a ahondar en esa parte espiritual. Para mí la parte espiritual no es religión, eso es importante diferenciarlo, no es religión. Uno puede ser muy espiritual sin pertenecer a ninguna religión. La religión está apoyada en los dogmas, en los rituales y todas estas cosas. La espiritualidad para mí es la conexión de mi alma con algo superior. Y ese algo superior, cada quien, Dios, energía, universo, en la física es el campo cuántico, lo que tú quieras, pero tener la certeza de que yo soy una energía y que a mí me crea una energía superior, que yo soy simplemente una gotica de ese océano, Dios, yo prefiero llamarlo Dios, cada quien, y yo soy una chispita, y esa chispita es la que está habitando este cuerpo físico. Y que yo no estoy solo, que en esos momentos donde ya pareciera que no hay nada más para hacer, que no hay opción alguna, esa conexión con esa fuerza, con ese ser superior, es lo que muchas veces te permite encontrar dentro de ti los recursos suficientes para soportar o para salir adelante de una situación. Así lo veo yo. Yo siento que mi alma es un pedacito de Dios, y por eso entiendo que en los textos sagrados nos dicen que, pues, simplemente los hombres somos hechos a imagen y semejanza de Dios. ¿Y eso qué quiere decir? Que Dios no es un señor por allá arriba de barba mirándonos a ver si estamos haciendo cosas malas. Somos la misma energía de Dios, y esa comunicación con Dios, esa es la parte espiritual, la comunión de mi alma con ese espíritu mayor, con Dios.
1: Doctor Pablo, también nos dice el doctor Push, o nos contó el doctor Push, algo que quería preguntarle, que tiene que ver un poco con su libro que tenemos acá y también su canal de YouTube, que los invito a todos que por favor lo vean rápidamente. Y es, hay algo que es la felicidad, y es parte del título de su libro, que todos buscamos, que todos intentamos tener, pero que de alguna manera parece escaparse muchas veces. Y ese escaparse muchas veces es tal vez porque nosotros de alguna manera le damos más valor a cosas que creemos nos van a llevar a la felicidad, pero que en el fondo no nos están haciendo felices. Dice el doctor Push, o ha dicho, y también yo creo que usted lo ha puesto aquí un poco, lo ha planteado en su libro, existen en el mundo las cosas materiales, la ropa, los carros, los automóviles, el dinero que puede estar guardado en una cuenta, pero hay algo más trascendente para nosotros. Si bien sí tenemos que ser prósperos, y podemos buscar ser prósperos, y es algo bueno, esa prosperidad no es simplemente algo material, es algo que está primero en la mente. Y quería preguntarle por eso, por esa felicidad que usted nos plantea.
2: Lo que pasa es que la felicidad la han dividido como en dos grupos grandes, y la primera es esa felicidad hedónica, que está mediada por el placer, por el adquirir, pero hay otra parte que es la del ser, la del propósito, la del alma, la de por qué estás acá. Entonces, siempre hemos pensado que la felicidad es cuando lleguemos a, cuando yo me gradúe, voy a ser feliz, cuando tenga mi título, o cuando me case, o cuando tenga mi primer hijo, o cuando tenga mi primer millón, o cuando tenga mi primera casa, o cuando tenga mi primer carro. Pero lo que sabemos hoy de la felicidad es que la felicidad no consiste realmente en llegar a ese objetivo, sino que está más relacionada con el recorrido que se hace mientras yo llego a ese objetivo, con todo lo que tengo que hacer, con el día a día para alcanzar esa meta. ¿Por qué? Porque ya está estudiado, cuando alcanzamos la meta, se presenta un fenómeno que se llama la adaptación hedónica. La adaptación hedónica es que tú compras el carro que siempre quisiste comprar, te emocionas muchísimo, lo disfrutas y el primer mes estás feliz con tu carro, no te bajas de él, casi que duermes en él, pero al mes y medio ese carro termina siendo un carro que me lleva al mismo lugar, a la misma parte. Entonces mi cerebro ya empieza a pensar, debería tener uno más grande, o debería tener otra marca, o debería... Entonces mira que nos vamos adaptando y por eso es que pareciera que nunca fuéramos lo suficientemente felices. Entonces esos dos elementos, la plata se necesita, estamos en la tierra, necesitamos dinero. Por eso yo en el libro, y eso es uno de los pilares del libro, yo hablo de neurociencia y de espiritualidad, hablo del ego y hablo del ser, del espíritu. El ego es esa parte de nosotros que nos... hace sentir separados de los demás. Es uno de los grandes problemas que tenemos hoy en el mundo. La individualidad, se nos olvida que todos somos lo mismo por dentro y que todos deberíamos estar aquí era para apoyarnos. Entonces el ego piensa que tú estás aquí solo compitiendo con los demás, que tienes que ser mejor, que tú vales por tu título, por tu apariencia, por tu dinero, por todas esas cosas. Y lo peor, el ego piensa que yo soy lo que los demás opinan o piensan de mí, y ahí sufrimos demasiado. La conciencia no, la conciencia es la parte mía que está segura que yo soy espíritu, es el antagonista del ego, pero neurológicamente eso se puede equiparar a dos redes en el cerebro. La red por defecto, que es la que siempre está pensando en el futuro con miedo o en el pasado triste y doloroso, la que no nos deja habitar en el presente. Cuando yo entreno mi mente, y la clave del libro es, la clave de la felicidad es una mente entrenada. Pablo, ¿y una mente entrenada en qué? Una mente entrenada en atención. ¿En atención para qué? Para ser capaz de observar mis pensamientos y no irme con la primera propuesta que me haga mi cerebro. Mi cerebro, Esteban, me está generando propuestas de pensamientos. Se dice que cada 1.21 milisegundos se produce un pensamiento en la mente. Y esos pensamientos son pensamientos de esa red por defecto que, como te digo, la mayor parte son del futuro con miedo o del pasado triste y doloroso. El problema es que como no tengo la mente entrenada, me llega ese pensamiento y yo creo que ese pensamiento lo creé yo. Y no es cierto. El pensamiento es una opción que me está dando el cerebro para interpretar algo que está sucediendo. Y yo me monto en ese pensamiento y ahí empiezo a hacer la película, el drama. Es donde me empieza la taquicardia, la angustia, se me inflama el colon, me duele el cuello y no duermo. Yo tengo la capacidad, si entreno mi mente, de observar mis pensamientos. Y eso se llama metacognición. Y esa metacognición es propiedad de esa otra red, que se llama la red ejecutiva central, que es la que yo equiparo con la red de la conciencia, la red de la atención, la red del aquí y del ahora. O sea, por eso hablamos tanto de la importancia de vivir más en el aquí y en el ahora, que a veces la gente no entiende eso, la gente piensa que es como si estuviéramos diciendo que el pasado no importa o que el futuro no importa. No, no se trata de eso. El pasado es muy importante, pero hay que estar en paz con el pasado. El esqueleto del libro es una frase de la psicología positiva que dice, para ser feliz hay que estar en paz con el pasado, aceptar y fluir con el presente como se está presentando y ver el futuro con optimismo. Entonces eso es lo que yo voy poniendo en cada uno de esos tiempos, herramientas y ejercicios para que puedas estar en paz con tu pasado, para que puedas vivir en el presente como se está dando y para que puedas visualizar el futuro que quieres.
1: Doctor Pablo, muchas gracias por estar en Historias con Esteban Cruz. Para mí ha sido un honor estar con usted. Me gustaría que volviera a repetir dónde pueden conseguir de alguna manera contacto con usted, cuáles son sus redes, su canal de YouTube, dónde pueden conseguir su libro, que lo tengo aquí en la mano, que lo pueden ver, dónde pueden conseguir su libro. Y también quisiera decirle a usted que si les puede enviar un mensaje final a todas las personas que nos están viendo.
2: Claro, mis redes son Pablo Gómez Psiquiatra, en Instagram, en YouTube, en TikTok, en todas partes me pueden encontrar como Pablo Gómez Psiquiatra. El libro se consigue en las grandes librerías de Colombia, se consigue también por Busca Libre, a nivel internacional, está en Amazon, también está en audiolibro en Audible, o sea, lo pueden conseguir muy fácilmente. Y para despedirme y un mensaje final para todos es que si nos proponemos, si entrenamos nuestra mente, y entrenar nuestra mente no es otra cosa que entrenar la atención, y la puerta para entrenar la atención es la meditación, todos si nos proponemos, como empieza el libro, una frase del premio Nobel don Santiago Ramón y Cajal: todo hombre, si se lo propone, puede ser escultor de su propio cerebro. O sea que nosotros podemos, si nos proponemos, ser personas más felices.
1: Muchas gracias, doctor Pablo, por estar aquí.
2: Muchas gracias.
1: Y a ustedes, muchas gracias por haber estado en este capítulo con el doctor Mario Alonso Puch y con el doctor Pablo Gómez, que también ha escrito un libro fabuloso que habla de el cerebro humano y de la espiritualidad, en este programa especial que hemos hecho para todos ustedes porque nos lo pidieron. Al final solo me queda decirles que ustedes pueden lograr hacer lo que ustedes quieran hacer de su vida. Con constancia, con disciplina, con dedicación, con amor, podemos de alguna manera conseguir lo que queramos, y también podemos de alguna manera hacerle bien a todas las personas que están en nuestro entorno. Y por eso le quiero decir que aquí, así yo no lo conozco a usted, yo, de verdad, de todo corazón, deseo que le vaya bien y que los queremos mucho.
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0: Son las 3 de la mañana, 58 minutos.
1: El miedo fue el gran bloqueo muchos años de mi vida y pues desde chiquita yo sí veía, pero todo sombras, veía seres que no conocía generalmente. 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Hay momentos en donde te tocan el hombro o te hablan o te dicen y yo trato de entregar el mensaje cuando sucede. La primera vez que yo vi una presencia así, yo no sabía qué era. Vi un ser muy grande, muy alto, con mucha luz. Después de que trascendemos, seguimos vivos.

0: ¿Los muertos están vivos? ¿Existe vida después de la muerte? ¿En dónde están nuestros hijos, nuestros hermanos, nuestros padres que fallecieron? ¿Hay una nada o una no existencia? ¿O hay otro plano, otra dimensión? ¿O incluso nos acompañan y nos cuidan? 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Y estoy nada más y nada menos que con Clara Gallo. Clara, muchas gracias por estar en Historias Paranormales con Esteban Cruz.
1: Gracias a ti, Esteban, por esa invitación. Me siento muy honrada y sobre todo con todas esas personas que acuden a ti, a este canal tan maravilloso, para encontrar no solo información de mucho valor, sino también para que se convenza de que de verdad no hay nadie que deje existir, sino que todos seguimos viviendo de otra manera.
0: Clara, quería comenzar por ese punto que tocas. Para muchas personas no hay vida después de la muerte, hay una no existencia, hay una nada, un vacío. Pero tú desde muy pequeña, desde muy joven, has tenido experiencias con el mundo espiritual, con ese otro mundo. ¿Cómo fue que te diste cuenta que eso estaba pasando? ¿Cómo fueron esos primeros momentos en tu vida, esos primeros recuerdos en que tú dices, bueno, estoy viendo un mundo que no es el mismo mundo material, sino es un mundo de lo invisible, de lo que nos rodea, un mundo espiritual?
1: Pues yo creo que todos nacemos con una intuición absolutamente perfecta, pero así como todos los talentos, unos aprendemos ciertas cosas mucho mejor o venimos con unos sistemas mucho más desarrollados que otros. Hay quienes nacen tocando piano perfectamente, no necesitan una partitura. Pues bueno, esta parte sensitiva fue desde muy chiquita demasiado presente y no te puedo decir que desde chiquita me hablaban, porque pues el miedo fue el gran bloqueo muchos años de mi vida y lo más bonito fue que empecé pensando que eran imaginarios, o sea que todo lo que yo veía me lo estaba inventando, porque mi madre tratando de protegerme cuando yo le decía es que estoy viendo cosas, estoy viendo personas, me decía tranquila mi amor que no están. Y yo, pues un poco confundida, yo le decía, pero yo los estoy viendo, es como si te entrego un vaso y tú lo estás viendo y todos te dicen que no lo estás viendo. Entonces creí un poco como con esa confusión y dándome cuenta que yo decía, yo veo, pero me dicen que no, entonces no sé. Claro, crecí siendo una persona demasiado insegura, que fue luego algo que tuve que trabajar, pero al mismo tiempo con mucha curiosidad de saber quiénes eran y por qué estaban. Esto a través del tiempo no cesa, todo lo contrario, se vuelve más intenso y cada vez es más potente hasta que lo miramos. Yo siempre digo que es como un volcán, ¿cierto? Y llega un momento en que esto explota y ya tienes que mirarlo. Y pues desde chiquita yo sí veía, pero todo sombras y veía seres que no conocía generalmente, hasta que ya llegó el trascender de un ser amado y ya yo lo veía constantemente, pero pues nunca vi, la verdad, nada que fuera terrible ni horrendo. Creo que crecí un poco en una esfera de protección que hoy comprendo, porque me he dedicado a ser quizás la medium que ve las cosas de otra manera, no desde el sensacionalismo, ni desde la parte que está pasando y desde la parte material, sino desde la parte emocional, que es como la forma en que yo vibro. Y pues quizás, Esteban, todo empieza a tomar mucho más sentido cuando empiezo a darme cuenta que no solo era una persona que percibía, sino que tengo un sistema altamente sensible. Eso no es, como decir, una enfermedad, no es nada raro, es un fenómeno y que generalmente las personas que somos mediums pertenecemos a este tipo de fenómeno. Y lo empezó a estudiar la doctora Elaine de Estados Unidos. Entonces son personas altamente sensibles que le llaman PAS, ¿sí? En inglés High Sensitive Person, y empecé a darme cuenta que era simplemente que mis campos sensoriales estaban tan desarrollados que yo percibía todo el entorno de una manera mucho más aumentada. Por eso te decía que una persona que toca un piano sin partitura también tiene como una forma muy especial de compenetrarse con lo que hace sin mucho esfuerzo. Y así, digamos, no solamente eran los seres que habían trascendido, sino que también con las personas. Fue una persona demasiado empática. Cuando alguien estaba mal, yo lo percibía, no tenía que hablar. Una niña muy callada, muy, muy aparte. Digamos, en el colegio no recuerdo haber estado en las fiestas finales, ni en las rumbas. Ni todo esto siempre fui un poco como extraña, silenciosa, aparte. Y quizás ahorita es como un reto para mí, o fue un reto, empezar a hablar, a salir, a empezar a mostrar esto de una manera mucho más abierta, cuando siempre traté de estar en un plano más aparte.
0: Clara, quería preguntarte por algo que nos acabas de contar de tu infancia, dos cosas que nos dices que me parece que son importantes. Nos cuentas, por ejemplo, que cuando eras niña, tu mamá o tu círculo familiar te decía, no, usted no está viendo nada, eso no existe. Y también que hubo un momento en tu vida en el que un familiar tuyo falleció y que eso también te ayudó porque pudiste de alguna manera, no sé, esa es la pregunta que tengo, ¿lo sentías o sabías que él había fallecido pero continuaba allí? ¿Cómo fueron esas experiencias? ¿Qué es lo que veías y te decían, eso no existe? ¿Y qué pasó con ese familiar que de alguna manera es como yo creo, según lo que me cuentas, el punto en el que tú te das cuenta de que estás viendo algo que sí es real?
1: Yo creo que hasta ese momento yo tenía, digamos, unos 12 a 15 años, no lo recuerdo exactamente porque trato de no fijarme en fechas especiales cuando hay un trascender, pero recuerdo que fue un trascender muy doloroso para toda la familia porque fue no esperado, fue un trascender voluntario. Sí, en ese momento yo no lo sabía, pero sí sentía una atmósfera un poco extraña porque se mantuvo como un poco secreto. Y pues yo empecé a sentir como que no podía con ese duelo porque pues era un tío y era mi tío preferido en ese momento. Y cuando él estaba en la clínica, yo recuerdo que yo le escribí una carta diciéndole todo lo que sentía por él, porque dijeron, él va a salir vivo de aquí. Y yo comencé a escribirle todo lo que sentía y yo dije, yo quiero que él sepa que es mi tío preferido. Cuando un día después nos dicen que ya no estaba vivo. O sea, él sobrevivió esa primera etapa, pero luego ya su cuerpo no dio, ¿cierto? Y me quedé con la carta en la mano, Esteban. Y yo dije, ¿ahora qué hago? Yo comencé a llorar, a llorar, a llorar, a llorar. O sea, era como si se hubiera muerto de verdad mi papá. Yo lo sentí tan profundo, pero era por la impotencia de una niña pequeña de no haber expresado lo que sentía, más porque yo era muy callada. Y recuerdo que yo lloré y lloré y lloré, además porque sentía como una energía especial. Y yo decía, aquí alguien le hizo algo, algo pasó porque yo me siento rara. O sea, yo no siento que esto fue muy natural. Y cuando ya luego estuvimos en la iglesia, porque vengo de una familia muy católica además, ¿sí? De colegio católico, de familia, pues conoces a Gonzalo Gallo, es mi tío, todos católicos y todo tenía que ver con esto. Pues digamos que llegamos a la iglesia. Y yo llorando, llorando, llorando, y antes de que entraran con los restos, yo cerré mis ojos y sentí un dolor muy profundo, y de pronto lo vi con los ojos cerrados, y me dice, ¿por qué lloras? Si yo estoy tan bien, yo por fin puedo descansar. Y cuando me sonríe y lo vi de una manera en que yo no lo esperaba, porque ni siquiera yo estaba pensando en él en ese momento, sino en mi dolor, yo me desperté. Pues abrí los ojos, miré a mi madre y le dije, yo creo que por fin puedo descansar. Él me ha sonreído y me ha dicho que no me preocupe, que él ha descansado. Cuando yo le dije, ¿tú me crees? Y yo te digo que lo vi. Y mi mamá me dijo por primera vez, sí, sí te creo. Y resulta que la historia va mucho antes, porque no solamente ahí mi madre me dijo, sí te creo, sino que ya veníamos de una historia en donde yo siempre le decía, aquí veo esto, aquí siento esto, aquí veo esto, pero donde yo pensaba que estaba hablando de cualquier cosa porque pues yo no tenía cómo validar y yo pensaba que me lo inventaba. Pues resulta que mi madre una vez se apareció porque yo aquí, pues en mi familia me le salí de las manos a todos porque era la única rara. Pero resulta que mi madre me dijo, hija, te traje la solución a todo, no te va a volver a pasar nada. Y me trajo una estampita de San Benito, amarillita, y me la pegó detrás de la puerta de la casa y me dijo, mija, aquí no.

0: la estampa de San Benito, porque hasta ese momento me decía, no, no existe, no existe, hasta que ahí sí empezaron a pasar cosas muy extrañas, ¿no? Entonces veía, la empleada no se quedaba sola los fines de semana, ¿se van a ir? No, yo me desaparezco porque aquí hay alguien que sube y baja las escaleras. No, no pasa nada. Por las noches, digamos, la vidriera, un golpe así en el vidrio, y yo decía, a las 12 de la noche, todas las noches, los domingos, siempre me dan un golpe. Y me decía, no, mi amor, eso es un pájaro. Y yo, un pájaro a las 12 de la noche, mamá, es imposible. Y me decía, sí. Entonces, siempre como que ahí embobándome por los laditos para que yo no tuviera miedo. Pero lo que yo me enteré después es que a mis padres estaban teniendo, digamos, estas manifestaciones mucho más profundas que no me contaban porque pues ya estaban, como decimos acá, embalados conmigo sin saber qué hacer. Cuando me dice, no, nos vamos a pasar de casa. Y yo dije, ah, ok, siquiera. Cuando nos pasamos de casa, me dijo, hija, yo vine a pedirte disculpas. Tú tenías toda la razón. Tú nos dijiste que había cosas en la casa y nosotros no te creímos y empezaron a pasar muchas cosas extrañas, pero fueron tan desagradables que simplemente dijimos, vámonos de la casa. Imagínate que tu hermana, mi hermana pequeña, tenía un retenedor para los dientes. Y mi mamá todas las mañanas hacía así, ¿no? Y sentía el retenedor en la cajita. Un día se despertó y le dijo a mi hermana, ¿dónde está tu retenedor? Y mi hermana dice, pues lo metí en la cajita. Y me dice, no está en la cajita. Pues le pegó una regañada impresionante. Y dice, no está en la cajita. Mamá, te lo juro que lo puse en la cajita. Esteban, ese retenedor no está. Mi mamá lo abrió, vio. Cuando mi hermana se fue al colegio regañada por mi mamá llorando, mi mamá después subió a arreglar el cuarto y el retenedor estaba adentro, pero no había nadie en la casa. Y me dice, uy, aquí, ¿verdad? Sí pasan cosas raras. Yo estaba con mi hermana, tenía su tocador. Yo estaba al frente del tocador y ese tenía como un joyerito que le había dado una amiga de ella. Y estaba en el medio del tocador. Y yo me estaba arreglando cuando de pronto escuché, ¡pa! Al piso. El joyero se cayó. Pero el joyero, ¿cómo se iba a caer de la mitad de la mesa en donde yo me estaba? Pues llegó mi hermana y me dice, ¿tú qué le hiciste a mi joyero? ¿Me lo dañaste? Yo, te lo juro que yo no lo toqué. Yo dije, no, pues aquí soy yo siempre la mentirosa, pero yo les dije que aquí hay cosas raras. Y bueno, así pasaron un montón de cosas hasta que ya comenzó mi padre, que le prendían el radio, que ellos dijeron, bueno, nos vamos a pasar a dormir a la mansarda. Y escucharon los pasos, escalera por escalera, y luego el suspiro. Dijeron, ya, hasta aquí llegamos, nos pasamos de casa. Y eso me dice, tenías toda la razón. Lo que pasa es que la energía que había aquí era muy pesada y no sabíamos qué hacer, pero tampoco te queríamos a ti como preocupar porque tú ya nos estabas diciendo, yo creo que llegó la hora de ver qué hacemos con esto, hija, porque pues está siendo un poco complicado. La verdad es que estando ahí para mí eso no fue difícil, porque como te digo, yo he crecido un poco en una esfera donde pues siempre fui una niña alegre, contenta, que siempre he vibrado muy bonito. Y yo creo que ese ha sido mi gran rescate hacia todo lo que de pronto hubiera podido ser oscuridad. Entonces, todo lo que yo veía siempre llegaba a un punto de incomodidad, mas no de algo demasiado difícil. Así que yo veía esto y yo decía, Y entonces el miedo mío no era lo que yo estaba viendo, sino lo que yo pensaba que iba a llegar a ver si yo me abría, ¿sí? Entonces ese fue mi gran temor. Yo decía, no, es que si yo me abro a esto y si yo me creo este cuento, entonces lo que voy a ver va a ser terrible. O sea, yo no quiero ver cosas que me causen dolor o algo así. Entonces, pues la verdad es que aquí en Colombia nunca nadie me pudo ayudar. Mi mamá preguntaba, decía, mija, que los mande a la luz. Y yo los veía y les decía, que te vayas a la luz. Y me decían, ¿qué? ¿Qué le pasa? Porque muchos ya habían trascendido a la luz. Cuando empecé a darme cuenta que no se trataba de llevarlos a la luz, sino que ellos me buscaban porque se habían dado cuenta de que había una antenita que los podía comprender, que los podía escuchar y que la misión era muy diferente.
1: Los que te buscaban eran personas fallecidas.
0: Sí.
1: Y cuando te buscan o te buscaban o te siguen buscando, ¿cómo se te acercan? ¿Cómo los ves?
0: Pues digamos que la percepción para todos los que somos canales es absolutamente diferente y muchas veces inexplicable, como en mi caso. Porque, por ejemplo, yo no te puedo describir una cara a la perfección. Yo siento una energía y la energía te la puedo describir perfectamente. Además, porque la energía me hace ver imágenes a través de mi filtro, que es mi historia. Entonces, digamos, si yo sé que una persona tiene cierta característica, me muestra una persona de mi familia que la tiene y yo describiendo a esa persona, describo a quién aparece. ¿Ves? Entonces, y mi canal se centra mucho en las emociones. Entonces, digamos, yo no soy una medium investigativa, de aquellas que se centran en algo material, sino que yo lo que hago son encuentros de amor con personas que han trascendido.

0: para poder sanar, para llevar un duelo diferente, para escuchar la otra parte, pero para recordar, porque yo creo que si yo tuviera esa pérdida tan profunda, yo no quisiera, si por ejemplo fuera mi padre que me dijera, venga, las llaves del carro están escondidas debajo de la almohada, sino que me dijera, hija, esto es lo que valoro de ti, esto es lo que valoro de nuestra historia, quiero sanar esto, te doy mi historia para que la honres, para que le des un lugar bonito, entonces se da ese espacio como para encontrarnos en amor un momentico. Entonces yo los veo, a veces los siento, en mi cuerpo también siento lo que ellos sienten. Las incomodidades, digamos, no tan aumentadas, ¿cierto? Cuando tienes una afección cardíaca, pues siento el dolor, o si es en algo en los pulmones, pues siento el ardor y ya sé qué tengo que hacer, pues para explicarlo, ¿no? Porque si no, ¿cómo lo voy a explicar? Pero digamos que nunca llega a ser tan horrible como que a mí me afecte demasiado. Y tan pronto lo empiezo a comunicar, estas afecciones pues simplemente desaparecen absolutamente.
1: Y bueno, entonces te das cuenta de eso que sucedía en tu casa, aceptas después de lo que pasa con tu tío, aceptas que tienes esto y de ahí en adelante siguen visitándote, te pasa algo más, decides, bueno, sí, esto me sucede y tienes experiencias nuevas que te confirman que realmente eso es lo que está pasándote, que puedes entrar en contacto con espíritus, con desencarnados, como queramos llamarles.
0: Sí, la historia es absolutamente fascinante porque para mí lo sigue siendo. Yo estuve en Colombia hasta los 20 años, luego me caso, me voy a Suiza a vivir otros 20 años, llevo apenas otros 4 añitos aquí en Colombia, pero mi ida a Suiza siendo tan joven, pues fue demasiado importante porque ahora entiendo que fui a encontrar la ayuda que aquí no encontré. Allá en Europa me encuentro con el espiritismo inglés, ¿no? Con una educación donde yo explico un poco rígida. Allá hay college para médiums, así como en Harry Potter, o sea, un college completamente perfecto, dotado, donde los espiritistas ingleses tienen sus doctrinas muy, porque es una religión además, tienen sus doctrinas muy, muy arraigadas, donde ellos también abren su religión para enseñarle a otros que no sean de su religión. O sea, eres cordialmente invitado si quieres aprender a canalizar. Como yo estaba en Suiza, yo no atendía ese college que es el más famoso, que se llama a propósito Arthur Findlay College, sino que yo me fui a un college un poco más alternativo porque yo he tendido a ser un poco rebelde con mi forma de canalizar y sabía que no iba a encajar muy bien en esa estructura porque cada que yo intentaba hacer canalizaciones como lo hacen ellos, pues me bloqueaba. Y en este college que fui a hacer un estudio un poco intensivo, pues aprendí un poco la forma en que ellos lo hacen y lo hice por primera vez en público, ¿sí? Un público, pues es decir, como una capilla, pero donde para mí fue muy retador porque lo que queda claro, Esteban, es que yo jamás en la vida estudié esto para ayudarle a nadie más que a mí misma, ¿sí? Lo hice porque empecé yo a buscar ayuda porque necesitaba apagar el switch para que se desaparecieran, porque tú me dijiste, ¿cómo los ves y cómo te buscan? Imagínate que yo iba a dormir todas las noches. Y que eso le pasa a todo el que tiene su sistema muy, muy, muy agudo. Como en la noche estás relajado, estás tranquilo, hay oscuridad, pues entonces todos tus canales se abren, estás en disposición de recibir. Y claro, empezaba yo a ver aquí las caras al frente mirándome, pero nunca me hablaban. Ese era mi problema. Nunca me hablaban. Yo nunca escuchaba. Hoy entiendo que era el miedo el que bloqueaba el canal de la comunicación. Pero yo simplemente los veía a los ojos, sentía las expresiones. Y yo solamente quería que se desaparecieran, desaparezcan, se vayan, se no puedo. Y en mi casa, claro, a través del miedo había un movimiento, yo veía, sentía, se mueven, hacen. Entonces, empezó esto cuando mi esposo en esa época, no sé si con estos bombillos, cuando cambiaron los bombillos tradicionales, por esos que duran 15 años, ¿no? Que en esa época eran carísimos. Y me decía él, se dañó un bombillo. Y yo, claro, aquí hay un movimiento. Yo creo que es toda esta resonancia que hay por todo este movimiento. Y me decía, ay, ¿qué te pasa? Eso no puede ser. Yo le dije, yo estoy segura que sí, porque yo los veo caminando y corriendo por la casa. En ese momento yo todavía no controlaba esto. Luego sigue el movimiento y yo le dije, ellos se los están dañando. Y luego se dañó el segundo bombillo. Y decía, uy, esto sí es raro porque estos bombillos duran como de 8 a 15 años. O sea, no entiendo por qué se funden. Yo te dije que son ellos. Tuvo que dañarse el tercer bombillo, Esteban, para que él me dijera, oye, ¿no será que puedes hacer algo con esta gente? Porque es que, o sea, ya se han dañado 3 bombillos y valen demasiado. Entonces, llego yo a decir, sí, yo creo que yo tengo que buscar ayuda. Yo con esto no puedo sola, porque yo además me disgustaba muchísimo, les hablaba feo, váyanse, déjenme, yo no quiero que ustedes estén aquí, porque además me daba muchísimo miedo, no podía con la oscuridad. Y creo que es el tema de todos los médiums, de chiquitos hasta grandes, que muchas veces no pueden con la oscuridad. Y pues encontré por suerte a una maestra, que todo llegó de una manera muy especial, y me dice, mira, por aquí hay una médium cerca, porque yo siempre buscaba y veía la foto y decía, no, este médium no es para mí, no, no es para mí, porque yo soy muy visual, entonces todo lo visual lo leo más fácilmente. Cuando llegó una vez alguien con una tarjeta y me dijo, mira, aquí tengo a alguien, yo dije, espérate, yo la busco en Google. La busqué, cuando dije, ella es. Y coincidencialmente yo me había inscrito a un taller con el médium más conocido en el habla alemana. En Suiza se hablan tres idiomas, ¿no? Alemán, francés, italiano. Yo estaba en la parte alemana. Y en la parte alemana, por suerte, había un médium muy conocido en Suiza que tiene bestseller, que es el, mejor dicho, el mandamás en la parte alemana, que se llama Pascal Fockenhuber. Y como iba a hacer un taller, yo dije, pues yo voy a ir a un taller a ver qué cuenta. Pues resulta que en ese taller yo percibí, escuché por primera vez la voz de alguien, pero yo no iba en búsqueda de eso porque el taller era conecta con tu maestro. Y yo dije, no, conectar con los maestros es más chévere, el otro a mí me da miedo. Cuando él llegó y me dijo, pues yo había sentido la presencia de una mujer y me decía, él es mi esposo, fue un amor muy bonito y estoy muy agradecida porque me cuidó. Y yo dije, yo me lo estoy inventando, eso no puede ser, yo nunca he escuchado nada, porque no escuchas voces, sino una comunicación que tú simplemente sabes, ¿sí? Yo simplemente sabía lo que me estaba diciendo. Como cuando uno escucha su propia voz interna, tú no escuchas tu voz en realidad, sino que escuchas de manera telepática, ¿sí? Lo podemos decir así, lo que ocurre. Y pues recuerdo cuando Pascal vino y me miró y me dijo, dile a él lo que ella te está diciendo. Mira, a mí eso me partió el mundo en dos, porque hasta ahí yo veía gente que no conocía, que no me hablaba, que no tenía ni idea. Él me acababa de decir que yo no estaba loca. O sea, este hombre diciéndome, dile lo que tú, ella te está diciendo. Yo le dije, ¿tú también la estás viendo? Y me dijo, sí, ella vino a buscarme, pero yo estoy dictando el taller, yo no puedo canalizar. Dile lo que ella te dice. Yo, ¿tú me estás diciendo que yo sí estoy viendo lo que estoy viendo? O sea, ni San Benito pudo. Mi mamá, todos me decían que esto no era verdad, ¿en serio? Pues yo rompí en llanto y yo dije, yo no lo puedo creer. Y me dice, mira mujer, tú tienes un talento enorme, pero si no cuidas tus emociones, si no te controlas, no vas a ir a ninguna parte con esto. Entonces yo simplemente le empecé a decir al Señor, es que yo, pero ¿cómo le voy a decir esto? O sea, el Señor se va a poner triste. Yo comencé a decirle, es que ella me dice que fue un amor muy lindo y ese Señor llora, llora, llora, llora. Pero yo sentía el amor que ella sentía por él y fue la primera vez que yo escuché un mensaje o lo sentí en mí. Y él me decía, yo te doy las gracias porque yo vine buscando esto. Yo pensaba que Pascal estaba aquí, de pronto podía canalizar a mi esposa. Y bueno, la esposa muy juiciosa se buscó a alguien y ese alguien fui yo. Y al final me dijo, mira, tú necesitas ayuda para que puedas trabajar tu don. Y me dijo, ¿qué tal si vas donde una de mis mejores alumnas? Y me dice, y yo le dije, yo ya sé quién es. ¿Te acuerdas que te había dicho que ya me habían dado una tarjeta con un nombre? Pues era la misma persona. Y me dijo, ve donde Nancy, dile que te envío de manera especial, ella va a saber qué hacer contigo. Pues yo fui donde Nancy y Nancy me dice, él te mandó como una persona especial, así que vamos a entrenarte. Y comencé yo mi entrenamiento, Esteban, todas las semanas. Y mi intención fue, por fin voy a poder apagar este switch. Por fin se van a desaparecer todos, no me van a hablar, no lo voy a ver porque yo quiero dormir tranquila. Y con esa intención empecé yo este trabajo, entrenando una vez a la semana sensitividad, una vez a la semana mediunidad, que es el contacto con seres que han trascendido. Y la parte sensitiva era más entre personas que estamos acá, como decir, yo estoy sentada contigo y te digo, bueno, el entrenamiento es, mira de pronto qué imágenes ves de su casa o cómo se siente, cómo siente su energía, cómo empezar a tener un poco más de confianza en lo que yo conecto con la persona del frente. Y la otra semana era entonces, era todos los miércoles, o sea, todos los miércoles yo estaba en entrenamiento, ¿sí? Además que lo entrenaba en alemán, en suizo alemán, para colmo de males. Entonces todo lo hacíamos así, constante, todas las semanas. Y llega un momento, después de estar en muchos entrenamientos y en muchos talleres, en muchos seminarios, donde siempre me decían, tú tienes que poner eso al servicio. Yo decía, no, jamás, o sea, jamás yo voy a hacer eso, o sea, yo no me voy a sentir vulnerable porque no me gusta. Además de que yo tenía una visión muy errada de lo que era la espiritualidad, yo lo unía con la espiritualidad, yo decía, yo no soy ninguna santurrona, yo no quiero andar ni con chancletas ni con bata, o sea, yo soy muy terrenal, entonces yo no me veo como en este papel, como de hacer cosas especiales. Y yo creo que cuando nacemos con una misión, el universo te lleva, Dios, te llevan a que tú tengas que hacerlo, o sea, no tienes escapatoria. Y empezó así mi maestra a decir, tú trabajas muy parecido a como lo hago yo, no hay ninguna persona en que yo confíe, a pesar de que tengo aquí muchas con muchos títulos, yo necesito que tú atiendas a los pacientes que yo no puedo atender, claro, hazlo por favor. Y yo como que a regañadientes dije, bueno, por ahí de vez en cuando te ayudo con alguno que esté urgente. Y comencé a hacerlo así y eso se empezó a dar de manera muy, muy tranquila. Y digamos que ya comencé yo mucho a tener esa atención de este medium que se llama Pascal, ¿no? De mi maestra, y empieza a moverse. Empiezan los maestros a mostrarme imágenes muy, muy, muy precisas de lo que iba a hacer, que iba a escribir un libro, que iba a estar en conferencias. Y luego para mí fue como que yo no entiendo para qué. Yo decía, pero... Cuando estábamos en esas reuniones con tantas personas que tienen estos dones, ¿no? Todos tienen una intención diferente. Y como Pascal era como el más famoso, pues a muchos se habían sentido como inspirados. Y yo también quiero pararme en un auditorio y hablar y escribir bestseller y en todas partes lo ven. Pues yo decía, no, qué horror, yo soy muy tímida, yo no puedo hablar. Y resulta que me decían, es que tú lo vas a hacer. Yo decía, pero yo no quiero. Cuando escuchaba yo a otras personas que decían, yo sueño parándome en una tarima, yo decía, venga, ¿por qué no la buscan a ella? Ella quiere, ella se está ofreciendo, cójala a ella, yo no quiero. Y después comprendí que no es lo que yo quiera, sino que yo venía con esto así, quizás desde hace muchas vidas, y que no se trataba de que te vean o no te vean, sino de entregar un servicio de amor muy bonito.
1: Clara, te iba a preguntar, muchas de las personas que nos ven, a propósito, si les está gustando este video podcast, por favor denle like. Ya mismo, compártanlo con sus amigos. Dentro de poco vamos a tener un viaje a Egipto. Yo voy a ir con ustedes a conocer las pirámides. Juntos vamos a ir allá. Si les interesa, simplemente aquí abajo les vamos a dejar un número de WhatsApp. Escriben por ahí y les damos toda la información. Pero muchas de las cosas que nos preguntan ustedes, que nos preguntan las personas que nos están viendo, tienen que ver también con el más allá, con la existencia del más allá. ¿Qué pasa cuando una persona fallece? Trasciende, y ya que tuviste toda esa academia en parte espiritual del espiritismo inglés, alemán, suizo, europeo en parte, y ya que vienes de Colombia, quería preguntarte, Clara, lo que todos nos preguntan, si existe esa vida después de la muerte, ¿cómo es? ¿Cómo es el más allá? ¿Qué pasa cuando alguien fallece desde tu punto de vista? Los primeros minutos, las primeras horas, porque hay gente que dice que el espíritu dura 9 días en la tierra recorriendo sus pasos, y entonces la gente dice, ay, mi tío falleció y está recorriendo todo, entonces por eso se escucha que está caminando en la sala, porque se está despidiendo. Otras personas dicen, no, dura 72 horas, según un tipo de espiritismo, 72 horas, y esas 72 horas está confundido, no sabe que vive o muere, entonces puede estar aquí al lado nuestro. Otro dice, no, hay unos que se quedan 20 años hasta que no se desprendan de la cuenta de banco, del carro, de la esposa, que la amaban mucho. ¿Qué pasa cuando alguien fallece desde tu punto de vista, Clara?
0: Yo creo que aquí hay muchas verdades, ¿sí? Yo solo puedo hablar sobre la mía, ¿no? Respetando muchísimo las verdades de todos mis colegas, de todas las personas, porque además yo soy muy de no me gusta ni un lado ni el otro, yo me voy por la mitad siempre. Entonces cuando dicen son 9 días, son 12, son 13, no pasa esto, yo digo, yo soy mucho más tranquila, fresca, flexible, para mí eso es muy natural y yo siempre escucho. Y ahí está lo importante que yo te decía, qué bonito escuchar ellos que tienen que contar sin uno ir a espulgar qué es lo que uno quiere saber y dónde están las llaves y qué. Digo, no me busquen si necesitan este tipo de información, dame la oportunidad de darte el amor a ti que tiene para dar esa persona y que tú puedas hacer un duelo sano. ¿Qué sucede? Que no hay una regla para todos, eso lo tengo clarísimo. ¿Sí? Una cosa es que tú tengas un trascender de una manera un poco más compleja, complicada, donde hay otras personas implicadas que te obligan a trascender de una manera no natural, ¿sí? Entonces, de este modo, pues, a veces, y no digo siempre, porque no hay nada de un lado del otro, pues quizás a veces toma un poquito más de tiempo material, terrenal, en darnos como la oportunidad de saber hacia dónde caminamos. Ellos, digamos, a veces me dicen, yo sé por dónde tengo que caminar, yo sé que hay un camino de luz, pero necesito acompañar este proceso con mi familia porque hay algo legal que no quiero dejarlos solos. Entonces, digamos que ese aspecto material del alma permanece un poco más, aunque me dicen a veces, yo sé por dónde. Cuando ellos me dicen, no sé por dónde, entonces ya sí se hace un trabajo. Generalmente no hago la canalización, sino que digo, déme un poco más de tiempo. Vamos a hacer este trabajo en familia para que le ayudemos al alma y podamos tener un contacto libre, tranquilo, calmado y en amor, ¿cierto? Pero digamos que este tipo de trascenderes que son un poco difíciles de digerir, ¿cierto? Como un trascender de una persona que toma la decisión voluntaria de llegar al otro lado, pues digamos que toman una parte material un poco más de tiempo, ¿sí? Y yo creo que cuando ellos me dicen, dame un poquito más de tiempo, yo le digo, pero tú sabes por dónde, y me dicen, sí, te lo juro que voy a caminar por ahí. Y yo igual hablo con su familia, les digo, mira, es importante que le hables de esta manera. Pero cuando hablamos de enfermedad, Esteban, aquí pasa algo muy importante. Y es que cuando se vive un proceso de enfermedad, generalmente viene acompañado de muchos seres amados. Entonces, están en la cama, están viviendo su proceso retador y ellos están ahí acompañando para llevarlos de la mano, ¿sí? Cuando es algo inesperado, como te digo, un trascender, bueno, quizás escogiendo aquí las palabras.
1: Violento.
0: O que no se espera, o digamos, un accidental, ¿sí? Trascienden o trascendemos, pero no percibimos mucho el espacio. O sea, como en ese momento es como, aquí está mi cuerpo, o wow, ¿qué pasó? ¿Yo qué estoy haciendo aquí? Muchos dicen, yo no quiero estar aquí, no quiero estar acá. Otros dicen, uy, ¿qué pasó? No puedo devolverme. Comienzan a ver el estado de su cuerpo y me dicen muchas veces, oh, no puedo devolver, no puedo estar allá. Cuando ellos se dan la vuelta, ahí es donde están sus seres amados, ¿sí? Pero en el primer momento ellos están muy centrados es en esa materialidad que no comprenden. El chance que sí te da la enfermedad, porque tú ya sabes que puede ser un resultado de lo que, pues de algo natural que puede suceder, que tú trasciendas porque estás enfermo, ¿sí? En cambio, la otra persona no lo espera.
1: O sea, cuando una persona, por ejemplo, está agonizando, y eso lo hemos visto muchísimo nosotros acá, entrevistando personas que han tenido SMs o personas mediums también, que nos dicen, y también médicos incluso, que las personas cuando están en una cama moribundas, digamos, agonizantes, ¿sí?, en sus últimos minutos, dicen cosas que son asombrosas. Por ejemplo, se voltean y dicen, es que aquí está mi mamá, o aquí está mi papá, o me están acompañando, o vienen a visitarnos. Hicimos una entrevista, por ejemplo, que les recomiendo que vean, también está en este canal, a María Cecilia Botero. Y María Cecilia nos contaba que su esposo, David Stivel, que fue muy famoso, un argentino, director de teatro, marxista, ateo, que no creía en nada, durante todo el tiempo renegaba y estaba en contra incluso de las religiones. Y en sus últimos minutos, lo pueden ver, en sus últimos días, él empezó a decirle, ¿sabes qué? Estaba equivocado. Vienen a visitarme. Ellos vienen. Y hablo con ellos. Y María Cecilia le decía, ¿quiénes son ellos? Y decía, no. No te puedo decir quiénes son, pero yo estaba equivocado y ellos vienen y me dicen incluso que me voy a ir, que me tengo que ir en unos días. Y decía, no, ¿cuál día? Dijo, el martes. Y el día que él dijo el martes, ese día falleció. Esas presencias que están allí, en muchas religiones son guías, ángeles de la muerte, en otros son espíritus de parientes. Tú lo acabas de mencionar, que durante las enfermedades graves o los padecimientos o las agonías se ven este tipo de seres. ¿Qué nos puedes contar acerca de ello, en tu experiencia, desde tu punto de vista?
0: Pues te puedo contar quizás una historia que viví yo personalmente con mi familia. Cuando yo vivía en Suiza, yo tenía una tía que padecía una enfermedad terminal. Estaba ya muy, muy, muy enferma y yo estaba una vez en la casa y yo sentí mi boca completamente seca y yo tragaba, decía, y cuando yo la sentí, la vi al frente y me decía, estoy sequita. Y yo decía, Dios mío, la tía trascendió. Llamé yo a mi mamá y le dije, ¿la tía trascendió? Me dijo, no, espérate, yo averiguo. Y me dijo, no, la tía está bien. Y yo dije, entonces, ¿yo por qué vi eso? No, yo estoy loca. Cuando se aproximaba mi viaje a Colombia, yo tenía mucho contacto con esa familia, como decir, una tía segundo grado, ¿no? Y pues la familia me conocía, cada que yo venía, pues a veces tomaba algo con ellos y me dijeron, entonces cuando yo llegué muy afanada de hablar con la tía. Dijeron, bueno, la tía no está en muy buen estado, preferimos que nadie la vea porque pues ya estaba muy delgadita, muy enfermita, pero le vamos a preguntar porque a ella la sedaban con morfina Y pues tenía momentos de lucidez, pocos momentos al día. Le preguntaron, ¿tú quieres que Clarita venga? Y lo que dijo fue sí. Y yo dije, listo, yo necesito hablar con la tía. Resulta que en el proceso antes de yo llegar, siempre era como que la tía no trasciende, la tía no trasciende, la tía está como pegada. Trajimos psicólogos, trajimos padres, le pusieron los santos solo, se confesó, hicimos proceso de familia, nos perdonamos todo. Clara, no sabemos qué hacer con la tía. Y yo dije, está esperando a alguien de afuera. Me hicieron traer a toda la familia, que vengan, que vengan. Pues Esteban, llegaron todos. Y la tía no se va, que vinieron los nietos. Y yo decía, ay, Dios mío, pero yo sé que está esperando a alguien. Imagínate esto cómo es de lindo. Cuando llegué yo le dije, yo tengo que hablar con la tía. Cuando llegué yo a hablar con ella estaba sedada precisamente. Me dijeron, ella no podía estar despierta, pero pues esto no lo controlamos nosotros. Yo dije, tranquilas, yo vine acá, me fui con mi madre pues también trabaja mucho lo de las energías. Y le dije, mami, sosténme la energía porque yo sé que aquí va a pasar algo especial. Cuando entré al cuarto de la tía, yo entré en meditación, pues yo puedo entrar en un estado de trance profundo y entré en conexión y estaba mi bisabuela ahí, o sea, la madre de mi tía. Yo me dispuse a transmitir el mensaje que mi abuela tenía para darle. Y le decía, hijita, tú estás preparada, tú estás lista. Y ella, el alma de ella me decía, es que tengo miedo al dolor. Entonces, de pronto veo yo a mi bisabuela, que está al frente. Y veía a todos los tíos que habían trascendido, todos vestidos de blanco, Esteban. Y era como si tuvieran una fiesta preparada con mesas, con todo. Y yo decía, ¿qué está pasando? Me dice, la estamos esperando, es que ella ya está lista. Cuando yo volteé a mirarla, la abuela me dice, es que tú estás lista, hija, pero aún estás vestida de rojo. Entonces yo volteé y veía que ellos estaban vestidos de blanco, la tía la veía con alma, pero de otra manera, y decía, ya está vestida de rojo. Cuando la tía, yo le decía y le hablaba al oído, su alma me decía, es que tengo miedo a tener dolor al trascender. Cuando yo les volteé y les dije, oigan, ustedes tienen morfina, me dice, lo que pasa es que la morfina ha estado escasa en Colombia, no había morfina, nos tocó conseguir por todos los medios un poquito más. Yo le dije, pero tenemos para una semana. Y me dijeron, sí, Clara, tenemos para una semana. Yo le dije, tía, no vas a tener dolores. Te lo garantizo que no te van a dejar tener dolores. Te puedes ir tranquila. Cuando yo terminé todo esto, yo sentía la presencia de María todo el tiempo en el cuarto. Pero digamos, como yo vivía por fuera, yo esta familia la veía, tomamos el alcohol y yo ya, o sea, yo no tenía mucho acercamiento, no sabía mucho. Cuando al otro día me levanto y la noticia que me recibe es, la tía por fin trascendió. La tía se pudo ir. Cuando me fui a bañar, me estaba echando el champú y abrí los ojos. Y estaba mi tía al frente y me dice, mija, gracias, usted tenía toda la razón. Yo estaba lista, pero tenía miedo al dolor, no a la muerte, al dolor que podía sentir físicamente al trascender. Y usted tenía toda la razón, esto aquí es muy lindo. Y la tía estaba vestida de blanco. Cuando ella me miró, con una sonrisa, me miró con amor y me dijo, ahora sí me puedo ir tranquila, la vi con mi bisabuela, todos felices. Yo llamé a su hija, luego del trascender, pues obviamente, para mí estar en un entierro es algo un poco caótico, un poco diferente que para una persona que es un poco más normal, ¿no? Porque todos van a velar un muerto y yo voy a ver al vivo por todas partes. Entonces fuimos a la misa de la tía. Y mi tía sentada al frente, feliz, viéndolos a todos, porque ojo que todo lo que hacemos ellos lo perciben en esa despedida. Y luego toda la familia, gracias, por fin, nuestra madre casi que no se va, una mujer muy buena. Yo decía, imagínate, no era porque no mereciendo, que tenía solamente miedo al dolor. Qué lindo uno trascender de una manera digna, sin dolores. Cuando me decía, yo le dije a su hija, oye, es que imagínate que ahora sí te puedo contar qué pasó. Es que la abuela y todos estaban vestidos de blanco y me dijeron que ella estaba vestida de rojo, que todavía no está preparada. Y me dice, oh, Clarita, ¿tú no sabes cuál es el color preferido de mi mamá? Yo le dije, no, el rojo. Y me empieza a mandar fotos y la tía vestida de rojo, las uñas de rojo. Y yo decía, yo no sabía eso, o sea, yo ni que me acordaba, no lo sabía. Me decía, con razón, porque esa era la parte terrenal de la tía, que aún no podía vestirse de blanco. O sea, como una manera muy interpretativa de mostrar que ya aún era terrenal y no se permitía estar del otro lado. Entonces, cuando todo esto pasa, digo yo, wow, aquí hay una cosa muy especial, pero mira que ellos estaban ahí, la estaban acompañando y además yo le dije, yo siento a María todo el tiempo y me dice, sí, ella fue demasiado piadosa, la Virgen, la Virgen, la Virgen. Y yo le dije, yo quiero que sepas que están todos unidos.
1: Clara, es impresionante lo que nos dices. Hay algo que nos has dicho que quisiera que nos comentaras, que para ti, por ejemplo, es muy duro, o es, no es duro, sino es diferente un funeral. Porque mientras todos están mirando al fallecido, al muerto, con tristeza, tú estás viendo a los espíritus o a los fantasmas o algo que está allí, a las almas, no sé, cómo le podamos decir. ¿Te sucede también en otros lugares? O sea, digamos, hay médiums con los que hemos hablado que nos dicen, para mí es muy difícil a veces estar en un hospital porque los veo todo el tiempo. Para mí es muy difícil estar, por ejemplo, nos decía hace poco incluso un médium en un cementerio. También nos decían, para mí es muy difícil incluso a veces pasar por carreteras porque hay puntos que la gente no sabe y hay un accidente y yo puedo sentir el accidente, incluso puedo ver las presencias, me piden ayuda. ¿Te pasan esas cosas también a ti?
0: Digamos que yo, no es que uno siempre vea o percibe de una manera muy clara, además que todos percibimos un poco diferente, ¿cierto? Yo aprendí a hacerlo de manera muy voluntaria, o sea, a controlar yo lo que antes no podía controlar. Eso fue lo que cambió en mí en realidad. Pasé del miedo a ser un poco más controladora de lo que estaba percibiendo para que no me diera miedo. Entonces, digamos, para mí difícil en un hospital, sí, no porque los vea, si quiero, pues quizás podría verlos, pero no me interesa mucho, pero sí que físicamente siento ahogo, ¿sí? O sea, siento que me cuesta más respirar porque pues, o digamos cuando tuve a mi hija, ¿sí? Yo estaba en la parte de neonatología, donde están todas las madres que acaban de tener sus hijos, y pues es un lugar hermoso porque todos los niños nacen y todo, pero para Clara era diferente, o sea, yo sentía ahogo, yo decía, aquí hay muchos niños que han trascendido, hay mucha tristeza de muchas madres que tienen que despedir a sus niños, yo me quiero ir de acá, yo no duré sino 3 días y yo dije, yo me voy, yo no quiero estar aquí, porque obviamente yo sentía la tristeza, porque más que seres, una persona que es medium, que es canal, pues tiene todos los sentidos activados y tú percibes energías por donde vayas. Entonces, no necesariamente un ser trascendido, pero sí la energía de la tristeza. Entonces, para mí personalmente, cuando veo un cementerio, sí, claro, hay uno que otro, ¿cierto?, que pide ayuda o que quiere comunicar, pero para mí más es la tristeza que se queda anclada a estos lugares y por eso siempre digo, ojalá, ojalá, Esteban, la gente evitara tener que ir a esos lugares y más bien honraran a sus seres amados en la casa, que compren las flores, las disfruten en honor a ellos, pero que de pronto sean muy conscientes de que si van a estos lugares pueden llegar impregnados de una energía de tristeza muy grande o que aumente su tristeza. Entonces sí, lo percibimos de una manera diferente, pero yo trato de hacer una mediunidad muy controlada, porque cada que llego a un lugar, pues todos tienen una forma muy diferente de pensar, pero piensan que eres medium y que como eres rara, entonces a dónde vas tú estás viendo todo, o sea, tienes rayos X en los ojos. Y siempre que me dicen, Clara, ¿qué estás viendo? Y yo siempre digo, nada, nada, o sea, yo soy una persona absolutamente normal y que trato de activar mi don de manera consciente. Mas sin embargo, hay momentos involuntarios. Sí, hay momentos en donde te tocan el hombro o te hablan o te dicen y yo trato de entregar el mensaje cuando sucede. Como ahorita en el Congreso, ¿no? Cuando venía en camino, te gustan las historias, te la cuento. Veníamos en camino y yo sentí que no podía respirar. Yo decía, no sé, la altura, no, no sé qué pasa y todos están preocupados. Clara, ¿qué te pasó? ¿Estás nerviosa? Yo dije, no, yo no estoy nerviosa de hablar. Yo lo que tengo es algo raro. Yo siento que me cuesta respirar, como que siento una presión aquí en el pecho. Bueno, me fui a dormir. Digamos, yo hablaba el sábado y llegué ese viernes, me fui a dormir ese viernes y en la noche con mi pareja, yo creo que el temor de cualquier pareja de un medio, no estamos solos en el cuarto. Me dice, amor, hay un señor aquí en el cuarto. Y me dice, oh, escúchalo. Yo le dije, no, no, no, no, no, es que si lo escucho ahorita, porque lo que él me dijo es, tú mañana vas a canalizar, porque cada uno hablaba de su parte y al final hicimos una canalización en cada una de las mediums que estuvimos. Y me dice, tú mañana vas a canalizar y yo voy a hablar. Y yo le dije, ok, si vas a hablar mañana, entonces ven mañana, porque todo lo que me digas hoy lo voy a olvidar y yo mañana pues canalizo lo que haya. Sí, no tengo ni idea porque pues yo usualmente no hago canalizaciones o no las hacía, ya desbloqueé el nivel, ¿no? En público. Entonces resulta que se quedó ahí en el cuarto, yo aprendí a dormir, a ignorar, como, bueno, feliz noche, que estés bien, mi pareja tampoco le pone mucha atención. Y el otro día yo seguía con esta incomodidad en la mañana. Pues resulta que empezó pues todo el congreso, todo esto, y yo escribo siempre. O sea, yo todo lo que siento lo escribo Y muchas veces, o también cuando hago mis canalizaciones, cuando alguien necesita esos acompañamientos, media hora antes del acompañamiento, si tú me dices, Clara, yo quiero un contacto con mi papá, entonces yo escribo papá y empiezo a escribir, escribir, escribir, escribir, escribir, así entro en sintonía. Pues resulta que yo dije, bueno, el señor que estaba ahí, de una vez porque lo tenía otra vez detrás. Sí, yo soy un esposo, tenía afecciones en los pulmones. Y este fue el motivo de mi trascender, porque fue muy incómodo, luego no podía hablar, no pude despedirme de la manera en que quería, entonces quiero que le digas a mi familia esto, esto, esto y esto, y me mostraba un pájaro, ¿no? Entonces resulta que al otro día, inclusive luego hice la canalización de un hijo y yo las dejé en mi libreta ahí escrita. Yo digo que yo soy la vieja de los papelitos. Yo todo lo escribo y voy entregando papelitos, mira, este papelito es tuyo. Cuando, como todos canalizamos de manera diferente, todos tenían algo preparado, pues una chica camina, la otra empezó a canalizar así, acercándose, y yo dije, bueno, yo no tengo ni idea, yo solamente sé que tengo dos personas que desde por la mañana están conmigo, las tengo aquí anotadas y yo las voy a ubicar. Entonces empecé pues con ese hijo que quería hablar con su madre, y luego dije, bueno, y ahora tengo el más insistente, el más persistente, no dormí toda la noche por este hombre. Me dicen, ¿cómo así? Yo tengo un esposo, pero que se salía con la suya, como que se salía con la suya. Y empecé yo a describirlo, todo esto. Entonces yo decía, alcen la mano los que entiendan cuando describo el carácter. Bueno, había varias manitas. Cuando yo dije, bueno, él me habla de un pájaro. Esa persona tiene que saber que ese pájaro es definitivo para eso. Entonces solo una mano se quedó alzada. Me fui donde ella y le dije, mira, ¿tú entiendes que tu esposo tenía un carácter que cuando algo quiere se sale con la suya? Entonces ella muerta de risa me decía, pero por supuesto. Yo le dije, bueno, gracias a él estoy aquí y te manda a decir esto, esto, esto, esto, esto. Y cuéntame qué es lo del pájaro, porque él me dice que tú lo identificas y que tú sabes qué es él. Y me dice, Clara, y toda la familia decía, no puede ser. El pájaro es el barranquero. Tú sabes que ellos nunca llegan en compañía. Pues se han aparecido hasta dos. Se entra a la casa, le da comida. Se deja estar cerca de ella, lo encuentra dentro de la casa. Tú sabes que siempre están por fuera, un poquito lejos, se acercan, pero no del todo. Me decía, es que él se escogió un pájaro muy especial. Y yo le decía a mis hijos que ese era su padre, pero me decían que estaba loca. Entonces ahí estaba su hijo. Yo le decía, ahora te das cuenta que mamá no se lo estaba imaginando. Pero mira cómo es de bonito que desde el día anterior, de manera involuntaria, porque yo me disponía a dormir, ya estaba presente, eso yo no lo pude cambiar, pero sí pude dejar toda esa energía plasmada en papel y eso ya me relajó. A todos los que tienen dones, yo siempre digo, escriba, escriba, sáquelo, porque cuando no lo sacas, eso te crea un estrés inmenso y tú ves a personas que se vuelven nerviosas o que tienen tic, o que hacen cosas o que mueven y tocan porque eso crea un estrés en el sistema.
1: Clara, te iba a hacer una pregunta que siempre le hacemos a muchos mediums y a muchas personas que han pasado por este programa. Vuelvo a decir, a todos los que están ahí, por favor, denle like y envíele a las personas que conozcan, que les gusten estos temas, envíaselo de una vez por WhatsApp o por cualquier enlace. Clara, te quería preguntar lo siguiente. Muchas personas dicen que no solo ven presencias de seres humanos, de espíritus humanos, sino que hay algo más, que ven algo que podríamos llamar ángeles, seres guías, algo que no es humano, pero que también está allí. ¿Tú también tienes esa posibilidad de sentir que ya no es un difunto, un fallecido, sino es otra cosa del mundo espiritual?
0: Absolutamente. Y canal abierto es canal abierto. Y te digo que hasta cierto punto, como yo lo hacía en Suiza, que es un país tan multicultural donde hay tantas religiones, pues nunca se basó en algo religioso y tú sabes que los ángeles tienen una connotación más bien religiosa, ¿cierto? Entonces para mí fue como, pues yo no tengo ni idea. Lo único que yo te digo fue que la primera vez que yo vi una presencia así, yo no sabía qué era. O sea, yo tuve que ir a buscar ayuda, que me dijeran, venga, yo estoy viendo, yo no sé si es un desencarnado o qué es, pero es diferente. Yo vi una presencia de un ser muy grande, muy alto, con mucha luz, y que me hablaba claramente, me decía, la consulta de hoy va a ser esto, esto, ten paciencia, usa esta herramienta. Y yo decía, gracias. Y yo decía, ¿quién será? Cuando yo una vez llegué a Colombia, yo dije, yo quiero saber estos quiénes son, porque es que son diferentes a los desencarnados, pero yo no entiendo. Pues en mi ignorancia en ese momento, pues no sabía. Entonces, buscando ayuda, me llevaron donde una angeóloga, y yo le dije, lo que pasa es que yo estoy viendo unos seres, y le dije, llevan demasiada luz, Y me dijo, no, es que esos son los ángeles. Es que tú crees que ellos tienen alas porque tienen alas. Es que no son alas. Los rayos de luz que emanan los interpretaron como alas, pero en realidad son seres más luminosos. Entonces, cuando le dije el tamaño, me dijo, eso es un arcángel. Y el arcángel que estaba comunicando era el de la comunicación, precisamente. Entonces, digamos que empecé yo a entablar esta conversación y sobre todo empecé a tener una relación mucho más estrecha con esos que yo les llamo maestros. Mira, yo nunca, como te dije, yo soy más relajada con todo esto. Yo no sé si es el ángel este, si es este, si es un maestro. Yo sé que a quienes yo atraigo son seres de mucha luz y de alta vibración. Entonces yo siempre digo, maestros, necesito apoyo, maestros, vamos a trabajar, vamos a hacer nuestra labor, nuestra misión que me han pedido. Y lo que este maestro me empezó a decir, en un momento en que yo sentí que yo no podía con esto, yo le dije, maestro, yo siento que yo no puedo con esto. O sea, yo creo que hay gente que es mejor persona que yo, que vive solo para esto, pero a mí me cuesta el dolor humano y a mí me cuesta ver que hay tanto sufrimiento y que hay gente que la pasa mal y que yo tengo una responsabilidad tan grande del alma de otra persona. Entonces me dice, yo estaba arrodillada en el piso, ¿no? Y me dice, párate. ¿Quién te dijo a ti que estamos buscando iluminados? Los iluminados están con nosotros. Estamos buscando humanos que le recuerden a humanos lo que han olvidado. Cuando yo me di cuenta de que simplemente éramos todos el mismo canal y que simplemente a veces olvidamos y que necesitamos que nos lo recuerden, yo me dispuse a simplemente entregar lo que tenía, sea de un maestro o sea de un ser desencarnado. Entonces es probable que a veces yo esté canalizando y que entre un maestro y me diga, mira, tienes que decirle este mensaje a esta persona. O ha llegado a pasar que yo me dispongo a hacer la canalización, llega un maestro y dice, mira, antes de que empieces, esto y esto. Pero entonces ya los integra uno como algo de, como decir, estamos todos aquí, yo no hago diferencia de quién, todos están invitados, además porque mi filtro es completamente amoroso, entonces en mí nunca cabe nada que no sea luminoso. Entonces si no es amor, aquí no es, ¿sí? Y todos pasan por el filtro que tú le das. Si tú dejas la manga abierta y tú sabes qué vas a pasar, pues te pisan la manga si no pones un letrero que diga por aquí no se pisa, ¿sí? Entonces digamos que todo el sendero que ellos caminan pasa por el filtro del amor, de la comprensión, de la compasión, de la aceptación y del entendimiento. Entonces cuando hay una canalización, ellos saben que tienen que pasar por las emociones porque es mi filtro y que tienen que saber que todo lo que vamos a entregar tiene que sembrar semillas en la otra persona.
1: Clara, estamos a punto de llegar al final, pero me quedan 3 preguntas. Y la primera tiene que ver con algo que tú me acabas de decir. Dices, mi filtro es el amor. Solamente cosas bonitas, solamente cosas que sean cálidas, afectivas, digámoslo hasta cierto punto, constructivas. Pero aquí tengo que preguntarte algo que escuchándote quiero preguntarte. Tú tienes ese filtro. ¿Es que hay otras, en ese mundo espiritual, otras cosas que no son amor, que son negativas? ¿Existe, digamos, así como esos seres luminosos gigantes nos han dicho otras personas, seres oscuros o algo negativo que no está contigo, obviamente, pero existe en el mundo espiritual eso?
0: Pues digamos que desde la comprensión que yo tengo, desde mi verdad, ¿no? Yo creo que como todas las energías, hay energías más densas. Mi misión es que el miedo desaparezca. Por eso no quisiera hablar de cosas que son profundamente muy oscuras, porque entonces se va a crear una apertura en las personas, ¿no? Es decir, oh, magia negra, cosas feas, entonces vas a convertirte en una esponja de todo eso y la idea es vibre alto, vibre fuerte, vive, conéctate con todo lo chévere para que esto no tenga entrada. Esa fue la forma en que yo me blindé, ¿no? Entonces, sí hay densidad, sí hay temas un poco más complejos donde los seres no se permiten ir a este caminar de luz, donde se resisten, donde como a veces hay luz también hay oscuridad, no es que sería imposible negar que hay lo uno y hay lo otro, pero que yo creo que no se trata de hacer la guerra ni de ser, sino simplemente que cada uno haga su trabajo. Y cuando tú vas a ver, que me dicen, entonces, ¿cómo haces tú con alguien que ha cobrado la vida de otras personas? O sea, es un ser malo. Yo decía, sí, pero ese ser también tiene familia. Y si le vas a hablar a tu familia, a la familia de ese ser, van a contar cosas bonitas de esa persona. ¿Sí? No hay nada tan malo y nada tan bueno. Entonces, digamos que cuando tú conectas con ese aspecto bonito de la persona, pues vas a estar cargado de muchas cosas más beneficiosas y vas a poder entregar lo que no fue tan bonito de otra manera.
1: Clara, y también me han dicho, y quería hacerte esta pregunta, que tú has tenido experiencias increíbles y una de esas nos las ha hecho Cristian Argüello, que le recomiendo su canal, el canal de Cristian Argüello. Vayan allá, suscríbanse. Y él me ha dicho que tú has tenido experiencias con algunas personas reconocidas en Colombia, presentadores de televisión, actores, gente del mundo de la farándula. Y me gustaría saber si nos puedes comentar esa historia que él nos había dicho que habías tenido una experiencia cercana a alguien que fue muy conocido, que es J. Mario Valencia.
0: Tamario Valencia, absolutamente hermoso. Pues resulta que el acercamiento se da un poco a través de la relación con mi tío Gonzalo Gacho, que como sabes, pues trabajaron en el canal Muy Buenos Días, donde compartían ese espacio de la espiritualidad. Y como yo venía pocas veces al año a Colombia, pues cada que venía, venía por la época de la Feria de las Flores en Medellín, y pues yo salía con mi tío, conversábamos, pero pues yo no tenía mucho acercamiento a él. J. Mario Valencia trasciende y vine casualmente en ese año a visitar y pues como siempre, la Feria de las Flores, y yo lo sentía todo el tiempo, decía, tienes que hablar con tu tío, necesito que hablemos con tu tío. Y fue tan insistente que yo le dije, mira, yo sé que tú no sabes yo qué hago, pero necesito que me escuches. En esa canalización que le hice a mi tío, le dije, mira, yo no tengo ni idea, pero es necesario que nos sentemos ya en un cuarto porque te tengo que decir algo. Pues en esa capacidad espiritual que tiene mi tío, que generalmente tú lo ves sonreír, que está para todos, que tiene unas herramientas invaluables de cómo superar un duelo, a mí lo que me decía J. Mario es, él no ha podido con este duelo. Este duelo le ha dado más duro que todo lo otro y él siente que es difícil porque él sabría cómo, pero le está dando muy duro porque éramos como hermanos. Entonces yo le empecé a decir esto a mi tío comienza a llorar y me dice, nadie lo sabe, pero sí. O sea, este duelo me dio muy duro, además de que yo sé cómo se haría de mejor manera, pero aquí sí me está dando duro. Entonces empezamos a hablar, le empecé a dar mucha información, inclusive le di temas de familia que él tampoco sabía, me dice, no lo sé, tengo que ir a preguntar, luego me verificó y me dijo, tenías toda la razón, o sea, no yo, sino él. Otamario me estaba dando información que era importante y me dijo, yo quiero que hables con su esposa, porque ella está muy triste. Entonces, digamos que en esa canalización que, pues, no la hice a profundidad como las hago hoy, pero sí, como digamos en ese intercambio, le decía yo, mira, él te manda a decir que fue un amor, una compañía hermosa, que vio una relación profunda, pero además tú sabes que J. Mario y quienes lo conocen muy bien, yo lo conocí a través de lo que él me explicó y lo que me decía. Él me decía que él fue muy estricto con sus discípulos, con quienes aprendían de él, porque él siempre se daba cuenta quién tenía talento. Y a quien tenía talento lo impulsaba para que fuera un mejor y le sacaba lo mejor siendo muy estricto. Entonces recuerdo que muchas veces, y esto fue lo más bonito de todo, Esteban, yo estando en casa y él se aparecía y me decía, me encanta lo que haces, porque quienes no saben, J. Mario Valencia tenía una afinidad con los ángeles espectacular. Este hombre, en su silencio, porque inclusive antes de venir acá también lo percibí, me dijo, listo, vas a hablar, mira, tienes que hacer esto, esto, esto, esto. Venía en el avión y yo, ja, si todos en el avión supieran con quién estoy hablando. Y me decía, yo estoy comprometido con las personas que tienen que llevar un mensaje bonito y yo quiero que tú lo hagas porque al final casi nadie se enteró de esto, ¿me entiendes? Nadie se enteró de la parte de los ángeles de J. Mario, que era completamente hermosa. Entonces, pues bueno, con esa energía tan linda, mi tío por primera vez se dio cuenta que era lo que yo hacía. Entonces él empieza a hablar un poco de mí, pues empieza a hacer esos acercamientos también con otras personas de quienes pues yo cuido absolutamente de manera reservada pues las historias, porque trato de cuidar mucho a los míos, ¿sí? Entonces si la persona la cuenta, esto te lo estoy contando porque mi tío lo contó ya en medios y yo dije, si tú lo cuentas y lo permites porque fue tu canalización, lo hablo, si no, no lo hablo, porque me parece que es de mucho respeto. La historia ajena y cuidar a los míos. O sea, tú vienes a mí, yo te voy a cuidar absolutamente todo, se queda acá. Y si voy a llegar a contar cualquier historia, la cuento en EN, cambio personajes, cambio todo, a no ser de que tú me des permiso, porque siento que estar en un lugar protegido es absolutamente válido y necesario. Pero sí, si tú me preguntas, para mí, J. Mario, ha sido un aprendizaje muy lindo porque él mismo me ha compartido y me decía, mira, vas a hablar, tienes que hacer esto, tienes que manejar las personas así. Algo que me decía, tienes que tratar muy bien a las personas del servicio, porque al final terminan haciendo cosas que no estaban pagas. Y es importante que tú tengas este contacto con todos, ¿sí? Entonces, las cosas que tú compartes y que tú haces siempre se retornan, ¿no? Y yo te decía ahorita, cada que damos, recibimos. Entonces, en todo esto que se dio con esa canalización, yo creo que fue un paso muy importante para que primero mi tío se diera cuenta, porque decía, increíble, yo conozco a tantas personas y no sabía que tenía una así en la familia. Y a través de eso empecé, pues yo también yo a hablar más, a expresarlo más, y ya mi educación pues también me llevó ya a hacer yo esto también para otras personas de manera pública. Y sí, obviamente, he canalizado a personas importantes, pero los cuido a toditos.
1: Y ya estamos a punto de terminar, pero quería hacerte pues estas dos preguntas.
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0: Tango City Tour. ¿Qué tal? ¿Cómo están, amigos? Nosotros comenzando esta nueva emisión de Tango City Tour, la 489. 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Y yo estoy en Buenos Aires, en el barrio de Villa Urquiza, pero no estoy solo. ¿Están por allí Mabel, Norberto?
1: Sí, yo por supuesto acá en Río Cuarto, desde Río Cuarto, Córdoba. Y Norberto, qué bueno, a ver, ¿dónde estás Norberto en este momento? Porque está muy viajero últimamente,
2: ¿eh? Así es Mabel, sí. Pero en este momento estoy en Miami, acabo de aterrizar prácticamente desde Nueva York, la ciudad de los rascacielos, una hermosa ciudad. Así que acá desde Miami, habiendo pasado unos días en esa ciudad tan bonita.
0: Nueva York, ¿no? ¿Qué magnetismo tiene esa ciudad? Es única, ¿no? Así como Buenos Aires también, pero esta ciudad de Nueva York atrae tanta gente, ¿no? Es de película.
2: Sí, la verdad es que es increíble. Mira, hablábamos con un amigo que estábamos cenando el sábado y el domingo y decíamos, qué increíble que en esta ciudad tenga tanta vida a cualquier hora. ¿Cómo trabaja la gente? Porque es una ciudad donde prácticamente todo el mundo va para lograr algo, para alcanzar algo. Nadie va a descansar a Nueva York. Nadie va a hacer ocio en Nueva York. Todo el mundo va a hacer algo. Y los que trabajan, ni te cuento, trabajan a un ritmo que es algo impresionante. Y tomás un taxi y uno se pregunta si en cualquier ciudad del mundo hubiera la construcción que hay en Nueva York continuamente, los autos en doble fila, el estacionamiento, uno diría, qué desastre, qué caos. En Nueva York es como que es normal. O sea, Nueva York ha normalizado el caos, creo.
1: Sí, y en este momento, desde hace algunos años, es considerado, por supuesto, el centro cultural más importante a nivel mundial, ¿no es cierto, Norberto?
2: Sí, también. Sí, la verdad que, bueno, mis hijas se recorrían los museos y la cantidad de gente y de museos, galerías, de todo, no, es una ciudad impresionante. Esa ciudad que conquistó un día don Carlos Gardel, ¿no? ¿Se acuerdan de alguna de sus músicas?
0: Sí, claro, ahí está sonando bajito. ¿La escuchamos, Norberto?
2: Dale, vamos con esas rubias de New York.
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0: Qué lindo este tema emblemático, las rubias de New York. Pero también tenemos que mencionar que en este mes cumplió nada menos que un siglo de vida, 100 años, un maestro de la música y pieza muy importante en la evolución de nuestro tango. Y estoy hablando nada menos que de Don Horacio Salgán, quien con su piano, sus arreglos, sus creaciones, ha dejado su marca en la historia de nuestra música.
1: Sí, desde luego. Bueno, Horacio Salgán, un hombre extraordinario, ¿eh? ¿Quién no recuerda y disfruta de sus creaciones, de su dúo con Delío o del Quinteto Real, por ejemplo?
2: Claro, claro. ¿Cómo no homenajear a este hombre que interesante en Wikipedia, en otros lugares, si vos mirás, lo marcan como un afroamericano, o sea, una cosa muy inusual en el tango, un hombre, además, un músico tan maravilloso, tan especial, un gran compositor también, si bien no ha hecho demasiadas composiciones, quizás una de las más importantes es esta que vamos a escuchar ahora y que ejecutaron todas las grandes orquestas de tango, pero nadie como él, como Don Horacio Salgán, A Fuego Lento.

0: Y Horacio Salgán nació hace ya 100 años, aquí en Buenos Aires, cerquita del mercado de Abasto. Y con solo 6 años de edad ya estudiaba piano y música. Y al igual que tantos músicos de la época, comenzó tocando en los cines. Era la época del cine mudo, como saben, ¿no? Y siempre un pianista acompañaba musicalmente esas películas. Y su trayectoria continuó en El Cafetín, por ejemplo, en El Gato Negro de Corrientes y Leandro Alem, y más tarde ingresó a la orquesta de Juan Puey. Y también fue luego el organista de la iglesia San Antonio de Villa Devoto. Y a los 18 años ingresa a Radio Belgrano, ¿no? En aquella época, la radio que tenía este lugar tan importante para los músicos. Trabajó también en otras radios, en Excelsior, en Prieto, en Stentor, como solista, pero también integrando los conjuntos acompañantes de los cantores.
1: Y a Horacio Salgán, tanto el jazz, la música brasileña, el folclore, bueno, casi todos los ritmos, despertaban la curiosidad de Salgán. También los grandes nombres de la música clásica. Pero siempre tiene que haber un poquito de azar. Y ya con 20 años lo escuchó Roberto Firpo, que tenía el cuarteto de la Guardia Vieja, y al mismo tiempo la orquesta, y fue contratado. En el cuarteto el piano lo tocaba el maestro, y en la orquesta Horacio. Y fue en esta época que realizó su primer arreglo a pedido de Miguel Caló, el tango de Francisco Canaro, Los Indios. Y luego integró un trío en Radio El Mundo, desde el órgano, junto a Carlos García en piano y Bernardo Stallman en violín.
2: Interesante lo que decías, Juan, sobre las radios, porque era la época que las radios tocaban música en vivo, no ponían como hoy una computadora, la enchufan a las 9 de la mañana y por ahí la desenchufan a las 9 de la noche, ¿no? No había streaming, había música en vivo.
0: Música en vivo, y no sé, Mabel, pero yo, que tuve que estudiar en el ISER, en la Escuela de Locutores, las prácticas las hacíamos en uno de los auditoriums de Radio Belgrano. Era como un teatro dentro de la radio, o sea que ya no había, cuando yo estudié números en vivo, pero había quedado esta estructura, que era impresionante.
2: Claro, un lugar por una orquesta, un anfiteatro completo. Ahí tocaban las orquestas, que hoy acompañaban a los cantores en vivo.
0: Claro, claro.
2: Qué bueno. Bueno, vamos a escuchar a Horacio Salgán en esta obra de Temer y Mendizábal, y Horacio con su orquesta nos hacen El Entrerriano.

0: Y Horacio Salgan luego pasa a integrar la orquesta de Alberto Sima, hasta que un músico de jazz holandés lo escuchó tocar su tema, Lloro en Fa, y lo presentó a fines del año 1942 a la grabadora Simar, y así es que en esa compañía graba su primer disco.
1: Su primera orquesta la tuvo en el año 1944. Sobre ella decía, según la biografía que escribió Sonia Ursini, la idea de formarla está integrada de alguna manera a la composición, dice Horacio Salgan, y agrega Horacio Salgan, empecé a componer porque quería hacer un tango de una manera determinada, no con la idea de ser compositor, sino con la de tocar tangos como a mí me gustaba. Lo mismo sucedió con la orquesta. Como a mí me gustaba interpretar tangos a mi manera, la única forma era teniendo mi propio conjunto, y entonces armé una orquesta. Hay gente a la que le gusta ser director de orquesta, pero a mí me interesó mi vocación pianística, sin ninguna intención de crear nada.
2: Qué interesante esa definición que hace Sonia en esa biografía que escribe sobre Salgan, porque de alguna manera eso es lo que ha definido la carrera de Salgan. Él no fue un director que quería ser gran director de orquesta, sino que se ocupaba mucho más de con su piano participar y hacer el tango de una manera diferente, ese concepto de interpretar el tango de una manera distinta, que luego hace escuela para muchos de los que siguieron a Horacio Salgan. Y vamos a escucharlo precisamente haciendo el tango de una manera distinta en esta obra de Agustín Bardi, Gallo Ciego.

0: ¿Saben que un crítico musical francés escribió en Le Monde de París que las orquestas dirigidas por Salgan de los años 44 al 57 amplían la forma tradicional del tango, profundizan el sentido rítmico y le agregan un toque negro, crean un nuevo tipo de tanguismo profundamente arraigado a su música, pero receptivo a Bartók, Ravel, el jazz y la música brasilera? Claro, también hay que reconocer que en las formaciones de Horacio Salgan había grandes músicos como Di Filippo, Ismael Spitalnik, Toto Damario, Ernesto Baffa, entre los grandes bandoneones. Y qué cantores que tuvo, imagínense en Edmundo Rivero, Carlos Bermúdez, Serpa, Héctor Insúa, bueno, Ángel Díaz, Horacio Deval, y nada menos que con él comienza grabando, o Roberto el Polaco Goyeneche. Y esa primera orquesta estaba formada por cuatro bandoneones, cuatro violines, viola, cello, contrabajo y piano, más las voces del cantor. ¡Qué conjunto!
1: Sí, un conjunto magnífico, Norberto, pero al director artístico de Radio El Mundo le parecía rara la orquesta y se lo dijo a Salgan. Y el cantor le parecía imposible a este director. Bueno, y tenía razón, tal vez. Ambos se habían adelantado al tiempo. Salgan era un músico para músicos y la voz de Rivero parecía salir de las entrañas de la tierra. Pero los locales tangueros lo fueron aceptando de a poco, es cierto. El conjunto se presenta en El Germinal, después en El Nacional, El Marzotto, en Tango Bar, en El Novelty y muchos otros. En esa primera etapa, hasta el año 1950, no llegó al disco. Algunos temas de su repertorio eran Ojos Negros, Giulietta, El Marne, Racing Club, Sueño Azul, Trenzas, Sus Ojos Se Cerraron, La Uruguayita Lucía, Margarita Gautier, Rosy Clair, Sueño Querido, entre tantos otros.
2: Y la aventura de tener orquesta propia duró hasta el año 1947, sin grabar ni tener mucha repercusión popular. No obstante, su aparición, más allá de algunos éxitos instrumentales y la presencia de Rivero, consiguió hacer ingresar en el tango un hálito de vida distinto.
0: Sí, es verdad, Mabel. Pero, y Sangán entonces se dedica a la composición y a la enseñanza, y en el 50 arma un nuevo conjunto. Otra vez ocurre en la radio, Juan, en tu radio Belgrano.
1: Claro que sí.
0: Y tuvo buena recepción, ¿eh? En el 57 ya comienzan con giras, actuaciones, presentaciones públicas, y por fin llegan los discos. El primero con dos instrumentales, La Clavada y Recuerdo. Y con los vocalistas Ángel Palla Díaz, Horacio Deval y Goyeneche, y luego también Héctor Ortiz y Mario de Lía para algunos programas que hacen para Radio Espléndid.
2: Y vamos a escuchar entonces dos temas enganchados, ¿eh? Uno con el Palla Díaz y el otro con el polaco Goyeneche.
0: Bueno, y ahora escuchamos entonces Las Mirlas.

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0: Norberto, hablábamos recién de Radio Belgrano y de aquellas épocas, ¿no? Vos sabés que no hace tanto, hace 30 y pico de años que nosotros ensayábamos en esa radio, y ¿sabés qué micrófonos usábamos? Esos que se ven en las fotos en blanco y negro, los RCA, que eran enormes.
1: Mirá vos.
0: Todavía usábamos esos, para las prácticas.
1: Bueno, ya tenemos que cerrar la primera parte con esta historia de don Horacio Salgán, todo un personaje de nuestro tango, un hombre maravilloso, un músico excepcional, que ha hecho instrumentales tan bonitos. Dan ganas de escucharlo mientras nos tomamos un cafecito o un matecito. Mabel, ustedes están en el invierno, yo en el calor, yo te frío, vos te caliente. ¿Qué te parece si volvemos en un ratito?
2: Me parece genial.
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0: Y aquí estamos de vuelta en esta emisión, la 489 de Tango City Tour, como saben, auspiciada por la Academia Nacional del Tango, homenajeando, como lo hicimos en la primera parte, a don Horacio Salgán, que acaba de cumplir 100 jóvenes años.
2: ¿Y de quién dice Silvia Orsini? Salgán observó antes que otros que el esplendor del tango empezaba a palidecer. Los locales habían reducido sus presupuestos y los conjuntos a disminuir sus componentes. Fue drástico y terminó para siempre como conductor de sus propios conjuntos. Los apremios económicos lo llevaron a trabajar como pianista en la confitería New Inn, donde se encuentra con Siria Cortiz, y formaron un dúo. Poco después, los dueños de aquel lugar inauguraron Jamaica, en Paraguay y San Martín, y allí se conocen con el guitarrista Ubaldo de Lío. El nuevo rubro ensambló a la perfección y despertó la admiración del público, que pronto se tradujo en éxito, por supuesto. Las actuaciones se multiplicaron y grabaron discos, ¿eh?
1: Estuvo muy acertado el de Salgán de Lío, que dejaron muchísimas grabaciones. Después hubo otros dúos también, pero de bandoneón y tang, de bandoneón y guitarra.
0: Y vamos a escucharlos entonces en un tango de su autoría, Tango del Eco.

0: Y saben que otra vez el azar le dio una mano a Horacio Salgán, porque estaba trabajando en el restaurante del Automóvil Club, ahí en Libertador, en pleno Buenos Aires, y se presentó otro dúo en ese momento, el de Franchini con el contrabajista Rafael Ferro. Un amigo común, un escribano, el escribano Santiago Landajo, se le ocurre decirle, ¿y por qué no se unen? Se prueban de sorpresa y el público, por supuesto, cuando eso lo hicieron, se entusiasmó muchísimo y se dan cuenta ellos que falta un instrumento, falta el bandoneón. Entonces ahí se deciden armar un quinteto y van a buscar al bandoneón. En la confitería Richmond era habitual la presencia de don Pedro Lawrence, que iba a escucharlos. Pedro Lawrence en ese momento no tenía orquesta y hacía tiempo que no se le escuchaba. Salgán entonces lo invita junto con Franchini a tomar un café a Pedro Lawrence y le propone que se unan a ellos. De esa manera, con esa propuesta, quebraron la habitual seriedad de don Pedro Lawrence, que decide ahí unirse a ese quinteto que hace otra página de la historia del tango en la Argentina.
1: Sí, Norberto, qué bárbaro esta información y estos datos, ¿no?, que nos acercás. Y como vos decís, es un momento histórico, ya que ahí nace el Quinteto Real, un éxito notable para el momento revitalizado de nuestra música popular y que le dio un brillo diferente a la ejecución del tango.
2: A la Gran Muñeca, de Jesús Ventura.

0: Bueno, y este Quinteto Real debutó a comienzos de 1960 en Radio El Mundo con el padrinazgo de Aníbal Troilo y presentados por Antonio Carrizo. Y al año siguiente, Quicho Díaz reemplaza a Rafael Ferro. Giras permanentes, varios viajes a Japón y Europa y el ansiado éxito que duró 10 años. Y en forma paralela siguió presentándose con Delío, acompañados al piano por Carlos García e incluso con el agregado del folclorista Adolfo Ábalos. En el año 69 se unió a ensayar y practicar con su colega Dante Amicarelli. Por puro placer hacen música durante 4 años. Dante provenía del jazz, fue pianista de Eduardo Armani y era arreglador y músico estable de Radio Belgrano. Se abocaron a la enseñanza y fundaron un instituto de estudios musicales y también tuvieron tiempo de grabar 2 discos para el sello Philips, 2 virtuosos del piano y El Bosque Mágico. Ambos contenían diversos ritmos de temas muy elaborados.
1: ¡Qué bárbaro! Y bueno, tenemos que disfrutar de alguno de esos temas. ¿Qué tenemos, Mabel?
2: Vamos a escuchar entonces Fuegos Artificiales por Horacio Salgán con Dante Amicarelli.

0: y salgan años más tarde, si a pedido de un sello japonés, armó nuevamente el quinteto con el rótulo de Nuevo Quinteto Real. En ese momento estaba compuesto por Salgán, Delío, Leopoldo Federico, al que luego reemplazó Néstor Marconi, Antonio Agri y Omar Murtak. Salgán además fue compositor de temas muy importantes, del 1 al 5, relacionado a los días de pago. ¿Vos cobrás del 1 al 5, Juan, Mabel?
1: Más o menos, sí.
0: Acá en Estados Unidos se paga por quincena. A don Agustín Bardi, entre tango y tango, Grillito, La llamó silbando, Cortada San Ignacio, por supuesto a Fuego Lento, que ya escuchamos, algunos valses, cosas muy bonitas que hizo siempre don Horacio Salgán, además de interpretar el tango como ninguno.
2: Y la autora de su biografía, Silvia Orsini, define a Salgán de la siguiente manera. En su trato habitual es cordial y sencillo, se muestra naturalmente espontáneo y maneja hábilmente un luminoso sentido de humor que le ha granjeado simpatías de amigos y público. Ocurrente, sus bromas, sobrio y medido, y mantiene con los demás un límite tan preciso como amable y respetuoso.
1: Un personaje único, ¿no es cierto? Vamos a escucharlo ahora en esta obra de Osvaldo Pugliese que hace Horacio Salgán. Recuerdo.

0: Y esto decía Salgan en un reportaje en Club de Tango. Hay mucha gente que se acerca al tango o a otros géneros musicales con la idea de la renovación. Yo no me acerqué al tango a salvarlo, dice Salgan, ni nada por el estilo. Lo hice porque tengo amor por la música de mi país, el tango y el folclore. Porque tengo respeto y devoción por la música y por el género, en este caso el tango. Yo, dice Salgan, entre otras cosas, practico todos los géneros, clásico, jazz, pero tengo un respeto cuasi religioso por toda la música en sí, porque la música es un puente hacia Dios. Tengo un gran respeto por los antecesores, Arolas, Bardi, Cobian, los de Caro, y no vine a modificar ni a hacer nada, porque el tango no lo necesita. Vine simplemente con toda modestia a exponer mi lenguaje musical. Nunca me propuse tener un estilo ni hacer una renovación de nada. Lo que salió, salió porque espontáneamente así lo sentía.
1: Sí, y aquí tenemos más declaraciones de otro de estos reportajes del Club de Tango, donde Salgan dice: yo no hago mucho hincapié en la evolución del tango en el sentido técnico. En los primeros tiempos había gente de gran valía, como Bardi y Arolas. Si tomamos algunos temas de Bardi, vamos a encontrar que tienen un vuelo lírico tan extraordinario que últimamente, dice Salgan, me he puesto a hacer algo que antes me parecía atrevido. Me he puesto a hacer un balance de sus méritos comparados con los grandes genios de la música universal. Y me encuentro con que Arolas, Bardi, Cobian y otros han llegado a una gran altura comparable con los más grandes compositores del mundo. No en el desarrollo factura sinfónica ni en obras de largo aliento, pero sí en la creación de las melodías.
2: Y cierra Salgan en estos términos: el hecho de poder tocar como a mí me gusta, de no haber traicionado mis convicciones, lo considero un privilegio. Uno de los errores más grandes que puede sufrir un individuo, y lo digo con convicción, es traicionarse a sí mismo.

0: Y ya tenemos que ir cerrando, ¿eh?
1: Sí, claro, cómo pasa el tiempo y la verdad que personalidad, Horacio Salgán, qué bueno, ¿no? Que haya dado tanto para nuestra cultura.
0: Pero para cerrar tenemos una perlita. Les cuento esto, mira, en el año 73, un poeta, Roberto Lambertucci, decidió con Salgán hacer la producción de un álbum discográfico que dibujara los típicos personajes de la ciudad de Buenos Aires. Imagínense en Garronelli, los porteños sabemos que garronear es tratar de hacer las cosas sin pagarlas, ¿no? El as en la manga, el pibe corazón, el viejito mejillón, y no encontró a nadie mejor para acompañar con su orquesta que Miguel Montero. ¿Y saben qué? Tango City Tour consiguió y tiene el vinil de ese disco y lo vamos a compartir al menos en algunas cositas con ustedes, porque es una acertada mezcla del porteñismo con dulzura, inocencia, viveza criolla, desenfado, es decir, un producto concebido a partir del humor y del amor. Así que, Mabel, elegí. ¿Qué querés que escuchemos?
2: Bueno, ¿qué te parece si escuchamos El Pibe Corazón?
0: Pero qué lindo. ¿Vamos, Juan, entonces con El Pibe Corazón?
1: Sí, vamos con Salgán.

0: Y así entonces cerramos el programa 489 de Tango City Tour, el primer podcast de tango del mundo. Y aprovechamos para agradecer a tantas radios que nos incorporan a su programación. A ellos no solamente nuestro sincero agradecimiento, sino también a todo el público que a través de ellas nos escucha con nuestra música popular, la música de Buenos Aires. A todos muchísimas gracias y Juan Mabel, nos vemos en una semana.
1: Así es, nos encontramos en 7 días. ¿Eh?
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Hola, Pergamino, muy buenos días. 6 de la mañana, 3 minutos en Argentina. En este lunes 21 de septiembre de 2026. Un día más, una mañana más. Buen día, buen día. Hoy arranca la primavera 2026. Y a partir de este momento, colocamos esta semilla primaveral. Claro que sí, en Radio Show. Llegamos hacia ustedes desde Lorenzo Moreno 113 en la ciudad de Pergamino, Buenos Aires, Argentina. Nuestras vías de comunicación 41 27 27 41 27 28.

0: Ahí vamos.
1: Buen día para toda la gente.
0: Para toda la gente. Y así tararían.

nos vamos metiendo de lleno en la programación de hoy, porque aquí comienza Pampa, el programa de la producción.

0: Paquito Mangusi atendiendo los controles.
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0: Hasta las 8 de la mañana, por esta señal. Con estos títulos que componen nuestra agenda de hoy. Microvinificación y entender cada cosecha, cómo se creó en Mendoza el mejor vino tinto del mundo. Ingresos, gastos e impuestos, cinco claves del presupuesto 2027 relacionadas con el agro. Una inversión de 400 millones de dólares. Milei visitó lo que será una de las industrias de girasol más grandes del mundo. Si el niño acompaña, el agro podría aportar un récord exportador de 42.200 millones de dólares en 2027. Transportistas denuncian un peaje ilegal en Ramallo y piden al gobierno que intervenga. Financiamiento. Carvap cuestionó una medida de gobierno que restringe los pagos con cheques. Alerta de enfermedades para el trigo. El desarrollo Agtech ya muestra alto riesgo en la zona núcleo. Incentivos para la siembra. Con menor oferta global y demanda china activa, el sorgo tiene una gran oportunidad. Mejora significativa. En un contexto complejo, una compañía líder del agro triplicó su resultado operativo. En la soja, la frontera productiva está dentro del lote. Las claves para que los rindes no tengan límites. Y entre otros temas, también vamos a estar hablando del mercado de Hacienda con los precios del día viernes. Hoy no hay ingresos en el mercado de Hacienda, por lo tanto, se recibe la mercadería para el remate de mañana martes.

para adentro y pasar al contenido musical. Hoy, comienzo de primavera, y para esto, usted, paisano, don Víctor Velázquez, la primavera.

Qué guitarra que se hace sentir, ¿no? Don Víctor Velázquez. La primavera en este día inicial de esta estación del año. Le escuchamos aquí en Pampa. Y usted, amigo, Don Oscar del Cerro, ¿qué nos trae? Ni más ni menos.

Oscar del Cerro, ni más ni menos, para que Zamba Kipilgor, en este surco musical de la mañana, Zamba del cantor enamorado.

La música en la mañana de Pampa, samba Kipildor, samba del cantor enamorado. ¿Cómo estamos? ¿Llegó ella? Claro que sí.

0: Y en esta primavera en Radio Show repasamos las condiciones climáticas, cómo viene el día, cómo vamos a tener la presente semana. Bueno, este 21 de septiembre, intervalos nubosos, ya estamos teniendo 11 grados de temperatura, 49% de humedad y una máxima de 17 grados. Mañana martes, intervalos nubosos, 5 de mínima, 15 de máxima, queda esta colita invernal. El miércoles, con intervalos nubosos, 6 de mínima, 19 de máxima, y vamos subiendo despacito, despacito, porque el jueves habrá intervalos nubosos, pero 11 de mínima, 25 de máxima. Para el viernes, tirando al fin de, intervalos nubosos, 12 de mínima, 28 de máxima. Esto lo indica el Servicio de Clima Pergamino, Defensa Civil.
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0: Y a las 6:25, momento. Para que salgas bien informado, te presentamos
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0: Comenzamos con la tapa de página 12, tres ventanas superiores. La primera dice: entrevista a la actriz española Maribel Verdú, que protagoniza la película Bajo tus pies. No se puede actuar pensando en estatuillas. El otro título: la otra asfixia de la industria. Casi 60.000 empresas se encuentran en mora de pagos. Y la tercera ventana, un entrenador de hockey detenido, Horacio Asensio, está acusado por el abuso de tres jugadoras adolescentes. Vamos a el sector izquierdo, en una columna, dice Sirán. Ed Sirán quedó en el centro de polémica después de que un telonero suyo fuera echado de la gira estadounidense Lyot Tour por haber gritado Palestina libre en el escenario, y otros cuatro abandonaron a la estrella británica del pop en solidaridad con el expulsado. Más de media página. Hay dos personas con una cartelería mostrándose: necesitamos trabajar, queremos lo adeudado, no solo necesitamos mercadería, tenemos deudas y servicios que pagar, queremos nuestra plata. Una bomba neutrónica en el paraíso libertario. Granja Tres Arroyos, la principal empresa avícola del país afectada por la apertura indiscriminada, despidió a 700 de los 1.200 empleados de su planta de Capitán Sarmiento, mientras se derrumba la economía de un pueblo de 15.000 habitantes. Los trabajadores resisten con ollas populares y bolsones de comida, pero la intendenta libertaria, en línea con Milei, sostiene que es un asunto entre privados. Así lo destaca la tapa de Diario Popular. Vamos con Crónica, que dice lo siguiente en la parte superior: informe de la UCA. El 83.5% de los trabajadores ajusta su almuerzo por motivos económicos. El estudio reveló además que el 78.5% elige alimentos menos nutritivos debido a restricciones presupuestarias, y que una de cada cuatro personas no come durante su jornada laboral. Viandas, promociones y comidas al paso forman parte de la rutina. Y después, el gran abrazo, el gran festejo, festejando bajo la lluvia. Triunfazo de Boca en el nuevo gasómetro, 2-0. En una línea, un mago bonaerense embolsó más de 9.100 palos en el Kini Revancha. En pie de página, escala la tensión. Vientos de guerra vuelven a soplar en Medio Oriente. Irán amenaza con ataques devastadores contra las bases de Estados Unidos en la región si Washington comete un error en su trato con la República Islámica. Reunión de Trump con sus aliados árabes para definir un plan de acción. A la derecha, en una columna, una foto del presidente Milei. Esta noche, Milei viaja rumbo a Nueva York. El presidente desarrollará allí una agenda intensa que incluirá su discurso ante la 81 Asamblea General de las Naciones Unidas. Más abajo, Maratón de Buenos Aires, dos keniatas se impusieron entre más de 16.000 competidores. Más abajo, Copa Davis, Cerúndolo le dio la clasificación a Argentina. Tras la inesperada derrota de dobles, Fran venció a Alcaya y puso el 3-1 definitivo. Sierra, TN clase 3, Santero se encontró con el triunfo en Río Cuarto. El mendocino aprovechó una falla en el auto de Vicino y lo pasó en la última curva. Así lo destaca en la portada de hoy Crónica. Vamos a Popular. Dos ventanas, una dice con sus tapados. Artistas de Argentina malvinizaron el Festival de San Sebastián. A la derecha, buenas noticias. Mirta mejora, pasó a sala común y recibió visitas. En una línea, fondo amarillo, letras negras, librerías piden declaración de emergencia por crisis. Y después, el fútbol, Boca fue un ciclón. Se impuso a San Lorenzo por 2-0 bajo un verdadero diluvio. El Xeneize le ganó muy bien a un desabrido San Lorenzo con goles de Lozano y Merentiel. Con Paredes como gran figura y un hombre de más en buena parte del partido, se quedó con el clásico que pudo haber ganado por más diferencia. Con estos 3 puntos de visitante, Boca se acomoda en su zona y es serio aspirante a ganar la tabla anual. En pie de página, un ganador del Kini se llevó más de 9.000 palos. A la derecha, en una columna, otro gol de Messi en el Inter de Miami que igualó 2-2 con San Diego. Zona B, el bicho perdió en Rosario y Central se sumó a la cima. Golazo de tiro libre de Enzo Fernández en triunfo del City. Y Copa Davis cierra con un Cerúndolo contundente. La Argentina cerró 3-1 cruce con Turquía. Los títulos de Diario Popular también lo compartimos con vos.
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0: Vamos a Tapa de la Nación. Dos ventanas, la primera de ellas, deportes. Boca juega bien, pisa fuerte y ya suma 14 partidos sin derrota. Con goles de Lozano y Merentiel, venció 2-0 a San Lorenzo en el Bajo Flores y la lluvia lo privó de ampliar una diferencia que en el juego fue mayor. La otra ventana, la maratón, una fiesta que trae más que beneficios deportivos. Esta vez, con más de 16.000 inscriptos, la prueba en Buenos Aires supera el récord anual y de año tras año y moviliza muchas áreas en la ciudad. Bajo el logo de la Nación, informalidad. El empleo que más crece paga menos de la mitad que uno en blanco. Informes, según analistas, abarca el 45% del mercado laboral, cae el trabajo registrado. En un recuadro, el escenario, escenas de temor y desconcierto, un artículo que escribe Claudio Jacqueline en páginas internas. Y después hay una serie de fotos, una esquina, postal de la inseguridad en La Matanza. Más abajo, Luján cerró el basural a cielo abierto que fue el más grande del país. Cambio, el predio de 13 hectáreas dejó de recibir residuos el 1 de julio, ya no emana olor ni humo. A la derecha, en una columna, el 66% de las causas civiles son reclamos por salud. Tribunales, se trata de amparos contra prepagas y obras sociales. Otro avance extremista inquieta a Alemania y cierra esta etapa. Una falla en una subestación de San Martín causó el apagón. AMBA lo confirmó Edenor, el gobierno analiza el corte y no descarta sanciones. Dejamos la tapa de La Nación, nos metemos de lleno en Clarín, en la parte superior, una keniata, la gran figura del Maratón de Buenos Aires. En una fiesta con 16.000 participantes, Rebeca Kangugu Kreiser batió el récord femenino del circuito. En caballeros el vencedor fue otro keniata, Bedwell Kibet Chumba. Título mayor, apagón. No se sabe aún la causa y el gobierno analiza sanciones. Más abajo, servicios en el año subieron 7 puntos por encima de la inflación. Y una foto, cómo está bajo el agua, cómo se jugaron los partidos ayer en medio de charcos en el césped. El clásico del diluvio fue para Boca. Pie de página, Alemania crece la ultraderecha y pone en riesgo al gobierno. A la derecha, crisis desde el cristinismo a Kicillof por su lanzamiento para el 2027. Llega la tercera misión del fondo y revisan las reservas. Y cierra, en Formosa usan a los escolares para la campaña de Infran. Títulos de Clarín. Y vamos cerrando con el Deportivo Olé, que entre abrazos, medallas y besos, Paredes dio clase, Merentiel hizo otro gol, el abrazo Boca por todo, el nuevo bailómetro borró en su cancha San Lorenzo con 10 por 60 minutos, nunca atacó, ganó fácil 2-0 y se candidatea en los tres frentes. Y a esto le agregamos, fuera de tapa de lo que es Olé, bueno, Douglas ayer en su cancha y también bajo muchísima agua, llovió en Pergamino 29 milímetros, empató con Gimnasia y Esgrima de Chivilcoy. De esta manera no quedó dentro de los cuatro, sí quedó en el quinto lugar, se clasifica de esta manera para la Copa Argentina, pero esto continúa, hay un pequeño receso y la continuidad será el 11 de octubre, ¿eh? 11 de octubre, la continuidad de este torneo con la participación del equipo pergaminense. A las 6:41 en Argentina, por la 101.3, pasaron títulos de diarios y revistas que encontrás en el kiosco de tu barrio, o bien lo podés pedir a tu canillita de confianza.
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0: Y la música se presenta ahora. La olvidada Peteco Carabajal, dúo Coplanacu, Rally Barrio Nuevo, La Juntada.

0: La música, la olvidada Peteco Carabajal, dúo Coplanacu, Rally Barrio Nuevo, otros que pasaron aquí en la 101.3 en la mañana de Pampa.
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0: Y podemos repasar el registro de lluvias de ayer en el Socorro. Llovieron 30 milímetros, pero atento, el Socorro sufrió una pedreada bastante regular, porque fueron un par de minutos donde realmente se sentía cuando las piedras caían fuerte en el suelo socorrense. Dame tiempo, Paquito, de lo que sucedió en el Socorro ayer. Tenemos un registro de poder escuchar, a ver qué sonido emitían la caída de piedras. ¿Puede ser? ¿O no tenemos? ¿Está? Bueno, piedras de buen tamaño, Realmente demostraron que las caídas... Ahí está, escuchá.

0: ¿Ve cómo trabajamos? Con total precisión, seriedad, y hasta estuvimos ahí en el Socorro. La delegada municipal nos envió esto. Bueno, entonces Socorro 30 milímetros, Pergamino 28 milímetros, Zona Aeroclub 25, Arroyo Dulce 24, Rancagua 24, Mariano Benítez 23, Fontezuela 22, Peña 20 y Pinzón 20, Urquiza 19, Alfonso 16, Manuel Ocampo 16, La Violeta 15, Acevedo 13, y en el lugar que menos llovió, Guerrico, 11 milímetros.
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0: 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Momento justo para ir al mercado de Hacienda a las 6:50 minutos.
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0: Y vamos repasando ahora cómo se movió el mercado de Hacienda el día viernes, último día de la semana, donde ingresaron 4.889 animales, todos ellos de buena clase y terminación. Los precios que se pagaron en cada una de las categorías: para novillitos hasta 390 kilos, salieron a la venta 532, se pagó 4.700 pesos el kilo vivo. Novillitos de 391 a 430 kilos, 262 animales a 4.480 pesos. Categoría novillos de 431 a 460 kilos, 227 los que se bajó el martillo, se pagó 4.060 pesos el kilo vivo. Novillos de 461 a 490 kilos, 204 la cantidad operada,
4: también a 4.060 pesos, categoría vaquillonas hasta 390 kilos, salieron a la venta 749 a 4.540 pesos el kilo vivo. Vacas buenas, 780 a 3.470 pesos. Vamos ahora a vacas regulares, 663 las vendidas a 3.070 pesos. Cerrando categoría vacas conserva, 141, se les bajó el martillo, a 2.640 pesos. El viernes el mercado operó con 4.889 vacunos para esta mañana de lunes, inicio de primavera. No hay ingresos, pero sí se recibe la mercadería para el remate feria de mañana martes. De esta manera hemos compartido el mercado de Hacienda.
3: Así pasó la información del mercado de Hacienda.
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4: Y ahora directamente vamos al mercado de granos.
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4: Y bien, ya Ricardo nos comenta lo que cerró el mercado de granos viernes a la tarde, Chicago y mercado local. El aire es tuyo, Richard.
9: Y ya estamos viendo en pantalla el cierre del mercado internacional de Chicago. El trigo ajustó en $262 por tonelada, cayó 4,95. El maíz ajustó en $208 con una caída de 1,30 y la soja finalmente finalizó en $479, cayó 6,15 en el mercado en el día de hoy. Pasamos ahora al disponible en pesos en la Argentina. Para el trigo en Rosario se pagaron 346.265 pesos, 353.790 fue el máximo que se pagó en el puerto de Bahía. En el caso del maíz, 293.185 pesos en Rosario, 288 en Quequén, 293.875 pesos en Bahía. Para la soja, 564.640 pesos en Rosario, casi 10.000 pesos se pagaron en Bahía, alcanzando los 555.000 pesos por tonelada.
4: Gracias, Ricardo. Completo el informe del mercado de granos. Cierre del día viernes a la tarde.
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4: Y mientras el mercado de granos quedó atrás, se alza la música. Daniel Toro, Zamba para olvidarte.

La música que pasó con Daniel Toro en la 101.3 en la mañana de Pampa. Che, tenemos los números. Claro que sí, números de los sorteos de el día sábado. Vamos repasando ahora. En lo que respecta a ciudad previa, 6.553, provincia, 6.890, Santa Fe, 2.393. Para el sorteo de primera ciudad, 5.447, provincia, 4.874, Santa Fe, 4.693, se repite el ambo. Vamos para matutina, ciudad, 9.043, provincia, 0.639, Santa Fe, 6.801. Ahora sorteo vespertina del día sábado, ciudad 6.619, provincia 5.994, Santa Fe 1.537 y ahora pasamos a nocturna del sábado, ciudad 2.462, 2462, provincia 6907, 6907, Santa Fe, para lotería billete 12.011, para quiniela 2011, 2011, y Montevideo nocturna 2453. 2453. ¿Y qué pasó? ¿Sacaste algo? Sí. ¡Viva la primavera!

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0: 6 minutos han pasado después de las 7 de la mañana, la temperatura, recordamos, 12 grados, 49% de humedad. Hoy vamos a tener una máxima de 17 grados, cielos nubosos. Milei viaja a Nueva York para ratificar su compromiso con Malvinas, profundizar la relación con Estados Unidos y defender el ajuste. Durante su discurso ante la ONU, ratificará la soberanía nacional en las islas del Atlántico Sur, mantendrá un cónclave con el secretario de Estado, Marco Rubio, y desertará en el club económico que reúne al establishment americano. Un hombre que le cortaba mechones de pelo a las mujeres en los colectivos y el enigma de la joven que desapareció después de ir a la misa. Tras el contrapunto por el presupuesto, la mesa política volverá a reunirse para encauzar las tensiones. Edenor confirmó la causa del máximo apagón que dejó a casi 600.000 usuarios en CABA y el Gran Buenos Aires sin luz. Sobresueldos en la Armada. El hallazgo fortuito que destapó una trama de complicidades para desviar casi 1.000 millones de pesos. Si la ONU logra consensuar una convención de derechos de las personas mayores, será en gran parte mérito de la Argentina. Nueva misión del Fondo Monetario, por dónde irá la revisión del acuerdo y el dato que destacará economía. En otro de los temas de información, es decisión política del gobernador, denuncian adoctrinamiento en una escuela primaria de Mendoza. El presidente del ACA habló, dijo que Argentina va a tener nuevamente la Fórmula 1. El gobierno enfrenta un conflicto involuntario con Bullrich, reclamos y esfuerzos para que no escale la tensión. El desempleo se está convirtiendo en una forma de vida para los jóvenes chinos. Es mentira. Patricia Bullrich ratificó sus críticas por discapacidad y contradijo a Diego Santilli. Vamos ahora a Necrológica, Servicios Sociales de Cooperativa Eléctrica. Falleció ayer a los 83 años Osvaldo Raúl Frías. Sus restos están siendo velados en Sala 4. Reciben sepultura 11:30 en Cementerio Municipal. Así pasó Servicios Sociales de Cooperativa Eléctrica. Vamos ahora al deporte. Boca.

0: Inter Miami empató 2-2 con San Diego. Copa Davis, Argentina venció a Turquía y se clasificó a los qualifiers 2027. Y detuvieron a un entrenador de hockey acusado de abuso sexual a 3 jugadoras cuando eran adolescentes. Vélez venció a Tigre en un partidazo agónico y subió al primer puesto de la tabla anual. Rosario Central le ganó un partidazo a Argentinos y manda en la zona B. Y golazo de Enzo Fernández en Manchester City, tremendo tiro libre ante el Sunderland. Tomás Aranda comenzó su recuperación en Boca. La pregunta, ¿cuándo volvería a jugar tras la operación? Y ayer, en el Miguel Morales de la ciudad de Pergamino, Douglas igualó 0-0 con Gimnasia y Esgrima de Chivilcoy. De esta manera, no pudo estar dentro de los 4 de esta zona. Sí, para el 5º puesto que va a tener el campeonato argentino. Y el día 11 de octubre recién se dará el inicio de la otra, del otro camino largo que debe emprender Douglas. 13 minutos han pasado después de las 7 de la mañana en Argentina, por la 101.3 en la mañana de Pampa. Estos fueron...
1: Fueron noticias en la mañana de Pampa.
0: La música, zambita del musiquero, Los Guairas.

La música con los Guaira, Zambita del Musiquero, otro que nos acompañó en el surco de la mañana de Pampa, para que ella, la voz tan recordada de Tamara Castro, Zamba de Amor en Vuelo.

La voz de ella, la recordada Tamara Castro, Zamba de Amor en Vuelo, pasó a las 7:20 minutos, una mañana con cielo nuboso, 12 grados la temperatura, vamos a tener una máxima de 17 grados en esta primavera que hoy se inicia.

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0: ¿Y qué sería si las primeras proyecciones para la campaña agrícola 2026-2027 anticipan otro ciclo de elevada producción para el agro argentino de la mano del fenómeno El Niño que augura lluvias abundantes? Hay un nuevo informe de la Bolsa de Comercio de Rosario que da cuenta que la cosecha total de granos podría alcanzar las 155.800.000 toneladas siempre que las condiciones climáticas realmente acompañen el desarrollo de los cultivos. El volumen estimado implicaría una caída cercana al 10% frente al récord de 172.400.000 toneladas alcanzado en la última campaña 2025-2026. Sin embargo, se ubicaría como el segundo más elevado de la historia agrícola argentina. Y entre los principales cultivos, la Bolsa de Comercio de Rosario estima una producción de 67.500.000 toneladas de maíz, 47.800.000 toneladas de soja y 21 millones de trigo. En este último cultivo, la superficie sembrada alcanzó las 6.950.000 hectáreas, convirtiéndose en la segunda mayor de los últimos 17 años. Pero el escenario productivo se combina con un contexto de precios internacionales que permitiría que el complejo agroindustrial alcance un nuevo récord en generación de divisas. Y el informe, que es lo que proyecta exportaciones de granos, aceites, subproductos por 113 millones de toneladas, volumen que también se ubicaría como el segundo más elevado de la historia. En términos económicos, las exportaciones agroindustriales alcanzarían los 42.200 millones de dólares. De concretarse, el valor superaría los 41.800 millones estimados para la campaña actual y también quedaría por encima del máximo registrado durante el ciclo 2021-2022. 7:33, día 33 en la primavera de Show.

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0: Y comenzamos así de esta manera. ¿Lo pedís? Lo tenés. Juanchi Granelli, en el comienzo de hoy.
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0: Todo tango a toda música, Juanchi Granelli, total, ¿pa' qué sirvo?
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0: Y otro de los pedidos para este momento de Buenos Tangos, Jorge Falcón. Después, si querés hablar.

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1: Jorge Falcón en el encuentro después, si querés hablar.
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1: Y vamos con otro de los seleccionados en este momento de Buenos Tangos, Carlos Aguilera, Las 40.

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0: Las 40, Carlos Aguilera, en este encuentro de buenos tangos, que todo principio tiene su final, a él llegamos aquí.
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2: A las 7:47, Servicios Sociales de Cooperativa Eléctrica. Falleció ayer, a los 83 años, Osvaldo Raúl Frías. Sus restos están siendo velados en Sala 4. Reciben sepultura 11:30 en Cementerio Municipal. Así pasó Servicios Sociales de Cooperativa Eléctrica.
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2: ¿Y qué pasa con la carne vacuna? La menor oferta mundial impulsa los precios y fortalece las exportaciones argentinas. La demanda internacional crece frente a una disponibilidad limitada, un escenario que se profundiza por la retención de ganado en países del Mercosur. En este contexto, sostiene mejores valores en los principales destinos, abriendo perspectivas, y en este caso perspectivas favorables para los embarques nacionales, datos estos recientes que muestran una marcada recuperación de las cotizaciones externas.
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2: A las 7:54, ¿qué está pasando? Hay frigoríficos en alerta, advierten por posibles cierres de plantas, pérdidas de empleos. La industria cárnica enfrenta un escenario complejo por la baja rentabilidad, el aumento de costos. ¿Qué dicen los empresarios? Bueno, ellos aseguran que sostener los niveles de faena sin márgenes profundiza el deterioro financiero y plantean inversiones para ganar eficiencia y mejorar el recupero.
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2: Y despacito, despacito, vamos llegando al final de este contenido.

0: Y con este perfume del carnaval nos vamos. Hemos recorrido este camino del lunes 21 de septiembre en estos 120 minutos de Pampa. Ya viene Rubén Natalio Giotti con el gallo Rengo Nostálgico. Nosotros por nuestra parte nos volvemos a encontrar esta tarde a las 16 con el espacio Dando la Nota. Y dejamos ahora esta frase del licenciado Sixto Claudio Cruz Polvorilla que dice: se tienen menos necesidades cuando más se sienten las ajenas. Chau, gracias. Que tengas una linda mañana y por supuesto una excelente tarde. Chau, chau, chau.
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Hola, hola, hola, Pergamino, ¿qué tal? ¿Cómo les va? Muy, pero muy buenos días, gente linda, ¿cómo andan? ¿Todos bien? ¿Todo en orden? ¿Todo legal? Bienvenidos a la primavera, llegó la primavera, 21 de septiembre del año 2026. Una primavera que todavía no se manifiesta mucho, pero tenemos 13 grados. Humedad 43%, vientos a 27 kilómetros y una máxima de 17 grados. Ahí está asomando el sol. Aparece, desaparece, pero yo creo que va a vencer a las nubes. Y vamos a tener un lindo día de primavera. Estamos viendo a ver si hacemos el picnic, creo que sí. Allá en la curva de Peña, venimos anoche al Festival TEA, ahí con los estudiantes, en el Cine Monumental, fue hermosísimo. Estuvo actuando Tito Comité. Pero bueno, vamos a ver qué pasa en este día maravilloso. Preparando ya los sándwiches de milanesa, los patés de foie, los huevos duros, todas esas cosas para llevar al picnic. Alguna biducola, alguna refrescola. Bueno, todo esto y mucho más a lo largo de la mañana. Y ya está la agenda del Papa. Cuando llegue a la Argentina, nos ha dado de conocer el Vaticano. Y esto es la primavera, señoras, señores, que no pagan.

Buen día, Marisú, que quiere escuchar Puerto Montt por los iracundos. Buen día, Julia, ¿cómo andamos? Nuestra escritora, filósofa, pensadora, periodista, ama de casa y tantas otras cosas. Feliz primavera.

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1: Bien, vamos a la portada semanario El Tiempo de nuestra ciudad, que dice lo siguiente. 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OSAM, 80 años de una historia de confianza, cercanía y compromiso con la salud. Investiga un episodio de abuso entre niños en un jardín de infantes. Cooperativa y Eléctrica y Fiscalía unifican esfuerzos para combatir el robo de energía. Y lo que me pregunto cada mañana al despertar, y está escuchando la radio seguramente ya, ¿qué es de la vida de Oscar Pereira? Los consejeros escolares supervisan obras en las escuelas, en dos escuelas de nuestra ciudad. Apuestas online. ¿Por qué los jóvenes hacen o quieren ganar dinero rápido? Douglas empató, no pudo clasificar. Deberá jugar la revalidad del torneo federal A de fútbol. Otra vez OPA. Las Jaguarete y Francesca y Acaruso buscarán el título de los Juegos Suramericanos. Así pasó entonces la portada de Semanario El Tiempo del lunes 21 de septiembre del año 2026.
2: Le pregunté su nombre y muchas cosas más.

0: Buen día, Rubén, querido.
1: Buen día, Oscar.
0: Es cierto, feliz primavera. Rubén Natalio, después te encargo, creo que está por pomada. Ese dice un disco cualquiera, escuchando un disco cualquiera ese. ¿Eh?
1: Bueno.
0: Te estoy escuchando de temprano, hermano.
1: Un disco cualquiera.
0: Primero hasta allá. Chao, amiguito, un abrazo grande.
1: Chao, chao, chao, chao.
2: Buen día, Rubén.
1: Buen día, Mirta.
2: Feliz primavera.
1: Gracias, igualmente.
2: Pásame Luis Ornella.

que decían era la tarde cuando el sol salía, que la cantaban los moros. No, Trocha Angosta.

0: Buen día, buen lunes. Hoy festejamos la primavera del Parque Fullana, dice acá. Concurra con su familia. Lo organiza el Club Atlético Argentino, el conocido Parque Fullana, por la tarde, baile con gran orquesta. Concurra con su familia, organización, control, servicio, vigilancia y atención del buffet, Bueno, muy bien, la única vez que toqué ahí no me pagaron. Humberto de los Reyes se fue a vivir a Buenos Aires y nunca más me pagó, ni le pagó a nadie.
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0: Muy bien, como decíamos al principio, se confirmó la agenda del Papa en la Argentina. El lunes 9 a las 11:30 será la misa multitudinaria en Pergamino. Ah, llega el domingo 8 a las 4:30 de la tarde. Bueno, después va a ir a Claypole, ahí el Cotolengo, se va a juntar con los trabajadores de la CGT, bueno, con eso ya tiene bastante, ¿no? La primavera empieza con una alerta amarilla por ráfaga de viento. Murió Presley Gerber, hijo de la supermodelo Cindy Crawford. Mirá vos. Sobre sueldos de la Armada, el hallazgo fortuito que destapó complicidades para desviar 1.000 millones de pesos. Acá en Argentina, ¿viste? Se desvían 1.000 millones como si nada fuera. Es lo mismo, es igual. Edenor confirmó la causa del masivo apagón que dejó casi 600.000 usuarios en Cava y en el Gran Buenos Aires sin luz. Si la ONU acuerda una convención de derechos de las personas mayores, el mérito, será de la Argentina. Todo lo que hay que saber sobre la venta de entradas para la despedida de Messi, bastante carita, ¿no? El chiqui quiere afanar a lo loco porque sabe que por ahí es su última oportunidad de chorear a lo grande. Bueno, se vivió la Maratón de Buenos Aires 2026. Más de 16.000 corredores coparon las calles porteñas en los 42 kilómetros. Cada legislador provincial cuesta más de 1.500 millones en promedio al año. Provincial, ¿eh? El presidente del ACA habló con Infobae. Argentina va a tener nuevamente la Fórmula 1, dijo. El gol de tiro libre de Messi en el Inter. ¿Cuánto quedó de Cristiano? De los 1.000 goles de Cristiano. Ahí está, ¿eh? Sigue haciendo goles Messi. Empataron 2-2. Bueno, todo el fútbol, Boca, San Lorenzo, Vélez y todo esto y mucho más a lo largo de la mañana en este gallo rengo nostálgico que arranca ahora sí ya con los pedidos con Puerto Montt.

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1: Ahí estamos a las 8 y 23. 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Es en Unisabe, nos despierta a toda hora con su canto persistente. 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Hoy va a estar lindo finalmente. Así que voy a poder estrenar mi enterito amarillo para ir al picnic. Hoy voy a ir a la siambreta. 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Y finalmente, Douglas no pudo ayer de Miguel Morales bajo la lluvia. Terminó quinto, así que no pudo clasificar. Partido que terminó 0-0. Va a jugar la reválida. Otra vez comenzar a dar de nuevo. Dios mío. Qué aburrimiento. Desde el arranque del encuentro, dice que salió decidido a buscar los tres puntos. Pero bueno, hubo situaciones clarísimas. Pudo abrir el marcador en el primer tiempo. Sin embargo, el árbitro mendocino anuló el gol, alegando una supuesta mano de Lucas López. Que era contra Gimnasia Chivilcoy, ¿no? En el complemento, la fortuna le dio la espalda a Douglas cuando un remate de Magnano se estrelló en el palo. La presión aumentaba minuto a minuto, no solo por el reloj, sino por la noticia que llevaban del otro estadio, donde un triunfo en paralelo, Defensor de Belgrano de Villa Ramallo le ganó 2-0 de visitante Sarmiento de la Banda, obligaba sí o sí a Douglas a ganar para no quedar afuera de estos cuartos de final, ¿eh? Eso sí, le aseguró el pasaje a la Copa Argentina 2027. Hace rato que no la juegan, ¿eh? Recuerdo un partido con Tigre donde un jugador se le cayó arriba a Gioda y terminó completamente lesionado, ¿no? Mucho tiempo sin jugar tuvo. No me acuerdo si volvió a jugar o no Gioda acá en Pergamino, pero bueno. De ese partido me acuerdo como si fuera hoy, televisado, ¿no?

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Buen día, Carlitos Dumas.

Parece que la boutique esta tuvo que cerrar por falta de ventas, ¿eh? Así que lamentamos esto. 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Alexis Chávez voló en Cali, ganó los 100 metros en una gran, con una gran marca. Bueno, ¿vieron lo que pasó con estos chicos? Dos chicos que sufrieron graves quemaduras y fueron llevados en un vuelo sanitario al Hospital San José. Esto fue en el Socorro, ¿no? ¿Dónde era? Ah, no, en el Alberto Tupac Amaru, en el Socorro cayeron unas piedras. De acuerdo con la información cocinada por el Hospital Internacional General de Agudo San José, esto pasó por calle Bombero Esquivel y Juan Azurduy. Dos niños, Siam y Abe, ingresaron al centro asistencial alrededor de las 15:50 y fueron asistidos por las lesiones que presentaban. Según relató Carlos Márquez, padre de Siam, los dos niños habían concurrido hacia una cantera ahí cerquita de, del sector donde viven, para tirar basura. De acuerdo con el testimonio, momentos después regresaron corriendo y presentaron quemaduras de distintas partes del cuerpo y en el rostro. Todavía no se sabe por qué, ¿eh? Seguramente los chicos han estado jugando con algo, ¿no? Así que fueron llevados de urgencia al hospital. Este diagnóstico fue de quemaduras graves, ¿no? Y posteriormente se dispusieron las derivaciones correspondientes para que recibieran atención especializada. Esto generó preocupación entre los familiares y vecinos del sector, mientras se procuraba establecer qué ocurrió en esa cantera durante los minutos previos a que los niños volvieran al barrio con estas quemaduras.

0: necrológicas. Falleció ayer a los 83 años Osvaldo Raúl Frías. Recibirá sepultura a la hora 11:30 en el cementerio municipal. Está siendo velado en sala 4. Fueron servicios sociales, cooperativa eléctrica de nuestra ciudad.
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0: 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Recordando tu querer. 8 de la mañana, 42 minutos. Ahora sí estamos con sol, lindo solcito. 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
0: 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Tu cariño se me va. 8:43. Se terminó el paseo. Lo buscaban por el robo de una moto y lo encontraron de madrugada en el barrio Jorge Newbery. A partir de las investigaciones por las cámaras de seguridad, un hombre de 27 años fue detenido durante la madrugada del viernes en el barrio Jorge Newbery. Sobre él pesaba un pedido de detención relacionado con el robo de una motocicleta que justamente había dejado estacionada frente a un comercio de pergamino. Esto ocurrió sobre Avenida Florencio Sánchez. La motocicleta estaba en la vía pública. Cuando quedó registrado por las cámaras de seguridad, un individuo se acercó al rodado, se subió y se fue. Así que investigaron y dieron con él. fue identificado, hicieron la consulta sobre los datos, entonces fue que constataron que tenía un pedido de detención activo.

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0: Esto fue en la ruta 50. Terrible, dejó su auto en la banquina.
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0: una mañana que era un tránsito habitual entre Ferré y Colón.
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0: Dejó su auto en la banquina, se cruzó y murió atropellado por un colectivo. Esto pasó cerca de las 6 y cuarto en el kilómetro 650, cerca de los silos Cusato. Ahí venía un Scania perteneciente a la empresa Dalmatur, que iba con dirección a Colón y llevaba 44 pasajeros a bordo. Y el colectivo terminó embistiendo a un hombre que se encontraba sobre la traza de la ruta, que sufrió heridas de gravedad y murió en el lugar. Un dato incorporado a las primeras actuaciones, que la víctima llegó previamente hacia el sector con su propio vehículo, quedó estacionado sobre la banquina. A partir de las circunstancias observadas en el lugar, los investigadores manejan que una de las hipótesis es que el hombre se habría colocado deliberadamente, o sea, un suicidio. Pero bueno, todo eso hay que averiguarlo. Sí. Además es muy raro, ¿no? También pudo ser un accidente, que el hombre no haya visto el colectivo, se haya querido cruzar, pero bueno, son todas conjeturas que no sé si se sabrá algún día, ¿no? Industria Nacional, la tarde que te amé. También lo hace Raúl Abrahamson.

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0: Hola, amiguitos, ¿cómo anda usted? 8 de la mañana, 50 minutos, ¿cómo está el clima? A ver, a pleno sol hoy, Con 13 grados, seguimos con 13 grados, humedad 41%, vientos a 27 kilómetros y la máxima para hoy 17 grados.
1: Preguntaron por ti, ¿qué pasó?
2: Muchas gracias, Rubén.
0: De nada, Mirta. Buen día, Griselda. Muy bueno, feliz primavera, gallito. Qué linda música estás pasando. Saluditos, es Griselda Abaca. Buen día, Griselda. Feliz primavera.
1: Ayer preguntaron por qué.
3: Buen día, Rubén.
0: Buen día.
3: Soy Susana, la cordobesa. Pásame algo de Pimpinela, que tenga un buen día.
0: Buen día. Olga Alicia, buen día, buen día, buen día. Pasame por Axel. Vento dos primaveras. No, no es Axel. Arel Vento, algo así. Dos primaveras. Buen día, Mary, buen día, buen día, buen día. ¿Cómo andamos? Buen día, Juan Carlos. Juan Wichitas, Kansas, el Día Internacional de los Platos Decorativos. Exactamente. Sí, señor. Todo el mundo sale a la calle mostrando sus platos decorativos. Esto fue inventado por primera vez por John Fitzgerald Platts. Ahí con Juan Carlos tuvimos la noche de Mónica Solá. Espectacular noche, De tango, de canto, de música. Felicitaciones, Mónica, y los músicos, bandoneonista espectacular también. Y el amigo Roberto Lanciliota, como siempre, ¿no? Ya lo conocíamos. Pero el bandoneonista, no. De Lincoln, muy bueno. Buen día, gallo, dice Pampita. Feliz primavera a usted y su audiencia. Gracias, Pampita. ¿Vas al picnic hoy? Esperamos, Llevarse conjuntito, que se la sabe que tenés. Que sabes poner cuando querés matar. 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
4: Muy buena y agradable noche. Saludo a su señora Rubén, la verdad, hacen un buen matrimonio, una linda pareja. Estábamos muy contentos nosotros, así que bueno, pude conocer a tu señora y vos a mi señora.
0: Sí, tu señora la conocía.
4: Te mando un abrazo, Rubén. Linda noche, la verdad que la chica la rompió, cómo canta.
0: ¿Viste cómo canta?
4: Y el bandoneonista y el guitarrista, bueno, de lujo. Un buen lujo, un buen espectáculo. La verdad que un buen espectáculo.
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0: Jorgito, buen día, feliz primavera también. Fresco de para Corpiño Calado. Y la verdad que sí. Vamos a ver quién nos pisa el gallo Ringo de hoy, que ya me están mandando. Iremos a Verona.

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2: noches. 8:57. 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
3: Yo en primavera me fui con mi papá y volví con mi mamá.
2: Sí, sí.
3: Así que en la primavera del 61 me fui con mi papá y volví con mi mamá.
2: Seguramente, claro. Yo tenía una vecina que le decían... sándwich de milanesa. Se la comían en dos picnic. Eva. Eva, se la hacía en la vida. Dice Martín Javier Acosta. 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

Quería ir en Topolino, Martín, al picnic. Martín, ¿estás allá? ¿Estás en la Curva Peña? Preparando todo. Fíjate bien el buffet, sobre todo, ¿eh? Y que dentro de una hora más o menos que prendan el fuego.

Hoy es el cumpleaños de Luciano Pereira. Así que en un ratito más estaremos con un 3 al hilo con el gran Luciano Pereira.

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2: De la mañana, 8 minutos, estamos con un sol espectacular.

0: Se viene el 3 al hilo hoy con el cumpleañero, que es Luciano Pereira.
1: Hemos visto acá 6 pilas grandes, viste, la grandota esa, para el grabador. Bueno, el combinado. Así salgo para allá. Preparando algo que ya voy para allá, para la curva de Peña.
0: Dale.
1: Mucho viento para ahí, pero bueno.
0: Y bueno, ¿qué
1: hoy va a ser? Primavera y que igual.
0: ¿Vas con la siambreta o no?
2: Abramos las ventanas a la vida. Es primavera, es primavera.
3: Sí, feliz señor. Primavera, Rubén, y para todos los que me conocen, todos los bajos de la radio.
0: Bueno, hoy no trabajás, Pino. Es el día del peluquero. 3 al hilo, vamos ahí para Silvia, la incomunicada. Este 3 al hilo con Luciano Pereira.

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1: 9 de la mañana, 13 minutos. 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Ahí estamos. Bueno, la fecha de ayer del fútbol y los que siguen hoy, donde San Lorenzo perdió con Boca 2-0, Lozano y Merentiel para Boca. San Lorenzo que se quedó con 10 hombres a los pocos minutos del primer tiempo, ¿no? Una patada que si es al revés, y bueno, jugarían los dos con 11, pero viste, ¿qué va a ser? Siempre lo mismo, ¿no? Rosario Central le ganó 1-0 a Argentino Junior con gol de Obando. Platense cayó en su cancha ante Newell's con gol de Solari, que está extraña Racing. Bueno, Racing ganó. Belgrano le ganó 2-1 a Estudiante Río Cuarto. Gutiérrez y Pacerini. Garrerón, no sé cómo se llama, para Estudiante Río Cuarto, que es, yo creo que se va inevitablemente donde tendría que estar siempre, ¿no? No en la B, en la C, en el fútbol, en la C, en el Federal B. Y un partidazo, yo vi la última parte. Vélez le ganó 3-2 a Tigre, ¿eh? Le había empatado a Tigre 2-2, pero bueno, inmediatamente hizo el tercero Vélez. Dos de Martínez, que fue el tercero, cuando nadie esperaba, parecía que el partido terminaba 2-2. El uruguayo Martínez y Polichela los goles de Vélez. Russo y Domina los goles de Tigre. Domina había empatado 2-2. Bueno, hoy creo que se suspenden los picnic y todo, porque a las 14:30 la gente tiene que estar en su casa para ver Aldo Civi Atlético Tucumán. Partidazo si los hay. A las 19, Barraca Central, Independiente Rivadavia. 21:15, Lanús, Estudiantes de La Plata. Estos son entonces los encuentros del día de hoy. Y los de ayer. Hoy cumple 45 años Luciano Ariel Pereira, nacido en Luján. A los 3 años tarareó una canción que había aprendido en la radio. Y ahí le regalaron una guitarra para Navidad. En el 85 entró a un programa de ATC. Cuando tenía 9 años participó de Festilindo, ¿eh? Donde fue finalista. A la misma edad cantó en el programa de Yuya el tema de León Gieco, Solo le pido a Dios. El mismo que después cantaría frente al Papa Juan Pablo II ahí en el Vaticano. En el 98 grabó su primer disco Amaneciendo, zambas, carnavalitos, valses, chacareras, baladas, donde grabó Soy un Inconsciente y vendió 260.000 placas, fue acreedor del cuádruple platino. Así que se presentó en el Ópera en el 99, después sacó su segundo disco Recordándote, y bueno, y la larga carrera que ya sabemos todo, nacional e internacional, que ha hecho a lo largo de todos estos años. También participó de algunas novelas, ¿eh? En Esperanza Mía, que hizo el padre Joaquín, en Los Pensionados hizo Fernando Gutiérrez, en El Hot, que se interpretaba él mismo, estuvo como jurado, ¿eh? En Viña del Mar, fíjate vos, no cualquiera. Recibió premios a lo loco, ¿eh? Premios en consagración del Festival de Jesús María, de Varadero, de Cosquín, bueno, de muchos otros grandes premios que ha ganado a lo largo de su carrera Luciano.

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1: 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Que hoy es el cumpleaños del Pato Mor. Ah, mira vos. Ayer invitaba a mi amiga Mirta a festejar la primavera en la curva de Peña. Le dije que quería ir donde estaba Eleuterio Peleapoco. Después le dije que no, que ya no existe ninguno de ellos. Con Pampita, aún no quiero ir allá. Dice, bueno, ¿qué va a hacer, Pampita? Nosotros te estamos invitando, vos, si vas, vas, bueno, no sé, te esperaremos ahí, inclusive no te vamos a cobrar la entrada. Te puedes anotar porque vamos a elegir la reina de la primavera, así que estás invitada vos y Liliana Cacciatore a que se anoten.
2: Hola Rubén, ¿cómo andamos?
1: Buen día, Indio, ¿cómo andamos?
2: Feliz comienzo de semana, amigo, para vos y toda tu audiencia.
1: Muy bien.
2: Feliz
1: lunes.
2: Día de la primavera.
1: El lunes trabajar.
2: Para todos, que tengan un día espectacular, ya que hay que aprovechar este hermoso día de sol. Pasame un temita de Miriam Hernández, Volver a Mar, creo que se llama, Cuando pueda gallo. Dedicado para todos mis amigos de La Bailanta, que el viernes estuvimos con El Chelo y La Bestia, disfrutando de su música y pasándola lindo. Para todos esos chicos de La Bailanta, para todos los amigos de La Peña, que esta noche estamos en Centenario, compartiendo una cena, para la barra de Querede, para todos los que me conocen, para el Negro Stoich, para el Lucho Bonino, para Yomañiel, para el Ricardo, el hombre de los alfajores, y bueno, para todos, no me quiero olvidar de nadie. Bueno, abrazo grande, Gallo, y muy lindo el programa, como siempre, y espero que no haya problema. Ganó Boca 2-0 ahora. ¿Qué pasó ahora? A ver, ¿qué pasó? A ver, ¿qué novedades hay? Bueno, Gallo, te manda saludo el Chelo y la Bestia. Dice que estuvo, a vos te conoce, dice el Chelo.
1: Y sí.
2: Él estuvo con el Acuario, vos mismo lo dijiste el
1: otro día.
2: Así que bueno, un abrazo, amigo.
1: No me acuerdo de él, pero sí. Si estaba con Acuario, exactamente. Buen día, la conejita, buen día, coneja.
3: Epa. Vamos, docente, que ahí yo las pasamos.
1: Epa.
3: Acá en el Polino, en la primera bocina que yo toque y no están, sigo para el Bini. Yo.
1: Dale, vamos, Martín, vamos con el Topolino.
3: Vamos, que los paso a buscar en el Topolino. Estén atentos que en la primer bocina que no salgan los oyentes, yo me voy.
1: A ver,
3: vamos, Román, vamos, Isa, vamos, Raúl, basta, Raúl, con los audios.
1: No.
3: Vamos, Juan, vamos, oyentes.
1: Se enloqueció. Hablando de Raúl, mirá. ¿Qué dice Raúl?
4: Gallito querido, buen día.
1: Buen día, buen día, buen día.
4: Hace un rato te mandé un mensaje, pero se me malogró.
1: Sí, ya lo vi.
4: Feliz día de la primavera para todo el mundo y hoy es el cumpleaños de mi señora, que se llama Mirta. Saludámela, Gallito
1: feliz
4: querido.
1: ¡Feliz cumple, Mirta!
4: Y Douglas quedó afuera ayer, qué lástima. Por un poquito. Y Douglas es capaz de ganar el campeonato este repechaje, capaz de ganarlo de punta a punta, porque es así. No sé qué le pasa después que se nubla. y capaz de ganarlo y después va y pierde con Salta, con Santiago del Estero, con todos esos tipos donde están los amigos del Chiqui Tapia, que tienen los referees comprados y tienen un poquito más de plata, porque acá no hay plata ni para comprar una escoba acá en Dubla.
1: No, una escoba.
4: No hay dinero, no hay no sé qué, pero no. Está la hinchada muy enojada, Gallito, muy dolorida estaba. Y justo con el equipo ese, maldito, del Selvagio, e hijo. Dice que lo insultaban, a Selvagio.
1: Mary Merlino, que dice, hay trabajo que empieza cuando todo el resto duerme, como el día del panadero hoy. Ah, le mandamos saludos a los panaderos, ¿eh? Ahí Andrés Martínez. Es el día del estudiante también hoy, Estudiantes, alcemos la bandera.
5: Buen día, Rubén. Estamos escuchando atentamente el audio de Martín.
1: Sí, señora.
5: Nos quiere llevar en el topolino, pero vos sabés si tienen hasta ese topolino.
1: Sí, sí.
5: Andale, cariño. Gracias por invitarnos. Que tengan un hermoso día hoy.
1: Bueno, Isabel.
5: Y pasen música apropiada.
1: Muy bien, Isabel. Que dice Hernán, algunos andan jodiendo con el Rey Momo para festejar la primavera. Acá en la Cubra de Peño ya están probando el sonido Guillermo Giulietti. Ah, bueno. Vamos a pasar algo de Guillermo Giulietti después de la cortina, a ver cómo sale. El gallo rengo nostálgico. Final con Luciano Pereira y el 3 al hilo. Y qué suerte tiene el... Dale.

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1: Ahí está probando Guillermo Giulietti, te escuchen. Ay, si no me dan de beber, lloro, dice Guillermo Giulietti. 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Está bueno esto. Carlitos Santú, buen día. Me manda una cosa ahí de Huracán y River. Claro, el gol lo hizo Blondel, ¿no? ¿Blondel era? Jugaba en Boca. Así como lo ven, dice, aparte de a Morena Beltrán, ¿viste? Es la novia, ¿no? También sé a Santiago Beltrán, el arquero de River. No, no, son terribles. 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Buen día, Teresa del Cruce. Canción tramposa y mentirosa por Leo Mattioli. Ay. Pampita dice, ¿cómo no va a haber plata, Raúl? A Dura lo mantenemos con todos los impuestos, dice. ¿Te parece? Buen día, Rubén, ¿me pasarías Duda por Franco Simone? Gracias. Corre, corre la coneja, decía Giulietti. Buen día, Marcela. ¿Podría pasarme Onda Sabanera? Cualquier tema. Gracias. Feliz día de la primavera. Que tengas un hermoso inicio de la semana. Soy Marcela. Buen día, Marcela.
2: 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Porque no me han dado.
1: ¡Sí, señor! Ahí está tocando la guitarra el Negrito Ludueña, Miguelito. Voy llevando a dos, dice. Pues no entran todos al pin, dice Martín. A la vuelta tienen que volver a pata. No me andan la luz del Topolino y de la Siembreta. Ah, bueno. Martín, no puede andar la ruta así. ¿Cómo se van a volver a pata la gente? Dejate de joder. Está el colectivo blanco. Los colectivos blancos van para allá, así que totalmente gratis. Hemos dado nosotros la orden que no le cobren a nadie. 9:34 minutos en la República Argentina. Estamos aquí en la 101.3 Radio Show, en el comienzo de la primavera.
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1: Y el tema que quería escuchar, Olga Alicia.
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1: dos primaveras, ¿eh?

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1: Seguimos con Guillermo Giulietti desde allá, Tu refugio en el cruce de caminos con los reyes de la gastronomía, Coco Ferrani y Gonzalo Leidy. 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Un saludo a Cachito Brun, que aunque sea hincha de Boca, es un ser humano. Cachito, San Lorenzo no tiene nada, pero no hacía falta que le echen a un jugador mal echado para poder ganar a San Lorenzo. San Lorenzo le ganan sin nada, ¿no? Nosotros no le ganamos porque... Ayer lo cambió a Faría, estaba re caliente. ¿Por qué no lo cambió contra Independiente? El único tiro que patearon del arco fue gol. Si no, lo hubiéramos ganado lejos también. No es ninguna hazaña ganarle a Estudiantes, por favor. Ah, perdón, a San Lorenzo, digo. 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La misma patada que pegó en Saurralde a Casíbar, al revés, a Casíbar le pega en Saurralde y sigue en la cancha. Así que dejen de robar, por favor, dejen de robar. Que sin robar no pueden ganar absolutamente nada. Hernán, pasame una cumbia de Guillermo Giulietti que pusiste recién. Ah, bueno, después lo ponemos. Si no me dan de beber, lloro y lloro.

0: Buen día, amigo Rubén, ¿cómo te va?
1: Buen día, Carlito.
0: Bueno, llegó la primavera, con un poco de viento, pero bueno, lindo. Por lo menos, qué tormenta ayer, ¿eh? ¿Cómo puede ser, Rubén, que un partido en la cancha de Boca, un planchazo del jugador de que le pega casi en la rodilla, jugador de Platense, le saca la amarilla? Era una tarjeta para expulsión. Y ayer el partido de San Lorenzo, está bien que era roja, pero está bien echado, pero le saca roja automáticamente al jugador de San Lorenzo, que San Lorenzo, al único club boludo que le puede hacer un gol de Independiente, como se le hicieron, porque no tiene, la verdad que no tiene nada San Lorenzo. Y le saca roja, no es el mismo criterio. Y al jugador de Boca le tenía que haber sacado a ese que le dicen que ahora es Codocini, que es Mouso, viste, Herrera. También había hecho una falta antes, lo pisa el jugador de San Lorenzo, no le saca nada, le saca amarilla. No es criterio para...
1: Ya, después, ya sabemos cómo roban.
0: A San Lorenzo no le sobra nada y Boca le puede haber hecho 10. Pero bueno, tiene que salir campeón Boca de algo. River perdió el otro día, hace 4 partidos que venía ganando seguido. Eran los mejores, ayer lo mataron a todos, los hinchas salieron. Parece que el técnico este que está quería renunciar, no se lo aceptaron, este que agarró ahora, que era, que parece que había agarrado, no sé, al Barcelona.
1: Mourinho.
0: Pero bueno, cuando no le regalan nada, no juegan, no ganan nada. Y si
1: pudiera mostrarte. ¿Cómo le gusta el fútbol? Dice Carlos.
0: Y después partido del Rojo, primer tiempo mal, la verdad que un desastre, primer tiempo Independiente. Decir que los, no sé, el gol ese que los alumnan, ahí tuvimos una a favor una vez, pero no se ve si está adelantado en el gol de Unión, lo hacen en los 49 minutos, casi el primer tiempo no hacen un gol, así que no sé, no lo veo la posición adelantada, ¿no? Yo digo la verdad, no es como lo de Boca, que están todos de uno a los goles a los otros, estando habilitados. Pero después del segundo tiempo Independiente salió un poquito mejor. Que no lo hacen el gol, también dormido Independiente, los pudimos empatar enseguida y después hacer el segundo. Independiente, un triunfo importantísimo, una cancha difícil como Unión de Santa Fe.
1: Godoy debió ser echado. Pero también debió ser echado el que le rompió la cabeza a Palais. Ahora el nuevo del fútbol argentino es Instituto, ¿eh? No vi el partido, pero leí en todos lados que Luna debió ser expulsado. 2 codazos terribles. Y ahora Luna juega contra Independiente. Justo contra Independiente. Que era de Independiente, no sé por qué lo dejamos ahí. Ya que sabe tanto este muchacho, que me explique el codazo de Fedorco y el gol anulado de Unión. Trazaron la línea y bueno, te lo dijo recién. Codazo de Fedorco, no me acuerdo, pero el pibe que nos sacaron 3 jugadores nosotros. El pibe que sale 7 puntos le dieron a Palais. Y a ese nada. ¿Cómo están atentos con Independiente, no? Ah, mamita querida, ¿cómo lo odian? ¿Cómo lo odian? Porque no pueden con Independiente.
2: ¿Cómo roban, por favor?
1: Es el día del estudiante. Esto se suele asociarse con reuniones en las plazas, en los parques, en espacios recreativos, pero tiene como origen histórico vinculado con la educación pública y la figura de Domingo Faustino Sarmiento. Comprende estudiantes de nivel inicial, primario, secundario y universitario. Los alumnos participan de los festejos, el Festival TEA, por ejemplo, en el Cine Monumental. Se celebra en homenaje a Domingo Faustino Sarmiento. ¿Por qué? Porque ese día de 1888 sus restos llegaron a Buenos Aires, desde Paraguay, donde había muerto un 11 de septiembre. A partir de esa fecha los estudiantes comenzaron a hacer homenajes en su memoria. Y por eso hoy es el día del estudiante y se asocia también con la primavera. Y si haremos cantado esto.

0: Yo llamé a mi ex compañero del colegio, digo, vamos a juntarnos en un picnic, ¿qué llevamos cada uno? A mí me tocó diclofenac 10. En fin. 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
0: Se pinchó la rueda al Toporino ese Martín por llevar a Raúl del Caño. Mandame a Caruso en la ciambreta. Un aplauso para el abanderado de la escuela 22. Oh, bueno, o sea yo.
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3: Rubén, acabo de decirlo, decirle al hombre.
0: Pero no era Fedorco, era Godoy.
3: Que a Unión le anulan un gol que había hecho a los 49 minutos, a los 50 del primer tiempo, que la verdad no sé qué le cobra. Yo digo la verdad.
0: Yo también.
3: Ahí salimos favorecidos, Independiente. Con Lobo Medina, que siempre todos los partidos nos abrocha. Pero bueno, la verdad que no se ve, yo digo la verdad. Que digan lo de Boca, el gol que le anulan a Gimnasia de Mendoza, que no sé dónde lo ve.

0: 3 minutos nos separan de la hora 10. Llegará el momento del tango, señoras, señores, y por qué no niños.
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2: Y bueno, por lo menos no cae en saco roto, porque el Douglas es el equipo del pueblo, el más popular, el que está compitiendo, representándonos por todo el país. Pero Douglas también reciben, como reciben todo, una participación que le otorga la AFA. Me parece que es así, si no, no se puede. No se puede, ¿cómo se pagan los sueldos si no va nadie a la gente, a la cancha, digo? La gente no va, no. No hay plata, no hay motivo para ir. Por lo que pasó ayer, es un ejemplo. El equipo por ahí brilla, como brilló el otro día allá en Córdoba y le metió 4 y podría haber metido 8 y ayer no pudo. Le negó el palo y no hablo más porque se va a enojar el maestro. Chao, Pampita querida, chao. La siesta durmió ayer, porque le gusta dormir la siesta, pero no, a las 3 menos cuarto ya estaba sentado frente al televisor.
0: ¿Quién?
2: Para desmenuzar después las jugadas y poder hablar algo. Pero es increíble, todos los partidos todos los partidos hacen trampa.
0: ¿Y sí?
2: Va a terminar el campeonato y va a hacer una seguidilla de trampas y trampas y trampas nomás.
0: El otro día se comprobó.
2: Y vos también, Gallito, estabas mirando el partido ayer.
0: Sí, ¿qué tiene?
2: Para acompañarlo.
0: 7 partidos, hasta el otro día habían arreglado un periodista, no nosotros.
3: El cajón que Insúa lo sacaba de Barraca y no ganamos un partido más. Si Insúa no es técnico, vamos a decir la verdad. Chao Insúa, sin Ayudín no es técnico. Y el patadón que le pega al de Boca no era para roja, era para meterlo preso, porque ya había pegado un patadón antes y después ese patadón era roja directa. Está bien, 5 fechas creo.
4: Basta, no hablen más de fútbol, basta con esos audios.
5: Raúl, dejate hablar al pedo, querés. Si en esa cancha caen 2 gotes y se inunda todo, ¿qué van a jugar ahí, en ese chiquero? ¿Nos representan? ¿Qué van a representar? No representan a nadie. Es una pileta de natación eso. Martincito tiene razón, déjense hablar al pedo tanto de fútbol. Dale, Martín, aguante.
0: Bueno, vamos a las 10, vamos con Teresa del Cruz y esta canción de León Matioli y ya volvemos con el

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0: cómo están los nuevos separadores de primavera con la Caruso Orchestra. Impresionante. Por fin se fue el invierno en Radio Show. Bueno, y como decía Pampita, cumpleaños el Patito Molo, Omar Molo, nacido en nuestra ciudad. El día de la primavera del año 50, así que me llevaba 2 meses, a mí prácticamente 3 meses. Yo he ido a los cumpleaños de él, pero nunca fue el mío porque, bueno, era Navidad. Así que cumple lo mismo que yo, un año más ahora, ¿no? Me está pasando, 76. Omar el Pato Molo, ahí se lo dedicamos al Negro Stoich. Aquí va, Bailarín.
1: 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Era famoso el lugar por la destreza en los bailes.

0: bailarino Marmuolo y su trío impresionante. Esto lo cantó el otro día.
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0: Mónica Solá.
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0: impresionante.
1: 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Como si hubiera una región en que el ayer pudiera ser el hoy, el aún y el todavía.
2: ¿Dónde estará, repito, el malevaje que fundó en polvorientos callejones de tierra o en perdidas poblaciones la secta del cuchillo y del coraje?
1: ¿Dónde estarán aquellos que pasaron dejando a la epopeya un episodio, una fábula al tiempo, y que sin odio, lucro o pasión de amor, se acuchillaron?
2: Los busco en su leyenda, en la postrera brasa que, a modo de una vaga rosa, guarda algo de esa chusma valerosa de los corrales y de Valvanera.
1: ¡Qué oscuros callejones o qué yermo del otro mundo habitará la dura sombra de aquel que era una sombra oscura, Muraña!

0: brasa, otra candente rosa de la ceniza que los guarda entero. Ahí están los soberbios cuchilleros y el peso de la daga silenciosa.
1: Aunque la daga hostil o esa otra daga, el tiempo, los perdieron en el fango, hoy, más allá del tiempo y de la ciaga muerte, esos muertos viven en el tango.
0: En la música están, en el cordaje de la terca guitarra trabajosa que trama en la milonga venturosa la fiesta y la inocencia del coraje.
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0: En un instante que hoy emerge aislado, sin antes ni después, contra el olvido, y que tiene el sabor de lo perdido, de lo perdido y lo recuperado.
1: En los acordes hay antiguas cosas, el otro patio y la entrevista parra. Detrás de las paredes recelosas, el sur guarda un puñal y una guitarra.
0: Esa ráfaga, el tango, esa diablura, los atareados años desafía. Hecho de polvo y tiempo, el hombre dura menos que la liviana melodía.
1: 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El tango crea un turbio pasado irreal que de algún modo es cierto. El recuerdo imposible de haber muerto peleando en una esquina del suburbio.
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3: 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Tenemos 14 grados hasta ahora, humedad 39%, vientos a 34 kilómetros y una máxima de 17 grados. ¡Qué viento, Rubén! Dice Juan Carlos. Como para estar de primavera en la curva de Peña.

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Que tuvieron un hombre que tenía pedido, bueno, eso creo que ya lo dimos, ¿no? De secuestro, de detención, ¿no? Sería por el de la moto, ¿eh? Porque está en otros lados, bueno. Sobre llovido mojado, dice la tapa deportiva de Douglas. En fin, bueno. En el Socorro... Oh,

Fueron 30 mililitros en Pergamino, 28, el Aeroclub 25, Arroyo Dulce 24, Rancagua también 24, Mariano Méndez 23, Fontezuela 22, Peña, donde está la curva de Peña, 20, Pinzón 20, Urquiza 19, Alfonso y Manuel Ocampo 16, La Violeta 15, Acevedo 13 y Guerrico 11. Ahora que veo a Manuel Ocampo, ayer vi lo del Socorro, ¿no? El pueblo, ¿viste? ¿Y sabés quién fundó el Socorro? Manuel Ocampo. Una fuerte granizada en Socorro, ¿no? Provocó daños en vehículos. Y ahí, escuchá, hay videos donde está cayendo esta terrible granizada. En mi casa, en un momento dado, llovía, salió el sol y caían granicitos chiquititos. Toda una cosa junta. No se puede creer. Y otro que cayó, pero en este caso en rugby, Gimnasia, cayó ante Charoga por la Copa de Plata del torneo regional de rugby. Perdió el conjunto Pergamino 27-25. Y hoy queremos recordar a quién. A otro de los grandes cantores que tuvo la música popular argentina, que fue Alfredo Jesús Pérez, llamado Alfredo del Río, nacido en Buenos Aires en el año 1932, murió un 21 de septiembre de 1978. El hombre que con Alfredo Gobi se lo asocia siempre, Alfredo del Río, Alfredo Gobi, ¿no? Lo vamos a recordar aquí. Así que también estuvo con Rotundo y estuvo con Enrique Campo, bueno. Pero con Gobi es donde se lo recuerda más. Los temas grabados por él fueron 15 con Gobi, 4 con Laurens, con Pedro Laurens, gran bandoneonista, 5 con Rotundo, 3 con José Basso y 2 con Rovira. Alfredo del Río, Alfredo Gobi, a mis manos.

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2: 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Dolor en el básquet de Pergamino, murió el ruso Vodachevich, una figura entrañable y respetada durante décadas como, por ligado a la actividad del básquet. Tenía 80 años, uno de los árbitros pergaminenses que marcó una época dentro del básquet en la Liga Nacional. Durante sus años en las canchas construyó una trayectoria basada en el respeto, la seriedad y el compromiso con la profesión. La historia del ruso trascendió ampliamente en el ámbito deportivo, tuvo participación en función pública y bueno, ahí fue cuando no me gustaba mucho. Era medio, qué sé yo, bueno, cuando fue inspector. Amante de la pesca, disfrutaba de su momento y lejos del ruido cotidiano, pero por encima de todo estaba su familia, uno de los pilares fundamentales de la vida. Yo lo recuerdo mucho cuando alquilaba cassettes de películas. Muy bien, bueno. Le mandamos un cariño a toda la familia, ¿no? Y corrió Domenech ayer, ya la verdad que ni sabía. Alfonso Domenech terminó 15º en Río Cuarto y ya piensa en Mendoza. Era que había cambiado el auto. Completó el domingo su participación en la novena fecha del campeonato 2026 del Turismo Nacional de Clase 3 en Río Cuarto. Terminó 15º en la final al mando del Honda Civic MGC Pergamino. Había terminado octavo en la serie y luego afrontó la final de 22 vueltas. Presentó una intensa lucha por las posiciones. Ahí volvió a ganar Julián Santero, que tuvo un cierre espectacular al superar a Lucas Vicino en la última curva, luego que el mendocino sufrió un inconveniente en el motor. El podio lo completó Leonel Pernía. La próxima fecha va a ser en Mendoza, Cerramos el momento tanguero para Teresita con la voz de Ivana Fortunati y la guitarra de quién.
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3: Y sí, Juan Carlos. Era bastante. Carlos dice, con el viento que hay, no está como para andar de peluca y en bicicleta. Y no. Yo hoy la dejé. Yo dejé la peluca, Dios mío. Arriba, arriba.

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0: 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De 8:30 a 21:30. 10 de la mañana, 33 minutos, 34 horas. Ya están las loterías seguramente. Ya vamos a ir con eso. 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Martín se anotó para hacer princesa de la primavera. Bueno, Francesca y Acaruso juegan los Jaguaretés en los suramericanos para ver si salen campeonas. El partido se suspendió ayer por el temporal. En principio todo indica que se jugaría hoy en el mismo horario, 15-15. La Pergaminense, ¿no? En tanto, Chivilcoy se quedó con la final, esto siempre en básquet, ¿no? Las chicas. Y Pergamino fue subcampeón del zonal U17. Domingo por la se jugó la final, la categoría ante Chivilcoy, 57-45 el resultado. Entonces, una buena cantidad de espectadores en la cancha argentino, donde las chicas de Chivilcoy fueron construyendo la victoria a lo largo del partido y terminaron imponiéndose en un duelo decisivo para quedarse con el título del certamen.

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1: ¿Te quedó claro?
0: Sí, señor.
2: Sí, señora.
1: Corta la olla.
0: Exactamente. Vamos a ver qué pasa con las loterías.

0: Vamos a las previas de esta hora. En la ciudad, 7.440. Provincia, 4.108 con fortuna. Santa Fe, 4.122. Córdoba, 9.302. Entre Ríos, 1.274. Ciudad, 7.440, 7440. Provincia, 4.108, 4108. Hacer tono entonces.
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3: Buen día, Rubén.
0: Buen
3: Muchas
0: día,
3: gracias
0: Mónica.
3: Por habernos acompañado el sábado en Historias en Tango. Y gracias por las palabras tan lindas que has tenido para los músicos y para mí también. Gracias por haber estado esa noche junto a Ana, bueno, y compartirlo con nosotros. Muchas gracias.
0: No, de nada, al contrario, todo lo contrario. Fue un gusto.
4: Al predio de la cancha compañía, el picnic se realiza con dos orquestas hermosas, Luterio Pillapoco y el Cuartetazo. 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Así que bueno, va a estar lindo, va a estar lindo. Así que lo esperamos, lo juntamos los amigos, así que vamos.
0: Dale, dale, ya estamos yendo para allá. Nos están haciendo la competencia. Norberto me manda lo que mandé, dije yo hoy. Que él tiene que también llevar diclofenac. Todo preparado, dice Martín, en la curva de Peña. Ahí está el sargento García. Parece el sargento García. Está un poco flaco el sargento García. Hernán. Todo confirmado, Guillermo Giulietti hoy en el picnic, la curva de Peña, dúo Deno, Chelu Bicharo, Mellizo Gómez, Nigo Peralta, Juan Nimi, su muñeco Serapio. Ah, bueno, impresionante.

También en la cancha de Anán va a haber un picnic espectacular, ¿eh? Ahí va a estar Pepe Mota, su grupo latino, Los Intocables y Magia Negra.

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0: 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En una escuela de Formosa, una delegada retó a los docentes, escuchen, a ver, por no alabar al gobernador, al tránfugo, al delincuente de Infran, ¿no? A ver qué dijo. Se puede creer.
2: ¿Los maestros no le dijeron quién les mandó a principio de año los guardapolvos? El gobierno provincial. ¿Cómo se llama el gobernador? Silvio Infran. Bueno, estos colegas hay que trabajar. El gobernador de la provincia, el gobernador Silvio Infran. ¿Qué más le mandó aparte de los guardapolvos? Zapatilla, guardapolvo y los útiles, los fide útiles. ¿Todos tienen fide útiles?
3: Sí.
2: Si a alguno le falta por ahí hoja de carpeta, lápices de colores, en la delegación hay. Pero eso no lo compré yo, no lo compró Benjamín, lo compró la directora. Eso es una decisión política del señor gobernador de mandarles para que ustedes a principio de año tengan su kit de útil escolar y zapatilla y guardapolvo. Los guardapolvos.
0: Ahí está, Falta decir, Perón me ama, Gil de Infran me manda guardapolvo. Son tan hijos de puta, la verdad, en un colegio, por Dios.

0: primera.
1: 10 de la mañana, 49 minutos.
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1: Hasta ayer, o antes de ayer, Poncio era para los hinchas de River, para el periodismo. Ganó 4 partidos. O sea, es impresionante.
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1: ¿Qué va a comparar con el Chacho? Perdés un partido. Y solo peor. Una cosa de loco.
2: Disculpas. ¿Cuándo nos van a pedir disculpas a los jugadores? O también no gana nada en River. Que pida perdón. Los jugadores tienen que venir y pedir perdón. Por cómo juegan. Un desastre. No, arruinaron al club. No jugamos Sudamericana. No jugamos un carajo. Y perdemos con cualquier equipo que viene y se plante un poquito. Los jugadores serán campeones del mundo, pero son un desastre. Que los jugadores nos pidan perdón. Metemos 80.000 personas todos los fines de semana. Los jugadores le deben perdón, le tienen que pedir perdón a los hinchas. Son unos hijos de recontra mil puta. Yo quiero preguntar una cosa nada más. ¿Cuándo los jugadores no...?
1: No, bueno, había otro donde hablaban de Poncio, ya lo querían echar, Dios mío.
0: Quiero festejar.
1: Ay, Dios. ¿Cómo somos los hinchas de fútbol, no? Ahora la verdad, ¿no? Otamendi, no hay un partido, uno solo. Uno solo que no termine el primer tiempo y el segundo tiempo hablándole al árbitro, diciéndole de todo. Aunque ganen, todos los partidos lo mismo. No sé, la verdad.
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1: Son todos guapos de pacotilla. Onda sabanera ahí para Marcela.
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1: 5 minutos nos separan de la hora 11. Tengo un furgón disponible, 605777, para buscar mercadería, repartos de encomiendas y

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Dice, parezco un poco leprosa en los pasillos del INTA. Virginia Aparicio lleva más de 2 décadas trabajando en la estación experimental Balcarce de INTA. Es ingeniera agrónoma, doctora en ciencias agrarias e investigadora del organismo del CONICET. Hizo su buena parte de su carrera científica en el estudio de la presencia de los agroquímicos en distintas matrices ambientales y biológicas. Su situación laboral, sin embargo, atraviesa actualmente un escenario de incertidumbre. Desde el comienzo del año pasado, enfrenta un sumario administrativo vinculado con su participación como coordinadora argentina del proyecto internacional SPRINT, una investigación financiada por la Unión Europea que buscó determinar la presencia de residuos de plaguicidas en el ambiente, de alimentos, de los animales y las personas. La propuesta de sanción contempla la exoneración, una medida disciplinaria más grave dentro de la Administración Pública Nacional. De concretarse, Aparicio no solo perdería su puesto en INTA, sino que además quedaría inhabilitada para volver a ingresar al organismo del Estado Nacional. Ella dice que no quiere abandonar INTA, en el que se formó profesionalmente y donde desarrolló más de 20 años de trabajo, pero también lamenta el tiempo que, según afirma, debió destinar a defenderse, lo que le pidió continuar con el trabajo iniciado junto a los productores de Spring. Ayer fue el Día de los Jubilados, así que le mandamos saludos a todos los jubilados y jubiladas. Y el que ya está tocando en el picnic nuestro allá es Tommy Benítez. Está cantando Tommy. Así de esta manera conectamos allá. Vamos, vamos, vamos.

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Martín me dice que está llevando a Mingo Caruso y a Marta en el Topolino rumbo a la curva de Peña. Cumpleañeros y cumpleañeras del día de hoy: Patricia Amaya, Mirta Fabi, Elma García, el contrabajista Pablo Mota, Gina Ledesma, creo que lo dije, Carola Caput, Mantenimientos RM, Juanjo Gentile, Miguel Ángel Soto, no sé si vive todavía, el bailarín, ¿no? Noemí Solans, Alberter Pergamino y el gol número 1000 de Douglas, Luca de Francesco. A todos ellos, que los cumplan muy, pero muy feliz. Momento de folclore. Y arrancamos con el tema que pedía Hernán, que es Río de Lluvia, Alberto Oviedo.

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1: 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Martín Javier Acosta pide las 7 de abril por Pitín Salazar.
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1: mi pequeña canción. 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
1: Había frase que nos decían nuestros padres, a ver si ustedes agregan alguna más. Yo recuerdo, por ejemplo, no te bañé después de comer.
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1: o no tomar vino con sandía, bueno, también, ¿no? En la siesta ahí se andan las víboras. No toques al perro que está comiendo. No abras la heladera descalzo. Bueno, eso yo creo que ahí tenían razón, ¿no? Porque te podés quedar pegado. Ya es tarde ese, viene el viejo de la bolsa. No jugué con fuego porque te vas a orinar, decían. Y sí. Mi pequeña canción. Hoy es el día de la sanidad también, ¿eh? Feliz día a todos los que practican el oficio del cuidado de la salud.
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1: 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La otra ya un poquito más grandecitas era... No te bañes con menstruación porque se te corta, o no tomes un geniol, ¿no? También se te corta. Bueno, que son las cosas que se decían nuestros abuelos, padres, que serán ciertas algunas de esas. Para Teren llega Decimoca, la fiesta, los nocheros, chaqueño para vecinos, Soledad.

0: ¡Muchas gracias!
1: 11 y 14 de nada, es el Día Internacional de la Paz. Hoy se conmemora la sesión de apertura de la misma, la Asamblea General de las Naciones, que fue un día como hoy, en el año 1980.

0: Bueno, la mesa de Mirta no lo vimos porque estábamos en Florentino. Estuvo Martín Menem y hablaron sobre el Garrahan. ¿Qué pasó? A ver, ¿qué dijo Menem sobre el Garrahan? No sé, por la verdad que no lo vi, pero está acá, a ver, ¿qué dice?
1: Una cosa es la oposición y otra cosa son los trabajadores de ahí. Ellos no son oposición, no todo el mundo.
2: ¿Crees que te cuente los trabajadores? Sí. ¿Crees que te cuente? ¿Sabías cuántos trabajadores había hasta agosto del 2023 en el Garrahan? No te paso datos. 5.700. Los últimos tres meses, después que perdieron, metieron 400 personas más. 400 personas más, todos militantes, los últimos tres meses en el Garrahan.
1: ¿Militantes que son? Que
2: ¡militantes!
1: Son, que son pediatras, 400, todos militantes
2: no, pediatras. No, señor, se puso control de asistencia y ya está de nuevo en 5.700. Trataron de generar una dosis de gente que solo va a militar. La chica de la izquierda que aparece en todos lados con el guardapolvo nutricionista tiene tutela sindical, nunca trabajó en el Garrahan. Y aparece en todos los programas defendiendo. Te voy a decir más datos. Nunca los trabajadores del Garrahan cobraron lo que están cobrando hoy. El helipuerto del Garrahan dejó de funcionar en el 2015 con el gobierno de Cristina, de los vuelos de noche. En el 2021 dejó de funcionar definitivamente el helipuerto. ¿Sabías eso que había pasado el Garrahan? ¿Sabes cuándo volvió a funcionar el helipuerto? 2025, el año pasado para los vuelos diurnos y hace 15 días para los vuelos nocturnos. ¿Crees que te diga de dónde vienen los pacientes que vienen en helicóptero? Todos de provincia de Buenos Aires.
1: Y sí,
2: todos de provincia de Buenos Aires, que supuestamente tiene un sistema de salud. Y es una catástrofe.
0: Hablemos de Garrahan. Ah, bueno. 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

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Hoy hay una nota en Diario Núcleo, la escuela de rural del partido de Pergamino, que tiene 8 alumnos en la escuela primaria. Y en la querida escuela 26 de Manantiales, ¿no? Donde fueron mis viejos, mis tíos, mis primos. Donde estuvo muchos años el maestro Domínguez, que vivían ahí. Ahora la directora es Nieves Uviedo. A veces dice tardan 2 horas para ir al colegio. Una realidad que muchos no conocen. El transporte sale de 5:30 y pasa a buscar a los nenes de la primera estancia. Bueno, estancia, digo. A veces llegan a la escuela a las 7, después un recorrido largo. Nuestros padres, nuestros primos, tíos, iban a caballo. Pero bueno, ahí está, ¿no? Usted va por el camino a San Nicolás cuando llega a la feria de Secoli y Richie. Richie, ¿cómo se llama? Entra a la derecha y largo camino, agarra el, pasa el puente, el arroyito, dobla a la derecha, vuelve a agarrar a la izquierda. Y ahí está la escuela, el club Manantiales, lo que queda, la cancha donde mis tíos hacían torneos. La ex escuela donde mi tío tenía un boliche, que todavía están ahí. Quedan los recuerdos, más acordar a los pueblos que uno ve en estos youtubers que a menudo pasan, ¿viste? Bueno, va quedando el recuerdo nomás. 8 alumnos, ¿eh? Y un día como hoy nacía Jaime Torres en 1938 en San Miguel de Tucumán. Murió en Buenos Aires un 24 de diciembre, mirá qué fecha para morir, hace 8 años. Destacado músico folclórico argentino, hijo de inmigrantes bolivianos, que tuvo gran repercusión mundial por su gran destreza con el charango.

0: Vieron que están haciendo una serie internacional que no se sabe nada de qué se trata, pero estuvieron filmando, grabando en el casino de Mar del Plata, ¿eh? Pero guardan, viste, muchas cosas así.
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0: Quédate quieto, Hernán, tener mal de zambito por...
1: Por a los 40.
0: Buenos días, por favor, pasame un tema, Oscar Cardoso. Mira, justo iba a poner uno. Ah, ahí está sonando. Para mi hermana Marcela, que ayer cumplió años, dice Margarita. Yo cumplo el jueves, muchas gracias. Feliz día de la primavera. Cualquier tema. Iba a poner uno ahí para Esther, que era entradita de pueblo, justo. Un capo Menem le dio una lección a ese actor. No sé a quién era. Yo no estuve el sábado, tampoco miro ese programa, no sé qué pasó.
2: Rubencito.
0: Sí, señora.
2: Rubencito, ¿cómo andás?
0: Muy bien,
2: bueno,
0: muy bien.
2: Eso que estás hablando de la escuela, yo en mi familia tengo docentes, tengo familiares docentes. Pero digo, ¿cómo habría que destacar y ser buen pagos los maestros de campo?
0: Maestros
2: eso
0: rurales.
2: Tendría que ser prioridad, porque el sacrificio que hacen, sabemos el sacrificio que hacen los maestros de la ciudad y los maestros que dan en el campo, y que no se me ofende a ningún familiar que da clases acá en la ciudad, pero los maestros de campo son maravillosos, maravillosos.
0: A la miércoles, ¿qué pasa, Vilma? ¿Por qué suena así?
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0: 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Hay cortes de agua programado por mantenimiento, esto es en la zona sur. Atención, barrios Malvinas, Santa Julia, Luis Andrini, Cueto, Centenario y Belgrano, desde las 8:30, que ya está hace rato. Hasta la hora 14. Ah, no, mañana. Mañana va a haber corte de agua. Atención, estos barrios, no, nuestro barrio, pero por suerte no tiene tanque. Barrios Malvinas, Santa Julia, Luis Andrini, Cueto, Centenario, Belgrano. Entre las 8:30 y 14 horas se solicita a los vecinos tomar las previsiones necesarias y hacer el uso responsable del agua hasta tanto finalicen los trabajos y se normalice el servicio. Ahí que va, para Margarita, la hermana de cumpleaños, para Esther, Oscar Cardoso.

0: 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Hernán dice, es probable que esté Quilma, la dama, la corrida en la curva de Peña. Todo depende si llega o no. Pasa que venía del baile de Untra, se le rompió el colectivo. Sí, la chata verde, esa doble cabina. Estaba yendo Bossi con el colectivo a buscarlos, ¿eh? Buen día, Coco Ferrán.
1: Bueno, buen día. Ese tema que estaba pasando de fondo de Oscar Cardoso, sí. El autor es Gustavo Barbarán. Un tema hermosísimo. Y bueno, gracias por pasar, Oscar. Siempre es un placer escucharlo.
0: No sabía, mañana estoy ensayando con Gustavo. Mañana lo voy a ver. Ah, bueno, Esther, bueno, gracias, Esther.
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0: Ah, bueno.
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0: incluso más incómodo estar solos en un ascensor y que suba una chica sola. Porque está tan de moda hacer cualquier cosa con las mujeres. Prenderlas fuego, cortarlas en pedazos, tirarlas a la basura. Que vos, hombre, estás solo en ese ascensor y ves que la chica entra sola y tenés como la necesidad de dejarle bien en claro que no le vas a hacer nada. Porque encima la chica te ve adentro del ascensor y ya agacha la cabeza. Uy, la violación del ascensor, listo. Pero bueno, 7 pisos no te lo subo ni en pedo. Y vos estás ahí adentro y tenés como la cosa de no te voy a decir nada, que es una cosa muy loca. No hay nada más loco que sobreactuar que sos una persona honesta. Como cuando estás en el cajero automático, que hay una persona delante tuyo y va a poner la clave y tenés como la necesidad de dejarle bien en claro que no estás mirando la clave. Salís a dar una vuelta por el cajero cuando va a poner la clave. Ah, mira, muy buen cajero este, che, muy buen cajero. Yo me imagino que es muy distinto un día para un hombre que para una mujer. Porque los hombres, no sé, tenemos algo que hacer, lo hacemos, volvemos a nuestras casas, se acabó. Ustedes no, no, no. Yo salgo de mi casa el lunes, por ejemplo, tengo que ir al banco. Ya sé cómo es la cosa. Voy al banco, vuelvo a mi casa, fin de la historia. Ustedes salen y no saben con qué se pueden encontrar. Es un tren fantasma el mundo para ustedes. Porque ya cuando salen de la casa, el portero del edificio les puede decir algo medio desubicado y esa es la primera verga que esa pobre chica se tiene que esquivar, ¿no? Como, ¡guapa! Primera verga del día, bueno. Pasó. Y a partir de ahí es como que los días se les transforman a ustedes en un esquivar vergas todo el tiempo. Son como toreras de vergas, ¿no? Se suben al taxi, el taxista le muestra la verga, como, ¡opa, la verga del taxista! ¡Opa, una verga en el colectivo! ¡Bueno! Y si por ahí llegan a sus casas y creen que ya no les puede pasar nada, pues dicen, ¡ah, ya estoy en mi casa, no me pasa nada! No estén tan tranquilas, porque todavía les pueden pasar cosas. Como, por ejemplo, les puede llegar una foto al celular de la verga de un pibe que están conociendo. Una foto que en ningún momento pidieron. Vos decís, ¿en qué momento yo apliqué para que me llegaran fotos de la verga de este pibe? Además, si un pibe te está mandando la foto de su verga, claramente está en un contexto muy distinto al que estás vos. El pibe está en la casa, delante de la computadora, medio pajearse, rollo de cocina, y está como, ¡le voy a mandar una foto! Y la pobre chica por él está sosteniendo la mano a la abuela en terapia intensiva. Le suena el celular y la chica dice, ¡debe ser el Incucay, abuela! ¡Debe ser el Incucay! ¡Debe ser! Es un órgano, pero no es el Incucay, abuela.
1: Quiere decir que también nos podemos reír de nosotros mismos. Y esto es uno de los caminos directos hacia la grandeza del alma. Tener sentido del humor, que no es frecuente. Porque a veces nosotros confundimos ser ocurrente con tener sentido del humor. Me decían los judíos en Israel, había un judío de la diáspora europea que había andado por Argentina, de origen polaco, y que me hablaba referente a lo que se cree de los judíos. Dice, mire la Andricina, nosotros los judíos ya sabemos lo que la gente piensa de nosotros. Cada vez que hay un cuento de amarete le pasó a un judío. No hay otra colectividad, siempre somos nosotros. Pero en todas partes del mundo, no únicamente en Argentina, en todo el mundo. Así que eso ya lo asumimos nosotros. ¿Y sabe qué hacemos los judíos? Como no se puede ir contra la corriente, le ganamos de mano a todos. Los chistes de judíos lo hacemos nosotros los judíos. Nos reímos primero nosotros, largamos el chiste gastado y ya vamos ganando algo. Y usted sabe que es cierto, yo doy fe, porque los mejores cuentos de judíos me lo han contado los judíos, a mí siempre. Y hay un matrimonio acá que la mujer dice, una mañana lo enfrenta al marido, le dice, Samuel, la semana pasada cumplimos 30 años de casado. Y en 30 años de casado resulta que vos nunca fuiste capaz de comprarme un vestidito, una pollera, una blusa. Y Samuel le dice, ¿qué? No te hagas el sordo. Hablé clarito, que cumplimos 30 años de casado y en 30 años de casado nunca fuiste capaz de comprarme una blusa, un vestidito, una pollera. Y Samuel la mira y dice, discúlpame, yo no sabía que vos vendías ropa.
2: Se entendió. Vamos bien, ¿no? Acá los que vinieron con chicos, tranquilo, que ahora vamos a contar algunas cositas, pero la va a ser así, ¿viste? Todo lo dibujamos, todo, no entienden, no entienden. Yo hago todo para que no entiendan. Humor negro no hacemos, señor, usted que vino con el nene, tranquila. Viste que si hay algo feo es el humor negro, ¿o no? ¿Comparten conmigo? Viste que es horrible. ¿No sabés lo que me pasó a mí este verano? Estaba haciendo teatro en Mar del Plata, que vino acá el amigo. No sé, que me agarra uno a la puerta del teatro, me dice, che, Sergio, ¿viste lo que hay en la esquina? Digo, no, ¿qué hay en la esquina? Me dice, hay un tipo que le faltan los brazos, le faltan las piernas, tiene colgado un cartelito que dice, no pido ni plata ni comida. Yo como un boludo digo, ¿y qué pedía? Que le rasquen el culo. Me dice, no, entonces yo... No, bueno, eso a mí no me gustó. Si ustedes se ríen, no hay un problema. No me gustó, señora. Se ríe, pues se lo imagina, ¿no? Pues... mi amor. O sea que yo soy nacido en Mar del Plata. Yo hace 10 años ya que vivo en Buenos Aires, pero yo nací allá. Ahora que hice el gesto así, hablando con la señora, me acuerdo. O sea que yo en Mar del Plata conocí un tipo que era tan petizo, pero tan petizo que cada vez que se tiraba un pedo se llenaba el bolsillo de tierra, fíjate vos. Era chiquitito. No, ¿en serio? ¿Cómo? Y después él se casó con una mina que era tan petiza que no podía usar tampones porque se pisaba el hilo, dice. ¡Ay! ¿Sabés? ¿Así? Y te juro de verdad, ¿eh? Sí, ¿qué no? Le decían la sandalia, para ponérsela había que agacharse. ¿No sabés lo que era, chiquitito? ¡Oh! Y porque... ahora, mirá, ahora que me puse a charlar, me acuerdo. ¿Vos sabés que yo en Mar del Plata tengo todos los parientes, todos los afectos, todos los amigos? Yo allá tengo una hermanita de 18 años. ¡Oh! Ligerita salió la hermana. ¡Oh! ¿Sabés que voy yo dos o tres veces al año y me entero que le van poniendo sobrenombres? Ahora estuve el mes pasado, el último que le han puesto estufa leña, le dicen. Sí, porque le ponen un tronco cada 5 minutos. Mirá vos, yo digo... es mi hermana, muchacho. ¿Sabés que tengo una parienta yo allá, la Marta? ¡Fea la Marta! ¡Oh! ¿Cómo será de fea que le han puesto la piñata? Porque para pinchártela te tenés que vendar los ojos, ¿no sabés? Uy, no te juro. ¡Ay, la Marta, pobrecita! También le dicen corbata de muerto. Sí, porque se la ponen, pero de lástima, ¿viste? Y sí. Sí, es un tema, pobre la Marta. Mira, igual tan mal no le ha ido. Vos sabés que la Marta, 22 añitos tiene que hacer. Acaba de casar con un abuelo de 86. ¿Qué? Bien. No, de verdad, lo único que para sentir algo duro tiene que dormir en el suelo, me contaba, pero bueno. Yo en una fiesta así familiar me animé y le pregunté, le digo, che, ¿cómo hacen con el tema del sexo? Me dice, no, estamos en tratamiento. Y me dice, ¿cómo carajo? Y él trata y yo miento, me dice, no, claro. Y porque hay una edad que ya no la podés dibujar, ¿viste? Es como jugar al pool con una soga, debe ser. Sí.
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5: Bueno, por fin la pegaste. Aunque no está más en Los Palmeras, pero por lo menos el día de la primavera. Vuelve, que te espero. Así estamos en el Gallo Rengo. Nos quedan 16 minutitos. Hoy cumpleaños Diego Capusotto, comediante, guionista y presentador argentino de Chachachá, por ejemplo. Capusotto y sus videos.
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5: 11:45, ¿cómo estamos con el tiempo, con la temperatura?
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5: 15 grados hasta ahora. Humedad 38%, el viento está a 35 kilómetros la hora. La máxima para hoy, 17 grados. Y hoy es el Día Mundial del Alzheimer. Proclamado por la Organización Mundial de la Salud y auspiciado por el Alzheimer Days International. Esta enfermedad que es muy jodida, ¿no? Una nueva epidemia del siglo XXI. Se estima que para el año 2050 el número de personas con Alzheimer ascienda a 131 millones y medio de personas.
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5: 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Hoy es el cumpleaños de Fernando Cabenagui, aquel delantero centro de River Plate, tu gato nombre, donde jugó 112 goles, dice, jugó 212 partidos, 5 campeonatos nacionales y 3 internacionales. Actualmente es técnico deportivo del Racing Club de Montevideo.

0: Faltan 10 minutos para que termine mi turno, me quiero ir.
1: Y bueno, andate, ¿qué va a hacer? Andate. ¿Qué programación de mierda hubo en la tele ayer? Sobre todo en Telefe, Dios mío. Dicen. Menos mal que estuvo la película esta del baterista. Ahí en Telefe también, ¿no? Pero sí. Yo no consigo estar. Lo más visto fue Pasapalabra Especial. Porque yo seguiré siendo. Me imagino. Vi la propaganda con todos los crotos esos que estaban en. En Gran Hermano. 6-2, Pasapalabra 5-1. Cine Shampoo en el 13-4-3. Popstar en Telefe 4-2. Escape Perfecto 3-8. La Peña del Morphy 3-7. Me da risa porque Escape Perfecto ponen programas re viejos por los precios de las cosas, ¿no? Aparte, uno se acuerda que ya estuvieron. Remedio Diario, Telefe 3-9. El 13-3-4, América 0-9. El 9-0-9. TV Pública 03, NETV 05 y Bravo TV, nada de nada de nada. Lo que va de septiembre, Telefe 6-5, el 13-4-4, América 2 puntos. El 9-1-5, TV Pública 02, al igual que el NETV, Bravo TV, nada de nada de nada. Hasta que tú decidas. Costa rompió en llanto al recordar lo que fue su internación. Pensé que era el fin. Habló de Ninfama sobre las complicaciones de salud que atravesó. Amor. Estuvo internada, ¿no? Junto con Mirta. Y Mirta sigue internada otra vez, ¿no? Nació de ti. Y vinieron las cosas serias y complicadas de la internación. Como a la cabeza, a mí no me dejaba de retumbar todo. Lo primero que tenían eran una meningitis, comenzó contando Costa. Hicieron una punción y entonces descartan la meningitis. Me vuelven a drenar para ver si ese líquido que tenía en la panza no estaba infectado. Ahí descubren que tenía neumonía. Una neumonía se desprende de un neumococo. Esto se va a la sangre y la sangre se va a la cabeza. Por eso tenía dolores de cabeza. Y por eso el divague. Ya viene el diagnóstico que nunca me sale, lo tengo negado, que es encefalopatía hepática. Estuve en terapia toda cableada, aislada. Bueno, nunca es lindo estar internada, pero tampoco en una terapia. O sea, depende en qué terapia, ¿no? Yo estuve en terapia ahí, en la pequeña familia, la verdad que la pasé bárbaro. Bueno, uno nunca, siempre quiere ver a la gente, estar. A mí me agarra como claustrofobia, ¿ves? Pero tenía un televisor más grande que esta pieza. Para mí solo, el control. Tenía un enfermero para mí solo, una doctora para mí solo. Bueno, la verdad es que estaba bien, pero bueno. Hoy, un día como hoy, 1931, nació José María Silvero, aquel futbolista. Estudiante de Boca, Roma, Silvero y Marzolini, Simeone, Ratini, Orlando. Era la defensa. Era rudo, terrible. También jugó en Defensores de Cambaceres, antes que estar en Boca, en Rosario Central, Estudiante, Atlanta, Colón, Lanús. En el extranjero dirigió a Club Sport Emelec de Ecuador y Unión Española de Chile. Luego fue generado. Coordinador general de la escuela de directores técnicos Ubaldo Subeldía en La Plata, recio defensor. Amor, amor. Hoy es el día del artista plástico. Saludamos a todos los artistas plásticos. Nació del alma. Pam, pam, pam. Che, qué buena muestra ayer de Frida Kahlo en Buenos Aires, ¿no? Estuve mirando ahí a Robertito horas y horas, porque no, ni a los cortes fueron, ¿eh? Ahí en un lugar de Buenos Aires, en los Constantines, donde uno veía todo, la ropa, los cuadros. Lo que más me llamó la atención fue la pierna ortopédica pintada por ella, ¿eh? Con zapatos, todo naranja. Espectacular muestra, la verdad, gratis ayer y hoy. Amor. Amor.
2: Pasame el mugroso, gasito. Todavía hay unos minutitos. Y dura 5 o 6 minutos nada más, ¿no?
1: Ah, sí.
2: Y después, si tenés tiempo, herencia para un hijo gaucho.
1: Bueno, dale, dale. Amor. También dice en el Club de Tres Ciudades, Hernán de Castelli, ahí cerca de los bomberos, hay baile de la primavera esta noche. Ah, no me lo pienso perder. Ahí está Rudecindo y los Cuatro de Oro, Rudy Ferreira y los Cuatro de Oro.

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0: Despacito y por las piedras, estamos llegando a este final de este primer día de la primavera, que aunque poco fresco, siempre fueron frescos las primaveras.
1: Voy a hablar de todo.
0: Mirá quién había nacido en 1901, Vicente Solano Lima. Mamita, qué bien. Fue vicepresidente con Cámpora, Cámpora Solano Lima. Eran el agua y el aceite. Pero había que poner a cualquier pelotudo para que viniera Perón después y se armara tantos quilombos, Dios mío. Un día como hoy nacía Manuel Romero. ¿Quién fue? Un hombre que hizo los cortos de Gardel. Fue impresionante. Entre otras cosas. Y estaría cumpliendo años Guillermo Salatino, ese gran periodista del tenis que murió el año pasado, ¿no? Sí, murió el 17 de enero del año pasado. Y otro gran actor que nacía un día como hoy en 1929 fue Héctor Benjamín Alterio Honorato. Héctor Alterio, un grande entre los grandes. Y también en el año 18 moría Charles Aznavour. Mirá vos, qué grande entre los grandes. Charles Aznavour, por Dios. Bueno, pasamos tema hoy de Charles Aznavour, así que no nos quedó nada. Sin cumplir 16 grados, un grado más tenemos. Nos vamos. Humedad 38%, vientos a 35 kilómetros. La máxima para hoy 17 grados. Agárrate la peluca con el viento que se vuele, si Jorgito. Como dijo el filósofo Federico, son las 12 y me las pico. Y como dijo mi amigo Don Pinocho, Dios mediante, mañana volveremos a las 8. Que tengan un gran día de la primavera, disfrutar. Los esperamos a todos ahí en la curva de Peña, en el Cacique. Y no se olviden de Martín Javier Acosta, que está llevando gente en el Topolino. Chao, gracias. Será hasta mañana, luego de Pampa. Chau.

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2: Hola, hola, ¿qué tal para todos? Bienvenidos. Lunes, comienzo de semana. ¿Cómo están pasando? ¿Todo bien? ¿Todo tranqui? 21 de septiembre de este 2026. Feliz día de los estudiantes. Feliz día de la primavera. Hoy arranca la temporada primavera, así que acá estamos en la radio con todas las pilas como siempre para acompañarte en este punto del dial en cadena para todo el país, para gran parte de Latinoamérica. Como siempre digo, esto es Estudio Mega, el programa que ya es un clásico y sonamos en las mejores radios de toda la República Argentina, en todo el país, de norte a sur, de este a oeste, por diferentes lugares. 21 de septiembre de este año 2026. Mi nombre es Matías Toledo. Desde la ciudad de Gobernador Virasoro, desde la provincia de Corrientes, te hacemos la compañía. Comenzamos Estudio Mega, un montón de canciones para compartir aquí a través de la radio. Así que quédate disfrutando de la buena música. 60 minutos para compartir lo mejor acá en Estudio Mega. 3756 60.

1-52-8227, mucha gente que se va comunicando. Ya enseguida vengo con todos los saludos, así que quédate ahí nomás, escuchando el programa. Ya comenzamos, Estudio Omega, sean todos bienvenidos. La conducción de Matías Toledo desde Virasoro, Corrientes, Argentina. Y para todo el país, arrancamos.

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2: Así suena Estudio Mega, impresionante, che. ¿Cuántas canciones, cuántos clásicos, cuántos recuerdos, cuántos momentos que habrás compartido saliendo a bailar, disfrutando con ella? Y sí, porque seguramente conociste el amor de tu vida. Acá estamos en Estudio Mega para todo el país. Toda la semana grabando también. Nos dedicamos a grabar publicidades para radios de todo el país. Estamos armando la artística de primavera también. No te olvides todo lo que tiene que ver con Primavera 2026. Las artísticas para las radios. Podés consultar ahí a través del teléfono WhatsApp 3756-618227. Anotá 3756-618227. ¡Ay, saludos!
3: Matías, buenas tardes, ¿cómo va? Te hablamos acá de Catriló, provincia de La Pampa, escuchándote a través del 89.3 desde Catriló, quien te hable, Alejandro, el director de la radio.
2: Bueno, muy bien, ahí está, terminó el audio, pensé que seguía. Ahí estamos, desde Catriló, los amigos que siempre están ahí en sintonía de Estudio Mega. En un montón de lugares sonamos con Estudio Mega, gracias a la gente de Catriló. Un montón de laburo que le hacemos ahí a los amigos de Catriló con respecto a grabación de publicidades y demás. Así que un saludo muy grande ahí para todos. Seguimos en este lunes. ¡Feliz primavera! ¡Feliz día de los estudiantes para todos!

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1: Sigue sonando toda la mejor música por acá. Tengo saludos, atención, la gente que se va comunicando. Mati, te comento que vamos a pasar el programa todas las mañanas, de 9 a 10 en Siempre Radio de San Juan. Lo que pones música variada, me dicen por acá. Saludos y gracias. Sale el lunes para arrancar ya la primavera. Hoy lunes, arrancando la primavera, ¿estamos saliendo? Bueno, dale. Ahí estamos en Siempre Radio de San Juan. Muchísimas gracias.
2: Hola Matías, acá de la localidad de Maciel, provincia de Santa Fe, escuchando por la FM Vanguardia de Puerto Agaboto. Puerto Agaboto, que es un pueblo que ahora el año cumple 500 años y nadie lo tiene en cuenta por la historia que tiene. Bueno, desde ya muchas gracias por el pack de música que me enviaste y que te compré. Un abrazo grande a la distancia.
1: Muy bien, gracias. 500 años, che, impresionante. Bueno, qué grande. Ahí está, saludos a los amigos que se van sumando, a toda la gente que compró el pack de música tropical que lanzamos a la venta. Un pack de música tropical realmente espectacular, muy muy bueno. Hemos armado una muy buena selección de 600 canciones. Excelente, el pack de música tropical 90-2000, realmente todo un éxito. Vamos a la música, seguimos compartiendo. Estás en Estudio Mega, estás en la radio de tu ciudad. Estudio Mega sigue sonando de lunes a viernes.

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1: Seguimos acá a través de la radio compartiendo la mejor música como siempre, obviamente acá en este punto del dial, en la radio que te acompaña siempre. Esto es Estudio Mega. ¿Qué se celebra el 21 de septiembre? Se celebra el Día del Estudiante, sí, por supuesto, se festeja la llegada de la primavera, se celebra también el Día de las Flores Amarillas y el Día Internacional de la Paz. Un montón de celebraciones para el día de hoy, 21 de septiembre, Día del Estudiante, la llegada de la primavera, el Día de las Flores Amarillas. Así que esto es una tendencia impulsada por la serie juvenil Floricienta, en la que se regalan flores de ese color como muestra de amor y buenos deseos. Por eso se regalan las flores amarillas. ¿Viste que todo el mundo está con las flores amarillas? Bueno, ahí estamos comentando un poquito la historia de las flores amarillas, justamente. Así que ahí está. ¿Entendiste más o menos? Día de las Flores Amarillas, 21 de septiembre. Una tendencia popular impulsada por la serie juvenil Floricienta, en la que se regalan flores de ese color como muestra de amor y buenos deseos. Exactamente, muy bien, así es. Flores amarillas. Bueno, ahí estamos, dale.

sigue sonando la mejor música por acá en la radio. Dale, te acompañamos en Estudio Mega, bien arriba con toda la gente que se va sumando y está en sintonía de nuestro programa. Acá te hacemos la compañía, como siempre. Esto es Estudio Mega en este 21 de septiembre, día de la primavera.

Dale, que seguimos, ¿eh? Por acá estamos buscando el tema. ¿Encontramos el tema o no encontramos el tema? A ver, ahí está. Este era el tema que estamos buscando hoy en el bloque anterior. 21 de septiembre, ¿eh? Que habíamos dicho que por qué se regalaban las flores amarillas.

lunes, comenzando la semana 21 de septiembre acá a través de la radio, como siempre. Te recuerdo que estamos todos los días grabando publicidades para diferentes medios de todo el país. Todo lo que tiene que ver con grabación de publicidades lo estamos realizando acá en la radio también. Así que no te olvides, de lunes a viernes, 60 minutos acá compartiendo en Estudio Mega, un programa que sale en todo el país. 60 minutos, como siempre, acompañándote a través de las diferentes emisoras en toda la República Argentina. Hoy lunes, comenzando esta semana, así que quédate ahí disfrutando de la mejor música. Estamos en la parte final ya, nos estamos despidiendo. Bueno, lunes, parte final de nuestro programa. Mañana martes volvemos nuevamente para hacerte la buena compañía, como siempre, acá a través de la radio. Tengo más saludos para ir pasando, pero lo dejamos ya para mañana martes. Así es. Bueno, nos vamos. Matías Toledo, quien te hizo la compañía, y esto ha sido Estudio Mega desde Virasoro, Corrientes, Argentina, y para todo el país y Latinoamérica. Hasta mañana. Chau. 1, 2, 3.

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0: 13 horas, 10 minutos.
1: Seguimos avanzando en este año 2026 con tantas sorpresas y tanta música. Pues sí, en el mundo pasan muchas cosas cada semana y cada semana nos encontramos nosotros a través de la radio. Vamos a centrarnos ahora mismo en nuestra música latina favorita, música un tanto diferente. Vamos a comenzar con sonido cubano, sonido de Miami a cargo de una de las nuevas canciones del gran Leoni Torres.
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1: Vamos a por esos éxitos latinos que nos gustan. Lo nuevo de Leoni se llama La Novia.

0: Bonito tema, novedad de Leoni Torres.
1: Eso no es más que el principio.
0: Efectivamente, y ahora nos vamos a Colombia, donde adoran la música regional mexicana. Este se llama Luis Alfonso.

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1: Volvemos enseguida con más música.
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0: 13:26.
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0: Desde Galicia para todo el planeta, aquí estamos cada semana. Puerto Candelaria es un grupo interesante que llega desde Medellín, Colombia, y hacen una versión muy peculiar. Te recomiendo que busques el vídeo en internet del tema Cariñito.
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0: Es lo nuevo de Puerto Candelaria, en vivo, en directo. Cariñito. Volvemos enseguida con más musicón.
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0: 13 horas, 41 minutos.
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1: En esta sintonía, casi 200 emisoras cada semana emiten el programa. Con el permiso de Roberto Carlos y de sus amigos, nos atrevemos a ponerte nuestro tema creado con inteligencia artificial, recomendado esta semana.

0: Super Spinning, Aerobic o lo que tú quieras, esta versión super bailable del mítico tema de Roberto Carlos. Volvemos a la música humana enseguida con lo nuevo de la banda Gorda, que tienen nuevas canciones en este año 2026. 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
0: Lo nuevo de los dominicanos, la banda Gorda, se llama Te Quiero, pero te quiero lejos de mí.
3: Esto es...

soy lo habitual de siempre, ¿eh? Te quiero lejos de mí. Estamos compartiendo música latina desde Galicia, España, para todo el mundo.

El pobre, nuestro siguiente invitado, Cristian, necesita urgentemente y lleva ya unas cuantas semanas esperando poder ir al doctor porque tiene un gran problema.

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1: 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Esto es para ti.

0: tu chica, a tu mujer.
1: Y si existe otra después de esta, también quiero encontrarte ahí.
0: Volvemos enseguida, no desconectes.

0: entre los dos.
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1: 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Por cierto, no es lo mismo decir Carlos Vives que decir Carlos Vives. Pues claro que vive.
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2: Siempre contigo hasta el final. Estamos terminando y esta semana terminamos con una gran cantante. Noticias desde Puerto Rico. La música tropical de Puerto Rico está de fiesta. La destacada cantante y compositora Lucía Girau ha sido galardonada oficialmente con el codiciado Intercontinental Music Award 2026 en la categoría de Tropical Salsa, gracias a su tema, a su contagioso tema, canción Salsa hasta que amanezca. Mucha atención a esta mujer que está subiendo, subiendo, subiendo y cada vez tiene más éxito. Guapísima, por cierto, desde Puerto Rico, Lucía Girao. Vamos a ponerte su más reciente éxito llamado Un No Sé Qué. Y con esto te decimos hasta la semana que viene. Saludos a las 200 emisoras que emiten el programa desde Galicia, España. Y nos encontramos, si tú lo quieres, la semana que viene.
1: Y ahora, toma esta, te la mereces.
2: Lucía Girao, Un No Sé Qué. ¿Qué tienes? Tienes un no sé qué, pero me atrae mucho, ¿eh? Sí, sí. Premio tras premio, avanzando. Sin pausa, Lucía Girao. Saludos.

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Bienvenidos una vez más a Pop Invaders, la invasión de éxitos, la invasión de hits de la música pop. Soy Hernán Díaz, estamos acompañándolos en la locución nuestro amigo Fabián Serfoglio, en la puesta al aire Axel, en la producción Sara Díaz con el equipo de Radio Creativa y Azul en el 1149-36-2509. Ya pueden estar comunicándose con nosotros. Lo que estábamos usando como tema principal o como apertura del programa, los 24/7 con I Can't Stand It, puedes entenderlos, una agrupación que luego pasó a llamarse, cuando se dividieron, Captain Hollywood Project. ¿Se acuerdan? 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Bueno, ellos también eran los 24/7.

0: Sonaba la agrupación italiana W, un grupo que fue muy famoso por su estilo Eurodance, que alcanzó el éxito mundial en el año 1992 y se posicionó como una de las máximas referentes del Italo Dance. Aquí, Who's Fooling Who.
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0: Seguimos poniéndole ritmo al programa, llega desde el año 1991, Ride Like.

0: Los británicos Erasure, Andy Bell, Vincent Clark, Love to Hate You, Amor y Odio, claro que sí, la versión en castellano, la compartíamos aquí en Pop Invaders. Soy Hernán Díaz, separador y más música.
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0: Grabado en vivo, la voz inconfundible de Jimmy Somerville con Chico de Pueblito, Small Town Boy. Esto fue grabado en Berlín en el año 2019. Continuamos con más música, claro que sí.
1: Danke.
0: Ahora llegan los alemanes de Prophets on TV, los profetas de la televisión, con Much Better, un gran clásico del año 1988. Subimos el volumen y lo compartimos aquí en Pop Invaders.
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0: Desde Bélgica sonaba la banda de Eurodance y New Beat llamada Business, que tuvo gran éxito en la década de los 90. Sus miembros eran Jean-Paul de Koster, que a su vez era el productor, y Peter Nift. Ellos se unieron en el año 1989 y han lanzado grandes éxitos. En este caso, Don't Miss the Party Line.
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0: Seguimos acompañándote en Pop Invaders. Soy Hernán Díaz, en la locución Fabián Cerfoglio, y en la música Cliff Richard con I Just Don't Have the Heart.

0: Brothers con Hernán Díaz, el ataque de los hits. 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
1: 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Seguimos compartiendo clásicos bien bailables. En este caso, Dimple D con Soccer DJ, temón del año 1990. Esto es Pop Invader, subí el volumen.
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0: era el momento la, los lentos, aquí en Pop Invaders. Brian May, Too Much Love Will Kill You.
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en la música las chicas de Bananarama con I Heard a Rumor, antes los noruegos de Aha, fachero el cantante, ¿eh? Todavía sigue girando así como facha en el escenario, ¿no? Claro que sí, hay que aprovecharlo. Era entonces, sí, les decía, los noruegos de Aha con Take On Me. Estamos a punto de finalizar esta primera hora, pero vamos con una canción más. Black Box con Fantasy, un cover del gran clásico de Earth, Wind & Fire.

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Sonaba la agrupación Camouflage, una gran banda de música synth pop alemana formada en el año 1983. Aquí, Love is a Shield, El amor es un escudo, un tema del año 1989, y tuvieron también otros temas rankeados como The Great Commander del 88, Heaven del año 1991, Strange South del año 1988. Los Camouflage son ya prácticamente una banda institucionalizada como agrupación de culto. Seguimos acompañándolos en la locución, Fabián Zarfoglio en la puesta al aire, Axel Sala Viegas y el equipo de Radio Creativa en la producción, Azul en el 1149-36-2509. En la música, ella, Whitney Houston con How Will I Know.

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1: Momento vinílico, extraído directamente desde el LP, llegan los Wan Chang con Dance All Day. 11 4 9 36 25 09, nuestro WhatsApp, comunícate, dale.

Desde Irlanda, con la voz de Bono, la banda U2 nos traía New Year's Day. Ahora grabado en vivo, Toto, Hold the Line.

0: Soy Hernán Díaz, estamos acompañándolos en Pop Invaders con la locución de Fabián Serfoglio en la puesta de aire, Axel en la producción del equipo de Radio Creativa junto a Sara Viegas y Azul en el 1149-36-2509 y atendiendo mis redes sociales que ahí me encuentran como @DJHernánDíaz. Sonaban The Romantics con Choking in Your Sleep.
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un sonido más que pop, High Energy entra dentro de la rama del pop. Eran The Pointer Sisters con I So Excited. En Poppin' Butters nos trasladamos musicalmente hacia el Reino Unido, más precisamente a Crowley, al año 1976, donde esta agrupación del género alternativo e independiente marcó un estilo. Estamos hablando de los The Cure, es una banda británica de rock que en sus comienzos se llamó en realidad Easy Cure por un breve periodo de tiempo y luego ya mutaron obviamente a The Cure. En los vocales, su frontman Robert Smith nos canta Friday I Need Love. 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
2: Taylor Dane, aquella cantante que nos hacía bailar con Selling to My Heart, aquí nos trae Prove Your Love.

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4 de la tarde, un minuto en Argentina. Bienvenidos a Radio Show. Bienvenidos a la 101.3. Bienvenida Primavera 2026. Tarde fresca con 17 grados de temperatura. Llegamos hacia ustedes desde Lorenzo Moreno 113 en la ciudad de Pergamino, Buenos Aires, Argentina. Nuestras vías de comunicación 412727 412728. Además, podéis bajar la aplicación www.showradio.com.

A partir de este momento, nos ponemos en marcha. Con esto que es, dando la

Paquito Mancusi atendiendo los controles. En la conducción, quien les habla, José Luis Batallón. Todo bajo la dirección de J.C. Caruso. Hasta las 6 de la tarde, aquí en la 101.3. ¿Qué tal? ¿Cómo les va? ¿Todo bien? Bienvenida primavera, pero bueno, la temperatura, el fuerte viento que hemos padecido en la mañana de hoy, como así también ahora algún tipo de ráfaga que se presenta, pero 17 grados la temperatura, de acuerdo a lo que nos informaba el Servicio de Clima Pergamino. Hemos tenido casi 40 kilómetros horario de viento en la ciudad. Realmente muy, pero muy fría la mañana. Ahora está entrando en el terreno primaveral. ¿Qué pasa con el dólar oficial? Igual que el viernes, 1.535 pesos. El dólar tarjeta también, 1.995 pesos con 50. El dólar blue cotiza igual que el viernes, 1.550 pesos. El dólar MEP con una baja de 0.23, 1.534 pesos con 80. El contado con liqui, leve suba, 0.01. 1.602 pesos con 0.5. El riesgo país sí tuvo una suba de 1.20, 531 puntos. Y bueno, discapacidad en medio de la disputa por los fondos. ¿Qué pasa con esto? Bueno, renunció hace minutos atrás el titular de esta secretaría, Alejandro Vilches, ha presentado su renuncia como secretario nacional de discapacidad. Argumenta motivos personales. La cartera de salud, estoy hablando de la Nación, está evaluando su reemplazo. La renuncia de Vilches se produjo por razones personales, dice. Hasta el momento no han trascendido cambios adicionales en la estructura del área a partir de su salida. La política de discapacidad contempla aspectos que exceden el sistema sanitario. Entre ellos figuran la accesibilidad, el transporte, la educación, la inserción laboral, la protección social, la autonomía personal y la participación plena de la comunidad. Así que en este carácter transversal, las medidas vinculadas con el sector demandan intervención y articulación con áreas de competencia específica, discusiones legislativas, presupuestarias, educativas, de transporte y también la protección social que involucran a diferentes organismos del Estado. El organismo rector de discapacidad no surgió originalmente dentro del Ministerio de Salud, mantiene vínculos de trabajo con actores estatales, sociales, relacionados con la materia. Tras su incorporación a esta cartera, bueno, la Secretaría preservó esa dinámica de articulación. Y para conocer un poco lo atinente a la discapacidad, en un ratito nada más, en 20 minutos, media hora, vamos a estar hablando con Charlie Gatelet, que es el referente del Hogar San Camilo, para ver cómo está el tema de discapacidad
en San Camilo, cómo se está produciendo, cómo están llevando adelante esta institución, ¿no? Hay una falta de pago por parte del Ministerio o Secretaría de Discapacidad que supera los 120 millones de pesos. ¿Qué hace? ¿Cómo se mantiene? ¿Cómo se preserva este tipo de institución? Pero para esto vamos a estar hablando con Carlos Gatelet en minutos nada más en la tarde de show. Y las novedades que tiene también sobre diferentes panoramas que se van a ir desarrollando, diputados con apoyo del ala política, La Libertad Avanza apura un texto para una nueva ley de discapacidad. Oficialismo y oposición están acelerando las conversaciones, dado que este miércoles que viene se deberían dictaminar los proyectos sobre la emergencia en discapacidad en medio de la bomba, como lo catalogó Patricia Bullrich, que fijó el proyecto de presupuesto nacional 2027 que definancia el sector. Así que en este marco, la oposición, encabezada por el bloque de Unión por la Patria, ha emplazado a las comisiones para tratar la prórroga de la emergencia, algo que, según votaron los diputados por unanimidad, se tiene que realizar este miércoles. El deporte, la actualidad, la buena música, nuestros componentes que hacen de la tarde de este lunes aquí en la 101.3 en Radio Show, que vamos a hacer un poco un salpicón musical para hoy, pero comenzamos así. ¡Qué personajes! Es por vos.

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1: Es por vos.
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1: ¿Qué personajes en la apertura musical que fue quedando atrás para dar la bienvenida ahora a Río Roma? Me cambiaste la vida.

0: 19 minutos nos separan después de las 4 de la tarde. Vamos hasta las 18 en esta frecuencia 101.3.
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1: Y atención, porque la ministra Petovelo avaló la pensión con bono de ANSES para trabajadores con un tercio de los aportes necesarios. Escuchar la información, porque el Gobierno Nacional ratificó la vigencia de una alternativa previsional clave a través del ANSES para aquellos adultos mayores que no logran alcanzar los 30 años de servicio requerido por ley. Se trata de la prestación por edad avanzada, pensada para quienes cuentan con solo una fracción de los aportes jubilatorios y cumplen 70 años. El beneficio previsional administrado por el organismo está dirigido tanto a trabajadores en relación de dependencia como a trabajadores autónomos y monotributistas. Para acceder a esta cobertura, los solicitantes deben cumplir con un conjunto de exigencias específicas. Repasamos juntos cuáles son los requisitos. Edad mínima requerida: haber cumplido 70 años de edad, aplicable tanto para hombres como para mujeres. Un tercio de los aportes, acreditar únicamente 10 años de servicios con aportes computable frente a los 30 habituales del régimen ordinario. La condición especial excluyente: de los 10 años aportados, por lo menos 5 deben haber sido trabajados durante los últimos 8 años anteriores al cese de la actividad laboral. En materia de antigüedad para autónomos, en el caso de trabajadores independientes, deben demostrar una afiliación formal no menor a 5 años. Hasta ahí vamos bien. ¿Cuáles son las restricciones de la actividad? El solicitante no debe registrar tareas en calidad de servicio doméstico o casas particulares. Incompatibilidad con otros saberes: la percepción de esta asignación es incompatible con cualquier jubilación, pensión o retiro civil o militar, nacional, provincial o municipal, salvo que el titular presente la renuncia expresa a dichos beneficios previos. Para completar el trámite, los interesados deben solicitar un turno previo gratuito a través de la línea telefónica 130 o desde el sitio oficial del organismo previsional, presentarse en la delegación de ANSES con su DNI, el formulario 6.284 de declaración jurada, las certificaciones de servicio o liquidaciones de deudas del SICAN. Todo esto lo expresa en la parte de la categoría laboral. Pero bueno, averigüemos. Vamos, pedimos un turno, ANSES, llamamos al 130 o ingresamos a la página, y a partir de ese momento la persona que te va a brindar la atención te va a explicar seguramente si estás apto para este tipo de alternativa previsional que te está otorgando ANSES, para aquellos adultos mayores de 70 años tanto varones como mujeres, mujeres como varones, pueden tener esta fracción de los aportes jubilatorios. Se trata de prestación por edad avanzada, pero no te quiero enredar. Simplemente con la consulta salís de la duda y por ahí decimos bingo, me puedo jubilar. 16:28 en la tarde de este lunes, vamos hasta las 18 aquí en Radio Show, la 101.3. Le ponemos ahora otro corte musical. Dale, dale, dale, Paquito. Elegí una música bien movidita. A ver, ¿cuál? Aprobemos. Te vas a arrepentir, dice. ¿Por qué?
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1: Damas gratis.
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1: Y la Joaquín. Ponele ritmo.

La música en la tarde, la que pasó, damas gratis, y la Joaquí, te vas a arrepentir. A las 16:33 en Argentina, esta primavera, ¿cómo viene? No tan linda, 17 grados la temperatura, pero hay que bancarse un par de horas, un par de días, porque después las condiciones climáticas irán tomando el diferente matiz para llevarnos a lo que Clima Pergamino ya nos está indicando. Mañana, atención, vamos a tener una mínima de 5 grados y una máxima de 15. Habrá intervalos nubosos. De la misma manera para el miércoles, 6 de mínima, 19 de máxima. Y vamos trepando despacito para encontrarnos el jueves, 11 de mínima, 25 de máxima. El viernes, bueno, 12 de mínima, 28 de máxima. Así será. Es la primavera 2026.

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10: Respetar. 16:39, le ponemos ritmo una vez más a la tarde de show. Con esto que es ya. como te extraño, vida mía, el encuentro este de Miguel Ángel.

0: en el encuentro de los artistas.
1: Muy bien, Miguel Ángel. Dicho todo esto, lo que viene ahora, recién soltera, Paulo Londra en la tarde de show. Vamos.

0: recién soltera. Paulo Londra en el encuentro musical de la tarde en la 101.3.
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0: 16:48 en la tarde.

0: Dando la Nota. Y efectivamente, Dando la Nota, queremos hablar para conocer más en profundidad cómo es la situación de instituciones de nuestro medio. Si hablamos de Hogar y Centro de Día San Camilo, tenemos que dar a conocer un poco el cuadro de situación que se vive, una institución que se lleva adelante porque es una asociación civil, una organización no gubernamental sin fines de lucro. Y para esto funciona con una comisión directiva, el personal que atiende permanentemente a los internos, tanto de día como a los que están alojados en ese lugar. Para esto vamos a hablar con el presidente de el Hogar y Centro de Día San Camilo, Charly Gatelejo. José Luis te saluda, ¿cómo te va? Buenas tardes, gracias por atendernos.
1: Buenas tardes, José Luis, a vos y toda tu audiencia, ¿cómo te va? Primero aclararte que pertenezco a la comisión, pero no soy el presidente.
0: Ah, ¿no?
1: Para dejarlo claro, en abril cambiamos la comisión, que el doctor Brian Bienzobas, el nuevo presidente, digamos, este año.
0: Bueno, estoy falto de información. La última vez, cuando tuvimos la posibilidad de charlar, ejercías la presidencia, pero ahora me viene en mente que estaba próximo a la elección de nuevas autoridades. Pero conocemos y yo conozco cómo está funcionando dicho hogar, con un esfuerzo extraordinario, desgastante, de la comisión directiva, del personal que atiende a cada uno de los internos en el lugar. Comentanos un poco cómo está el cuadro hoy por hoy, para ir desmenuzando la información, ¿no?
1: Sí, para ir actualizando la información, bueno, como esto de nuevo de la comisión, y el panorama actual sigue en realidad igual que siempre. Venimos con el tema de, bueno, que la ley de emergencia en discapacidad, como ya hablamos en su momento, que se cumple a medias, entonces hace muy difícil el sostenimiento de la institución. Uh-huh. No han actualizado, digamos, los aranceles como deberían. Por ejemplo, tenemos entre un 30 y un 40% los aranceles atrasados frente a los gastos fijos, digamos, y al aumento, porque, por ejemplo, el tema de la inflación, que por ahí es 1, por ahí es 2, pero en tema servicio no es 1 y 2, entonces hace muy difícil. Uh-huh. Y nos queda pendiente también el pago de las compensaciones que hay un desfasaje, digamos, entre diciembre del 2023 y diciembre del año 2024. En esos 13 meses, digamos, tenían que haber compensado el desfasaje, que es algo de un 30% también, que hasta el día de hoy lo estamos esperando. Entonces, hace tanto tiempo que venimos esperando que el nomenclador se actualice, más las compensaciones, que se hace muy difícil llevar, digamos, la institución adelante. Pero bueno, seguimos luchando por eso.
0: Hace minutos atrás renunció Alejandro Vilches, el secretario nacional de discapacidad, aparentemente todo por disputa de fondos para el área, ¿no? Y la otra está que va a ser tema de tratamiento. Presumo que el próximo miércoles también en las cámaras, sobre lo que hablábamos ahí recién en ese punto de elevar el presupuesto para la atención a los discapacitados, ¿no?
1: Claro, acá tenemos varios problemas. Primero, la renuncia de Vilches no es buena, uh-huh, porque te puede indicar, a mi manera de ver la cuestión, dos cosas. Uh-huh. Que no esté de acuerdo con lo que está haciendo el gobierno y por honestidad o lo que fuese renuncia, o B, están repartiendo cargos por algún acuerdo que no sabemos. Uh-huh. De todas maneras, no es bueno, digamos, y por otro lado, ahora tenemos el problema de que si no ponen, digamos, otro secretario, en breve nos va a costar el tema de la firma para que nos liquide, nos liquiden, digamos, los pagos a tiempo, porque esa es otra. Por ahí a falta de firma te van pedaleando, digamos, los pagos por una cuestión de que no hay firma. Uh-huh. Así que no es bueno la renuncia de Vilches, a mi modo de ver. Y efectivamente el 23 se va a tratar el tema de la prórroga de emergencia en discapacidad, pero el oficialismo tiene algún despacho que seguramente va a presentar con una idea supuestamente superadora, que no sabemos qué es lo que van a presentar, así que hasta el día 23 no vamos a saber qué va a pasar de en el año 2027, digamos. Por eso se va a hacer una marcha a nivel nacional, y bueno, acá en Pergamino estamos viendo, digamos, con las demás instituciones a ver qué vamos a hacer, porque también hay una cuestión de cuando uno hace estas marchas y por ahí lo perjudicamos, digamos, a los chicos y a las familias haciendo uh-huh. estas cosas. Pero bueno, uh-huh. es una manera de visibilizar, así que estamos viendo si en conjunto hacemos algo, digamos, para el día 23 y poder visibilizar, digamos, esta temática.
0: Charlie Gatelli está hablando con nosotros, integrante de la comisión directiva, como hacíamos en la presentación, del Hogar y Centro de Día San Camilo. Vos hablabas recién, Charlie, de una deuda que todavía falta liquidación. Estamos hablando 2023, 2024, con un atraso, y eso perjudica el presupuesto de ustedes, porque en un momento, no sé si ha revertido un poco la situación, pero en materia de los fondos vienen padeciendo ustedes un desgaste extraordinario.
1: Claro, es así. A ver, la compensación esta se hace casi un año que nos deberían haber pagado, por así decirlo, no sé, hará seis meses. Y esto estamos hablando de diciembre 2023 y todo el año 2024, estamos en el 2026. A eso hay que sumarle también todo lo que se perdió en el 2025, porque, por ejemplo, ahora en el 2026 se están aumentando los aranceles a valor IPC, pero no se tiene en cuenta los aumentos de los otros dos años. Entonces, ya venimos desfasados 30%, 40%. No sabemos si van a pagar las compensaciones. Dijeron, por lo que se dice entre pasillos, digamos, que el mes que viene le iban a abonar, pero no lo sabemos.
0: Pero seguramente debe ser una cuantiosa deuda, ¿no?
1: Es mucha, sí. Imagínate que un 30% es más, pero bueno, el gobierno le calculó un 30% promedio de la facturación anual. Es mucho dinero. Bueno, y después otra cuestión, por ejemplo, no sé si estuvo Martín Menem en lo de Legrand, digamos, en el almuerzo, y ahí mismo dijo que en el gobierno de Alberto Fernández había un desfasaje del 50%. Uh-huh. O sea que el gobierno mismo está diciendo que ya hubo en el gobierno de Alberto Fernández un 50%, y ellos ya no están haciendo otro desfasaje de un 30-40%. Entonces, si ellos mismos, digamos, el gobierno sabe la problemática que hay a nivel discapacidad, lo que no entendemos es por qué siguen recortando, digamos. Porque si hay un 50 a un 30, tenés bastante porcentaje desfasado en todos estos años. Lo que no se entiende es por qué se sigue recortando en discapacidad.
0: Uh-huh. Charlie, por lo que vos estás contando, ¿cómo se lleva adelante una institución con este tipo de cuadro, ¿no? Porque los internos tienen que tener atención de profesionales desde el ámbito de la salud, almuerzo, cena, todo lo que requiere para el funcionamiento de este tipo de actividades que desarrollan. ¿Cómo se arreglan? ¿Qué fondos están recibiendo? Porque están administrando miseria realmente.
1: Claro, y eso sumado a los tiempos. que por ahí te demoran 2 o 3 meses en abonarte, suponte lo que facturamos de este mes, recién lo vamos a cobrar en diciembre, con suerte. Uh-huh. No, se prioriza los sueldos que se van pagando en cuotas, siempre tratando dentro del mes, pero se van pagando en cuotas, y después tenemos deudas por todos lados, ese es el panorama, por eso estamos esperando que paguen, digamos, lo que es la compensación para poder ponernos, aunque sea al día, con los retrasos, porque también hay intereses sobre, por ejemplo, obra social del personal. Uh-huh. Si pagás fuera de término, te cobran intereses, y esos intereses no te los paga después el gobierno. Uh-huh. Entonces, gasto extra que tenemos por una cuestión de recorte. Pero dependemos de las compensaciones para poder ponernos al día, por así decirlo. Y el año 27 no sabemos, una incógnita lo que va a pasar.
0: No, realmente es un cuadro de situación. Quienes son los proveedores del hogar seguramente ya vienen paliando un cuadro de situación y el compromiso, ¿no?, de estar presente proveyendo lo que ustedes necesitan para que siga en marcha, pero además están todos los gastos de servicios, ¿no? Electricidad, gas, personal, bueno, todo lo que ya conocemos. ¿Hay algún subsidio especial que se logre a través del municipio? No sé cómo y de qué manera expresar esto, porque me pongo en lugar de ustedes y realmente es un cuadro para llevar adelante administrativamente una institución de esta naturaleza si no tener los fondos necesarios. Ustedes en un momento ya prácticamente estaban por cerrar las puertas de este San Camilo.
1: Tal cual, es así. Quiero agradecer al supermercado Los Tres Reyes, que nos dan un aguante espectacular con lo que es la comida. Por ahí estamos meses sin poder abonarle y le vamos entregando y hacemos todo así con todos. Sí, la situación, hubo un momento que fue bastante crítica, que era ya para el cierre definitivo. Si bien hoy estamos en crisis, digamos, vamos paliando la situación, pero en ese momento teníamos por ahí pagos retrasados de 5 o 6 meses. Hoy por lo menos es de 2 meses, 3 meses. Uh-huh. Entonces, con esa situación se fue por ahí revirtiendo, pero en crisis seguimos. Las deudas las seguimos teniendo. Y tema municipalidad, nos dieron un paliativo en abril, marzo-abril, pero bueno, es insuficiente como todo. Así que nada, bueno, si alguien del municipio por ahí está escuchando, estaría bueno que nos puedan dar otro paliativo para ver cómo cerramos el año. Pero es todo así, es muy complicado. Hemos hecho eventos, festivales, de todo, y rifa, pero no es mucho el dinero, digamos, que se necesita, y bueno, con eso por ahí vamos pagando lo que es servicio o alguna cuenta chica, digamos.
0: Uh-huh. Y la deuda, bueno, que ustedes están a la espera de recibir por parte de la Nación, debe superar los 100 millones de pesos, por lo que está contando.
1: Como, mira, la cuenta daba 120.
0: 120.
1: Pero el gobierno supuestamente lo cerró en 55.
0: ¡Epa!
1: Porque era un 40-50%, no recuerdo bien, y ellos, bueno, para eso, a ellos el número le da la mitad.
0: ¡Qué va!
1: Y bueno, pero bueno, con eso por ahí cerramos lo que es obra social, viste, gasto lo ponemos al día, pero vamos a ir con deudas, obviamente, pero bueno, no es lo mismo, no va a ser lo mismo, pero sí, lamentablemente era otro número, pero el gobierno lo sacó otros números, no sé cómo, y fue la decidieron pagar la mitad, digamos, que todavía no lo pagaron, lo estamos esperando, pero a la nada, digamos, de tener ese dinero, ya está, es, hablamos de otra cosa. Pero bueno, aún así pagan la compensación y ponemos, por ejemplo, al día las cuentas, el problema acá va a ser el año que viene, porque el 31 de diciembre se termina, digamos, la vigencia de la ley de emergencia en discapacidad pierde vigencia y bueno, ahora se está debatiendo a ver qué es lo que va a pasar para el año 2027, pero bueno, tenemos que esperar al miércoles a ver qué despacho sacan en comisión, porque seguramente va a estar el despacho del oficialismo y la oposición tendrá otro despacho. Y ahí veremos cuando traten ya en diputados el día 29, me parece.
0: Porque esto ya viene con mucha bicicleta, apelaciones, rechazos, ya tanto la Cámara de Diputados como Cámara de Senadores habían hecho los votos necesarios, ¿no?, para esta ley. Luego fue a la justicia, luego se rechazó por parte del gobierno. Todos estos idas y venidas realmente perjudican a la persona que realmente necesita la atención, porque estamos hablando de discapacidad. Dentro del contexto que ustedes manejan, son personas realmente que necesitan estar en una casa de esta naturaleza, no es que van ahí para jugar al ping-pong.
1: No, tal cual, pero es inentendible lo que se hace, porque según los estudios no es nada el porcentaje de PBI hablando de que le cierran las cuentas, entonces no se entiende lo que están haciendo con discapacidad, porque hay fallos judiciales que intiman al gobierno. Ahora, bueno, supuestamente imputaron al ministro Lugones y a Caputo, no sé cuántos funcionarios que están investigándolo ya para ver qué multa le corresponde por el incumplimiento de la ley de emergencia en discapacidad. Pero bueno, la justicia obviamente que es lenta para estos casos por la magnitud del tema, pero el gobierno sigue, no se puede entender lo que está haciendo. De hecho, sí. Bueno, Bullrich ha salido a manifestarse sobre este tema, pero supuestamente no dan brazo a torcer y bueno, por ahí un poco que ver tiene la renuncia de Bill.
0: Te hablo de un texto que aparece sobre esta sesión del próximo miércoles. Dice: uno de los puntos más importantes que elimina el proyecto de presupuesto y que generó el reclamo fue el nomenclador, algo fundamental porque establece precios que deben cobrar los prestadores y obliga a las obras sociales y prepagas a pagar ese piso, es decir, universaliza la prestación. Volveríamos, dice, con el nomenclador. Esto lo ha dicho una fuente libertaria y el punto aparentemente no es solo reponerlo, sino cómo será el ajuste del mismo, ¿no?
1: Claro, bueno, ese era otro punto, que querían sacar la universalidad del nomenclador. Esto quiere decir que cualquier prestador y familia se tendrá que ir a pelear con la obra social para ver el monto que la obra social quiere pagar una prestación. Imagínate que ahí sí, se funde todo el sistema, o sea, ese es el quiebre del sistema de discapacidad. Porque va a haber prestaciones para ricos, para pobres, directamente así. Eso, bueno, se ve que lo han entendido, algún acuerdo político, pero bueno, hay que ver después la letra chica. Porque también leí que se iba a aumentar trimestralmente a consideración, digamos, del Ministerio de Salud. Puede ser que dejen el año no te aumente.
0: Es sobre el presupuesto que se establece que será trimestral y que lo fijará de manera discrecional la Secretaría de Discapacidad y tal hasta cual. Ahora que era mensual, ¿no? Y atado a lo que decís
1: claro,
0: vos,
1: y
0: el
1: IPC.
0: Claro.
1: Así que imagínate que con ese texto tranquilamente se puede mantener, digamos, los valores del nomenclador, pero en el año 2027 puede no sufrir ningún aumento con ese texto. Entonces sería malo, digamos, para lo que es la prestación de discapacidad. Por eso vamos a ver qué pasa el miércoles, a ver qué despachos sacan, a ver quién vote y quién no vote, y de qué manera, porque no se sabe bien el texto, el despacho que van a sacar. Y no lo vamos a ver hasta el miércoles.
0: Charlie, vamos a dejar la puerta entreabierta para charlar una vez que sea definido este tema, porque todo depende de esta sesión del Consejo, de la Cámara de Diputados, posteriormente senadores. Seguramente va a llevar alrededor de 20 días, un mes, pero abriría una posibilidad, ¿no? Un poco de esperanza para solucionar en los próximos meses y ya tener una alternativa para el año venidero.
1: Esperemos que así sea.
0: Charlie, gracias, querido. Te mando un abrazo muy amable.
1: Bueno, José Luis, gracias por el llamado.
0: Hasta luego.
1: Hasta luego, gracias.
0: No, por favor. Charlie Gatelet hablaba con nosotros aquí en la 101.3, un tema súper fundamental, ¿no? ¿Cómo vive el hogar y centro de día San Camilo? 17:09 minutos en la tarde de show. Le damos este sonido junto a Dalila. Te perdoné tantas veces.

0: La música que pasó, te perdoné tantas veces, Dalila, en la 101.3 nos acompañó en show.
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0: La música que pasó, Ángela Leiva, Amiga Traidora, a las 17:23.
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6: Ya se viene las 5:30 de la tarde, baúl de recuerdos que comienza a temblar. La música de ayer, hoy, siempre, Desacados. Primavera.

0: en el baúl de recuerdos desacados, la primavera y otro que también compone para la tarde de show, este baúl de recuerdos, los días del arco iris, Nicola Di Bari.
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1: El baúl de recuerdos, los días del arco iris, Nicola Di Bari, otro que nos acompañó en la tarde de show.
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1: Sí, decía que el gobierno está preparando el operativo de seguridad más grande de la historia para la visita del Papa. Si bien
11: el Gobierno Nacional y la Santa Sede han confirmado hoy el itinerario de la visita apostólica del Papa León XIV a la Argentina, prevista entre el 8 y el 11 de noviembre, dado que el pontífice recorrerá Buenos Aires, Claypole, Córdoba y Luján, con misas, encuentro con jóvenes, referentes del trabajo, comunidades religiosas, personas privadas de la libertad, y va a viajar en tramos internacionales que incluyan al país. Un programa que ha sido presentado en una conferencia de prensa por el canciller Pablo Quirno, la ministra de Seguridad Nacional Alejandra Monteoliva, el nuncio apostólico Monseñor Michael Walla Banach, el presidente de la Conferencia Episcopal Argentina, Monseñor Marcelo Colombo, y también estuvo el vocero presidencial. Por su parte, también estuvieron presentes el arzobispo de Buenos Aires, el de Córdoba, el actual arzobispo de la arquidiócesis de Mercedes Luján, Monseñor Jorge Eduardo Scheinig, y el secretario general de la Conferencia Episcopal Argentina, Monseñor Raúl Pizarro. Bueno, sobre la agenda que ha sido diseñada junto a la Santa Sede, la Iglesia Argentina, a partir de invitaciones que habían formulado el presidente Milei y el Episcopado. Además, desde el comienzo, dijo el canciller Quirno, que entendimos que esta debía ser, además de la visita de un jefe de Estado, ante todo una visita apostólica, una visita del Santo Padre al pueblo argentino, con una dimensión pastoral propia que el Estado tiene la responsabilidad de acompañar y facilitar con pleno respeto por su naturaleza. Bueno, el canciller hizo mención de los días, cómo se van a ir desarrollando, día estos que el Papa permanecerá en nuestro país.
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11: Y a las 17:47 vamos con dos deportivas. Pergamino Básquet ya tiene rival y fecha para su debut en la Liga Argentina. Ya conoce cuándo y dónde comenzará su camino en esta temporada 2026-2027 de la Liga Argentina de Básquetbol. El equipo pergaminense, dirigido por Julián Pagura, tendrá su estreno el jueves 22 de octubre frente a Tomás de Rocamora en Concepción del Uruguay. El debut será fuera de casa, marcará el comienzo de una nueva participación de Pergamino Básquet en la segunda categoría del básquetbol argentino. El conjunto de la ciudad buscará sostener su presencia en una competencia que tendrá un calendario extenso y una definición que pondrá en juego el ascenso a la Liga Nacional. Y por otro lado, hablemos de la Conmebol Sudamericana, dado que la Confederación Sudamericana de Fútbol, Conmebol, confirmó hace minutos atrás el programa para la semifinal de la Copa Sudamericana entre Boca Juniors y Vasco da Gama. El partido de ida se disputará el martes 13 de octubre, 21:30 en la Bombonera, mientras que la revancha se jugará el 20 de octubre a la misma hora en territorio brasileño. Vamos a la música. Este es el toque de Vacilos. Perderme contigo.

0: La música que pasó en Radio Show, Perderme Contigo, Vacilos en el encuentro de la tarde de lunes. Atención con este mensaje, principalmente para el sector sur de la ciudad, porque hay un corte de agua programado por mantenimiento mañana. La municipalidad informa entonces que mañana, 22 de septiembre, se va a realizar un corte programado del servicio de agua debido a tareas de mantenimiento de la cañería de bajada del tanque de agua del plan piloto de Agua Sur. La interrupción del suministro afectará barrios Malvinas, Santa Julia, Luis Andrini, Cueto, Centenario y Belgrano entre las 8:30 y las 14. Reitero, los barrios que van a estar afectados por el corte de suministro programado: barrios Malvinas, Santa Julia, Luis Andrini, Cueto, Centenario y Belgrano, entre las 8:30 y las 14 horas. Desde la Dirección de Obras Sanitarias solicitan a los vecinos tomar las previsiones necesarias y hacer un uso responsable del agua hasta tanto finalicen los trabajos y se normalice el servicio. Mañana, 22 de septiembre, entonces, corte programado del servicio del agua por mantenimiento de cañerías de bajada del tanque de agua del plan piloto de Agua Sur. ¿Qué otras novedades tenemos antes del cierre? Espectacular, ¿eh? Alexis Chávez volvió a lo más alto del ranking mundial. El atleta pergaminense Alexis Chávez ha vuelto a quedarse con el primer puesto en una competencia internacional. Recuperó el número uno del ranking mundial de los 100 metros llanos, categoría T36. Alexis Chávez ganó la medalla de oro en la segunda edición del Grand Prix de Paraatletismo que se disputó en Cali, Colombia, con un registro de 11 segundos 85 centésimos. El resultado le permitió volver a ocupar el primer lugar del ranking mundial de la temporada, desplazando al indonesio Mohamed Putra. Sí, Mohamed Putra. Afuera. ¿Quién ganó? Alexis Chávez. Che, nos faltan los números de los sorteos realizados hasta el momento. Vamos repasando cada uno de ellos. Ponele un marco musical si se puede, Paquito, y damos a conocer los números. Ana Bárbara y Bárbaro son los números que aparecieron haciendo podio hasta el momento. En la previa de la ciudad, 7.440. Provincia, 4.108. Santa Fe, 4.122. Sorteo de primera, ciudad, 8.073. Provincia, 9.875. Santa Fe, 9.644. Para el sorteo matutina, ciudad, 1.654. 1654, provincia 8560, 8560, Santa Fe 0529, 0529 y Montevideo Vespertina 1094, 1094. Y ahí la gran pregunta, ¿sacaste algo? Sí, bueno, bueno, bienvenido. Y si no sacaste nada, seguí participando. Nos vamos, misión cumplida, 120 minutos en el aire de la ciudad y su gente, con esto que fue Dando la Nota. Si Dios lo permite, mañana, bien tempranito, a las 6 de la mañana, estamos abriendo las tranqueras de Pampa. Ahora quédate junto a nosotros, junto a la 101.3. Ya viene Clásicos con Historia. Breve pausa. Chau, chau, chau.
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Amigas y amigos, sean todos bienvenidos. Estamos comenzando un nuevo programa de Clásicos con Historia, dos horas con música inolvidable. Recién sonando Eric Carmen con All But Myself y ya están sonando nuestros queridos y admirados amigos, por decirlo de alguna manera, ¿no? De Chris Rea con Josephine. Soy Hernán Díaz, la producción artística a cargo de nuestros queridos amigos de lajeta.com, Axel en la puesta en el aire, Sara Viegas con el equipo de Radio Creativa en la producción general, Azul contestando en las redes los mensajes que me llegan a @DJHernánDíaz y también en el WhatsApp 114-936-2509. Ahora sí, compartimos a Chris Rea, Josephine, luego a One, featuring George Michael con Murmullos Descuidados. Bienvenidos.

grandes canciones y grandes baladas sonando en Clásicos con Historia. Soy Hernán Díaz, recién nos estaba acompañando en la música Brave con Hand to Heaven y antes Richard Sanderson con Reality. Soy Hernán Díaz, en la puesta al aire Axel, en la producción general Radio Creativa junto a Sara Viegas, en la producción artística a cargo de los amigos de la Jeta.com y en la música Miami Sound Machine

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0: Cheap Trick con The Flame sonaba en Clásicos con Historia. Vamos a un pequeño separador y ya seguimos con más música.
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0: Seguimos en Clásicos con Historia, baladas inolvidables, canciones que han marcado nuestras vidas. Recién, Clayne Fisher con Rise to the Occasion. Antes, hermosa canción de Will to Power, Baby, I Love Your Way, mira, me gusta tu forma. Y a nosotros nos gusta que se comuniquen con nosotros. Nuestro WhatsApp es 1149362509, ahí la tenemos azul, contestando los mensajes, la producción a cargo de Radio Creativa junto a Sara Viegas, Axel, con su magnificencia poniendo al aire la transmisión. Mi nombre es Hernán Díaz y es momento de que te presente a Phil Collins, If Living Me See.
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buena música, compartiendo en Clásicos con Historia. Estaba pasando en la música Helen Folasadeadu, más conocida como Sharé, una tremenda cantante nacida un 16 de enero de 1959. Además de ser cantante, es compositora. Su nacionalidad es británica y comenzó su carrera en 1982. Aquí nos interpretaba Love is Stronger Than Pride. Ahora, Kenny Rogers, que voz, junto a Gina Easton, We've Got Tonight.

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0: Estamos finalizando esta primera hora de programa. En la música sonaba Scorpions con Aún Te Amo, Still Loving You. Tremenda banda de hard rock, nacida allí por 1965, nada más ni nada menos, en Alemania. A lo largo de sus más de 50 años de carrera, han publicado decenas de álbumes de estudio, singles, álbumes en directo grabados en vivo y recopilatorios, además de DVD. Bueno, hay muchísima información también en internet, YouTube y demás. Los estamos acompañando en Clásicos con Historia, en la puesta al aire Axel, en la producción general Sara Viegas con Radio Creativa, nuestra querida productora, en la producción artística Los Chicos de la Jeta.com. Yo soy Hernán Díaz, momento de separador, tanda y volvemos con una hora más de Clásicos con Historia. No se vayan.
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0: 19 horas, 1 minuto.
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0: Finalizando esta primera hora de programa, pasaba Celine Dion y R. Kelly con I'm Your Angel, soy tu ángel.
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0: Así comenzamos la última hora de programa. Recién, Eurek Mix. I saved the world today.
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0: Te estamos acompañando en la puesta en el aire y musicalización Axel, en la redacción comercial Sara Viegas y mi nombre es Hernán Díaz. Estamos transitando la última hora de programa de Clásicos con Historia. Las baladas que no pasan de moda. Si se quieren comunicar con nosotros, www.djhernandiaz.com.ar o en las redes sociales Facebook y Twitter me encuentran como DJ Hernán Díaz. Quizás aquellos que me conocen saben que soy un DJ que me encanta brindarle lo mejor en las pistas de baile con música de calidad. Hoy, aquí en la radio, hacemos lo mismo, pero con las canciones que no pasan de moda. Esos temas que nos tocan el corazón y nos llenan el alma de emociones. Como el que escuchamos ahora. Bryan Adams, On a Day Like Today.

0: En la música recién pasaba Ronan Keating, When You Say Nothing At All. Y ahora vamos a poner en el aire a The Cars, Runaway.
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0: Una frase para pensar: no finjas si aún no has aprendido a actuar. No ilusiones si aún no has aprendido a querer.

Qué buen momento estamos compartiendo, amigos. Aquí, en Clásicos con Historia, las baladas que no pasan de moda. Esas canciones más allá del horizonte. Estamos haciéndonos compañía mutua. Ustedes y nosotros. Nosotros y ustedes. Y el común denominador, como siempre, es la buena música. Llega la agrupación ABBA. I Have a Dream. Yo tengo un sueño.

0: De esta manera, en Clásicos con Historia estaba pasando ABBA, un grupo sueco de música pop integrado por Benny Andersson, Anni-Frid Frida Lindstedt, Björn Ulvaeus y Aneta Faxko. El nombre ABBA es un acrónimo formado por las primeras letras de los nombres de cada miembro de la agrupación: Aneta, Björn, Benny y Anni. El cuarteto se formó en Estocolmo en 1972, pero solo lograron fama internacional al triunfar en el Festival de la Canción Eurovisión de 1974. Desde entonces, ABBA ganó popularidad empleando melodías pegadizas, letras simples y un sonido propio, caracterizado por las armonías de las voces femeninas y el Wall of Sound, un efecto musical creado por el productor Phil Spector. ABBA fue el primer grupo pop europeo en experimentar el éxito en países de habla inglesa fuera de Europa, principalmente en Australia, Nueva Zelanda, Sudáfrica, Canadá y Estados Unidos. Así pasaba I Have a Dream. Nosotros, aquí en Clásicos con Historia, continuamos con muy buena música.
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0: En tu radio llega la inconfundible voz de Madonna, Verónica Luis Ciccone. You'll See.

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0: ¿Qué canción para abrir esta última media hora de programa? Era Michael Bolton, When a Man Loves a Woman, cuando un hombre ama a una mujer. Estamos compartiendo clásicos con historia. Mi nombre es Hernán Díaz y te voy a estar acompañando estos 25 minutos que nos quedan con muy buena música. En la puesta en el aire está Axel, en la producción Sara Viegas. Ustedes del otro lado y nosotros aquí en la radio haciéndoles compañía. Si se quieren comunicar con nosotros, www.djhernandiaz.com.ar, esa es mi página web, o me envían un correo electrónico a djhernandiaz@hotmail.com. Si se quieren comunicar a través de las redes sociales, lo pueden hacer en Facebook y Twitter, encontrándome como DJ Hernán Díaz. Un abrazo muy grande a Patricio, que se ha comunicado a través de Facebook con un mensaje de inbox, pidiéndonos un tema de Andrew Donalds, qué buen cantante. Vamos a estar poniéndolo ahora, el próximo tema va dedicado para ti, entonces sí, y para tu novia Valeria. ¿Seguimos con música? Vamos, Axel, arriba.
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0: Llega el momento de compartir un clásico que convirtió en hit, Air Supply, pero esta es la versión para nuestro amigo que lo pidió recién, de Andrew.

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0: Y esta frase quizás para algún amor que esté a la distancia, para algún exnovio o alguna exnovia, que en lo profundo sabemos que nos sigue amando. La luna y el sol son tan diferentes, pero giran en un solo alrededor. Tú y yo estamos separados, pero nos une el amor.
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0: Inconfundible voz. Llega el rey del pop, el inolvidable Michael Jackson. You are not alone.

¿Cómo la están pasando del otro lado? Seguimos aquí en la radio haciéndote compañía en Clásicos con Historia. Esas baladas que no pasan de moda, las canciones que nos conectan con el alma, con el amor, con el corazón. Y que también nos ayudan a ser cada día mejor persona. Seguimos compartiendo canciones en estos 15 minutos que nos quedan de programa. Si se quieren comunicar conmigo, lo pueden hacer con mi correo personal, que es djhernandiaz@hotmail.com. Recién sonaba en la música Michael Jackson, You Are Not Alone, y llega Emilia, Big Big World.

0: pasaba George Michael, Jesus to a Chill. Amigas, amigos, queridos melómanos por naturaleza, nos estamos despidiendo, hemos llegado al final del programa del día de hoy. Esperamos que la hayan pasado tan bien como nosotros aquí en la radio. Hemos ofrecido lo mejor de nuestra alma, lo mejor de nuestro corazón, lo mejor de nuestro repertorio del día de hoy. Si se quieren comunicar con nosotros pueden hacerlo a través de djhernandiaz@hotmail.com, que es mi casilla de correo personal, djhernandiaz@hotmail.com. En las redes sociales también me encuentran como DJ Hernán Díaz. Este DJ se despide hasta el próximo programa de Clásicos con Historia. Te estuvimos acompañando en la puesta en el aire, musicalización Axel, en la redacción comercial Sara Viegas, locución Emanuel López. Amigas y amigos, soy Hernán Díaz y me despido, Dios mediante, hasta el próximo programa. Que Dios los bendiga, un beso muy muy grande. Esto ha sido por el día de hoy Clásicos con Historia, canciones más allá del horizonte, esas baladas que no pasan de moda. Chao.
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0: 20 horas, 6 minutos.
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3: Hola, ¿cómo estás? Ya iniciamos Clásicos Seleccionados Weekend con la canción lógica, Supertramp.

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uno de los grupos que sigo desde siempre, The Smith, este hombre encantador. Y claro que estamos en este fin de semana, John Anderson, Aférrate al Amor.

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2: Formado por Michael Cretu y la cantante alemana Sandra, entre otros grandes músicos y productores. Enigma en Clásicos Seleccionados Weekend.

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Un gato en la ciudad, Miguel Mateos. Y ahí, con el sonido clásico de la batería, Guyot y Turri Tot. Hit, siempre fuiste mi amor.

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0: 20:38.
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2: Música que nos eleva, aunque sea un toque, ¿no? Un poquito más. Con esta canción interpretada por la banda My and the Mechanics, del año 1985. Carrera silenciosa en terreno peligroso.

Sting, si amas a alguien, déjalo libre y te dejamos libre, volando en libertad hacia esos lugares inimaginables que solamente vos podés llegar. Bien, nos vamos. Esto fue Clásicos Seleccionados, nos vamos a estar encontrando con vos el próximo fin de semana. Chau, hasta la próxima.